0: Edna Guerrera, ahorita hablaremos un poquito más detallado de la muerte de ella y vamos a rendirle un breve homenaje más adelante aquí en Tiempo para Todo. Atendemos la llamadita, Gacela, porque antes de iniciar Tiempo para Todo, ya el teléfono estaba sonando. Sí, buenas.
1: Aló. El Éxida Pedro López.
0: Ay, el Éxida. Carajo, el Éxida.
1: Un saludo para usted.
0: Muy bien, gracias, el Éxida.
1: Para la Gacela.
0: Muy bien.
1: Y Margarita Guzmán de la Colina.
0: Perfecto. ¿Y a quién
1: y
0: más?
1: Tiempo Alexis? Para todos.
0: Ajá.
1: Que pase buena noche.
0: Muchísimas gracias, Alexida Pérez, que no se pierde. Tiempo para todos. Será una de las madres ganadoras el domingo, si Dios quiere. Tengo que detallar, señores, parte, ¿no? Yo creo que no lo anoté todos, pero parte de los productos que vino en el tanque que me mandó mi hija, y ayudada también por mi hijo Félix Lisandro, me refiero a María Teresa. Bueno, quiero decir algunas cosas más adelante. Más adelante quiero decir algunas cosas con relación a eso. Pero bueno, déjame atender esta llamadita de Táxito González, por si usted no lo sabe, que nos llama desde la hermana República de Tamboril. Adelante, Táxito.
2: Gracias, hermano mío. Buenas noches, bendiciones en grande para usted.
0: Oh, pero correcto.
2: Nuevamente les envío felicitaciones a Granel.
0: Ay, muchísimas gracias.
2: Muy conocido.
0: Ah, sí.
2: Ya en el Avante de la Luz, sí. Con mucho gusto, alegría y emoción, yo participé en eso, porque sí. Usted se merece eso y más que eso.
0: Ay, gracias, muchísimas gracias por asistir también, acompañarnos en esa noche tan histórica, sí. Memorable para mí. Sí. Gracias desde aquí al infinito.
2: Debemos decir que ayer se cumplieron 91 años de haberse fundado esta cuestión de...
0: Dígame, porque no tengo la idea. Es una institución cultural, ¿usted dice?
2: Histórica. Sí. El Consejo... contra Félix, se me ha ido de la mente. Pero... Yo vuelvo y te llamo.
0: Sí, está bien.
2: A veces
0: no, la memoria escapa, le falla a uno, la memoria le falla.
2: Sí, pero debo decirte que si tú vas a regalar algo ahí, si hay algo de comer, yo no como mucho ni como poquito.
0: Ajá.
2: Pero yo me conformo hasta con dos platitos.
0: Ah, no, pues venga a buscarlo. Pero es para las madres, es para las madres. Sí, le tenemos su regalito a las madres y sin apelar a políticos, funcionarios, instituciones, ni nada de eso.
2: Pero si me dan algo, yo me lo como y entonces yo digo que Dios bendiga desde arriba lo que me caiga en la barriga.
0: Bueno, pues, muchísimas gracias, Tácito González, por si usted no lo sabe.
2: Pues está bien.
0: Sí, bueno.
2: Gracias.
0: Tenemos, bueno. Gracias, Tácito. Arcibiades Checo lo tengo en línea también. Déjame ver, Margarita Molina, mi prima. Hola, primo. En sintonía con su maravilloso verlo por esta plataforma. Un abrazo desde Santo Domingo. Gracias, mi prima, periodista y doctora. Un orgullo y un placer. Evelina Martínez desde Miami. Buenas noches. Evelina, que no hace tanto estuvo de cumple. Evelina Martínez. Gracias, Víctor Mata, también, Víctor Mata. Oh, my God. Hey, muy bien. Me queda lejos, primo. Bendiciones. Bueno, entonces, caramba. Sí, atendemos la llamadita ahora. Déjame atender esta llamadita de Alcibiades Checo. Alcibiades, un poquito breve. Sí, Alcibiades, adelante.
3: Saludos míos, Alcibiades Checo, reportando.
0: Correcto, ya, parece que haciéndolo así, por la vía del internet, aquí como yo lo tengo. Sí, parece que es desde aquí que Alcibiades está. Adelante, Alcibiades.
3: Estamos haciendo este reporte a nombre del síndico que más trabaja en la red, el síndico histórico.
0: Indiscutiblemente, Víctor Bretón, y la mejor agua, agua Víctor ideal.
3: Bretón.
0: Sí.
3: Así es, lo mejor, Víctor Bretón.
0: Sí, correcto.
3: Un saludito allá a Tona Polanco, en la sí, Vega. Un
0: está en sintonía, está en sintonía,
3: Tona Polanco. A Benjamín
0: Fermín. ¿A quién?
3: A Benjamín Fermín.
0: Ah, correcto. Sí, en Constanza, en Las Palmas de Constanza.
3: Debe de haber un frito bueno por allá.
0: Ay, mijo. Eso es
3: un... Y nada, saludo a todo el personal, un saludo a Caraballo que está en sintonía.
0: Ah, no, a Caraballo no se hermano. Pierde. Gracias a usted, Alcibiades Checo. ¿Cómo no? Atendemos la llamadita por el 578. Ay, Dios mío. No nos van a dejar tranquilo esta
1: noche. Sí. Camarada.
0: Sí.
1: Y usted.
0: Ver, estamos bien, adelante.
1: María Gómez que le habla.
0: Ay, María Gómez,
1: el
0: qué bien.
1: Tiempo para todo.
0: Correcto, María.
1: El domingo me cansé de llamar y no pude coger la llamada.
0: Si usted supiera, pero yo qué raro
1: que. Con mi gripecita.
0: Que María no.
1: Me dio una gripe malísima en esta semana, pero estoy un poquito mejor hoy.
0: Correcto, ay, ay, ay, qué
1: saludos
0: bueno, yo
1: para
0: me alegro.
1: Usted, bendiciones.
0: Correcto.
1: Estamos aquí. Aquí ahora vivo en la... Me mudé, yo le dije, en la Independencia.
0: ¿Cómo es?
1: En la Independencia que vivo ahora.
0: ¿Que se mudó a la Independencia?
1: Sí.
0: Oh, my God.
1: Ay, sí.
0: Oh, ¿qué número?
1: Independencia.
0: Independencia, ¿qué número?
1: Al final, en la calle sin salida.
0: Ok, perfecto, entonces...
1: En el apartamento del señor Ramón.
0: Correcto, María Gómez, gracias por llamar. Tiempo para todos, sigue. Gracias, María, que tenemos aquí a la... ahora están una llamada está tumbando la otra aquí en WhatsApp. Ahora tengo
4: buenas
0: problemas.
4: Noches.
0: Buenas noches, Ana Mercedes Espinal Trinidad. Dígame, buenas.
4: Aquí estamos tirando para allá. Buenas noches para usted y para todos los radioescuchas.
0: Eso sí, lo sé yo, que tirando para allá. Adelante.
4: Así es, saludo para la gacela.
0: Correcto.
4: Que me puso una bachata muy linda. La verdad que le agradezco muchísimo.
0: Rómpeme los huesos. Una bachata rompehuesos, ella maestra.
4: Así es, camarada.
0: Adiós.
4: Estamos por aquí.
0: Sí.
4: Llamándolo por WhatsApp, ya que no puede entrar la llamada por el teléfono, sí. Porque este programa está bien caliente. Ojalá caliente, se mantenga así en el aire.
0: Caliente está cualquier cosa. Aquí esto está más caliente que la paila de la antigua.
4: Así es, está bien caliente, está muy bueno el programa.
0: Ah,
4: y
0: gracias.
4: Eso es bueno.
0: Sí, claro. Sí, que un programa sin oyentes, imagínense usted. Mira que. Ay, Dios mío.
4: A la publicidad que lleguen, que los programas que se escuchan son los que se le deben pagar publicidad.
0: Debiera ser así, pero aquí en Moca no es así, lamentablemente.
4: Bueno, pues ellos tienen que recapacitar. Vamos a darle un saludito para Carmen Martínez. Para Ángela Arroyo Frío, Sargento Adelio Olivares.
0: Correcto.
4: Y todos los que estén en sintonía, para no robarle mucho tiempo. Sigamos bien. Aquí tirando para allá en
0: correcto.
4: Sintonía.
0: Correcto. Ok, muchas gracias, Ana Mercedes, Espinal Trinidad. 8:13 minutos y el tiempo adelanta. Vamos a atender también las llamadas por la cabina 578-2730. Buenas noches. Buenas.
5: Buenas noches, sí. Feliz Jacinto Bretón. Carmen Martínez.
0: Carmen Martínez. Adelante, Carmen Martínez.
5: Sí, un saludo para la gacela.
0: Tú ves, el que persiste triunfa, porque Carmen tenía su ratito ahí con la llamada.
5: Sí, por el 578. Sí, era yo que estaba hace ratico ahí
0: sí,
5: llamando.
0: Sí, así es, Carmen. Adelante,
5: y
0: Carmen.
5: Y decirte que mi esposo cumplía año ayer.
0: ¡Ay, Dios mío! ¡Santiago! Sí. ¡De cumpleaños!
5: Sí, agradecerle a la gacela que ha estado celebrándoselo.
0: Diga, no.
5: Por ahí, por su programa, sí, porque yo sigo a la gacela por todos los lados.
0: Yo se lo voy a celebrar de una manera especial aquí al don.
5: Sí, sí.
0: ¿Usted sabe cómo es?
5: Sí, sí. Sí, porque él siempre está por aquí. Ah. Como yo lo sigo, él lo sigue también.
0: Correcto,
5: estamos
0: yo lo sé.
5: Estamos los dos.
0: Sí. Están enganchados ahí, sí. Con la gacela y con tiempo para todo.
5: Sí. Vamos a saludar a Ana Mercedes, que le escuché por ahí.
0: Sí, correcto. José Santiago, que se llama, ¿verdad?
5: Sí, José Santiago,
0: correcto, sí. No, pues imagínense eso. eso irá, eso irá, ya usted sabe, va la medicina de José Santiago.
5: Claro, eso va en la pistola.
0: pues, quería decir algo más.
5: Sí, a saludar ahí a la Mercedes Pinar, que la escuché por ahí. ¿Cómo? A Esperanza allá en Lileta.
0: Muy bien.
5: A Silviare Checo.
0: Correcto.
5: A Margarita Guzmán.
0: Muy bien.
5: A todos los oyentes, porque son muchos.
0: Ah, no, muchos. Y parió sí, la puerta.
5: Sí, y felicitar bien a todas las madres desde hoy, porque yo sé que ya el domingo no vamos a tener tiempo.
0: Ah, no, el domingo. Hay
5: un tiempo para todo.
0: El domingo es para las madres, nada más.
5: Sí, el domingo es todo para la madre. Entonces, desde hoy yo felicito a todas las madres que escuchan Tiempo para Todo.
0: Muy bien.
5: Hace buena noche y seguimos aquí en sintonía.
0: Correcto. Muchísimas gracias, Carmen Martínez. Seguimos. Mi prima Marlene Bretón Tineo también nos está viendo a través de Facebook Live, así como Ana Delquis Paulino, también Yolanda Gil López, igual, dice, mi regalo primo de madre y abuela, felicidades a las madres, condolencias por el fallecimiento del primo Pedro Bretón, que en paz descanse. Sí, hablaremos de eso, mi prima, dentro de un momentito hablaremos de eso. También Carmen Pérez, buenas noches, dice Carmen Pérez, no sé desde dónde nos... Carmen Pérez, desde dónde nos sintoniza. Evelina Martínez, desde Miami Beach, Florida. En vivo y directo, Wanda Rosa Frías también nos está viendo desde el primer Santiago de América. Wanda, de parte importante del Ateneo Amantes de la Luz. Mujer admirable, Wanda. Arely Santos también nos sintoniza. Rafael Lara, mi primo, el hombre de la burra. Sí, pero no entiendan otra cosa. Era el hombre de la burra porque abuela lo mandaba en una burra siempre a comprar los mandados o a llevar agua y todo. El hombre de la burra, Rafael Lara, él está en Puerto Rico, el primo, Rafael Lara. Entonces, señores, el teléfono aquí no da tregua. Taxito nos estaba llamando por aquí, por esta vía. Starling también nos está llamando. Ay, Dios mío, Rafaelito Medicina también. Vamos a atender la llamada y tengo algo que decir, señores. Me van a permitir ahorita. Oh, son las 8:18 y tenemos tiempo para todo. Buenas.
6: ¿Cómo están, mi buen amigo Félix Jacinto Bretón?
0: Buenas, Manuel Sánchez.
6: ¿Cómo
0: está usted? Ya, ahí, Manuel, estamos ahí por los ramos.
6: Antes de hacerle una pregunta, queremos felicitar a todas las mujeres desde hoy.
0: Correcto, muy bien.
6: A todas las mujeres, que todos los días es Día de las Madres.
0: Sí, así es.
6: Félix Jacinto Bretón,
0: dígame.
6: ¿Usted sabe cómo se llamaba... ¿O cómo se llama el hermano del que murió Pedro Bretón?
0: El hermano, no, yo conozco todos los hermanos. A Bernardo, a Papiro, a Vicente.
6: Vicente, porque yo hace como 35 años yo toqué con él, porque tú sabes que...
0: Sí, él tenía un grupo. Él tenía
6: un grupo, un güirero, yo tamborero, él como pianista...
0: Sí,
6: Antonio Tavares también era el cantante, Fernando era el bajista.
0: Correcto.
6: Ay, Dios mío, Vicente Jacinto Bretón. Salúdamelo.
0: Vicente Bretón.
6: Hace como 35 años que no lo veo.
0: Ayer lo vi en el velorio, en el velatorio de mi primo Pedro Bretón.
6: Y Félix Jacinto Bretón, ¿qué vamos a suceder con el feminicidio? A las autoridades vamos a trabajar para eso. La ministra de la mujer, vamos a trabajar para eso.
0: Van a remover la mata en el Ministerio de la Mujer.
6: Para que no sucedan más muertes de las madres.
0: Pronto van a remover. Correcto.
6: Salúdame al mejor alcalde de los distritos municipales. Víctor Bretón, muchas gracias.
0: Correcto. Ah, bueno. Muchas gracias, Manuel. Adalberto Domínguez, un destacado dominicano en la gran urbe. un periodista de larga data, Adalberto Domínguez. Allá nos sigue en la Babel de Hierro, en la Gran Babel, la ciudad de New York. Un saludo, mi hermano. Bendiciones. Gracias por el video que me mandaste. Patricia Solano, Patria Minerva Solano Titlán. Ya, qué nombre más lindo. Buenas noches, primo. Patria Minerva. Patria Minerva. Patria Minerva. Margarita Molina me dice, ¿cuántas energías, primo? Medicina. Primo, que prima, que no puedo venir aquí. Que no, porque hay momentos que hay que animar a encender la animación, ¿usted oye? Para que sí, exacto, para contagiar también y mantener despiertas y despiertos a los oyentes. Buenas, Rafaelito Medicina, dímelo. Dímelo, Rafaelito, adelante.
7: Buena, buena.
0: Sí, adelante, Rafaelito Medicina, ¿qué es lo que?
7: Oye,
0: dímelo.
7: Para unirme al dolor por la muerte de Lenny.
0: Ay, sí, sí.
7: Ay, lamentablemente.
0: Caramba,
7: Se nos fue, pero
0: se nos fue, Lenny.
7: Estamos bien porque por lo menos hicimos en vida lo que se podía hacer por ella.
0: Sí, sí, sí, ella deja unas improntas huellas. Deja improntas huellas. Porque fue creadora de grupos teatrales y otros grupos culturales aquí en Moca. Vamos a hablar de ella un poquito más adelante y le tenemos un breve homenaje.
7: Dímele al señor de San Víctor que llamó.
0: Ajá.
7: Dale mi número para que pase a buscar su regalo que él quiere.
0: Ajá, el señor de San Víctor.
7: Que pase por donde mí.
0: ¿Cuál es ese?
7: Es de San Víctor, el que te llamó de San Víctor.
0: De Tamboril, tú dices. Tácito. Tácito González. Sí. Está bien. Muchísimas.
7: Que tiene su regalo de madre, que pase por donde mí.
0: Ya, gracias, líder.
7: Dale.
0: Tú
7: tienes el número de él.
0: Sí, claro. Sí, yo le tengo el número de él.
7: Vamos, dale el número para que me llame.
0: Correcto, pues es positivo. Gracias, líder, gracias. Cómo no, atendemos la llamadita por el... Ay, padre mío, yo no sé cómo me voy a hacer. Yo no sé cómo me voy a hacer. Aquí, 578-2730, buenas.
8: Buenas noches, camarada.
0: Buenas noches, adelante.
8: Tiempo para todos.
0: Ajá.
8: José Jacinto Bretón.
0: Correcto.
8: Margarita Guzmán de la Colina.
0: Correcto, Margarita. Adelante.
8: Camarada, el domingo no hubo tiempo para mí, pero hoy logré mi llamada.
0: No, el domingo no vamos a recibir llamada.
8: No pude entrar llamada el domingo, no me dejaron, pero hoy ya logré la llamada mía.
0: Correcto.
8: Vamos a mandar un saludo especial para usted.
0: Correcto, gracias.
8: Para Rafaelito Medicina.
0: Ajá.
8: Para Ana Mercedes Pinal.
0: Correcto.
8: Altagracia Castillo.
0: Correcto.
8: Yanet Santos.
0: Ajá.
8: Eleicidas Pérez.
0: Muchas gracias.
8: María Nelly Ramos y Miguel Infantes en los rincones de Villatrina.
0: Bueno.
8: Para... este muchacho, a Ciudad de Checo.
0: Correcto.
8: Y para todos los oyentes de Tiempo para Todos. Buenas noches.
0: Ok, Margarita Guzmán, vamos a atender a Tere. Vamos a atender a Tere, que está aquí en la línea telefónica. Adelante, buenas noches.
9: Son tío.
0: Dios la bendiga. Adelante, estamos desde aquí, Pekín. Desde Pekín.
9: Activo aquí con usted, tío.
0: Yo lo dije activo, que Xi Jinping me estaba escuchando. Oye, desde Pekín está llamadita.
9: Ay, sí.
0: Muy bien, ¿y mi hermana está por ahí?
9: Está bien. Espérense, tío, vamos a poner ahí.
0: Estamos rápido.
9: Hola, mi amor.
0: Buenas noches. Estamos en el aire. Estamos en el aire, por si acaso.
9: Aquí hay quien. Aquí hay tiempo para todo.
0: Ah, claro, mi amor, que sí, claro que sí. Hay tiempo para todo, así es.
9: Bendiciones. Y hablamos más.
10: Hay tiempo para todo.
0: Correcto, Ramón también. La familia entera escuchando a Tiempo para Todo. Qué bueno, gracias.
10: Buenas noches.
0: Sí, buenas noches, bendiciones para todos ustedes, mi familia, de verdad, mi familia, mi hermana Margarita Emilia Britón, Sí, Bretón Bretón, desde Pekín, Santiago. Oye eso, yo lo dije que Xi Jinping estaba en... Sí, desde Pekín no están sintonizados. Ay, Dios mío, yo creo que no voy a tener vida esta noche. Déjame, Tácito, dímelo.
11: Sí, el Archivo General de la Nación.
0: El Archivo General de la Nación, correcto.
11: Sí, 23 de mayo de 1935.
0: Correcto.
11: 91 años. Eso se creó en la época del tirano Trujillo.
0: Correcto.
11: Mediante ley 912.
0: Muchísimo.
11: Y entonces, lo que nacimos del 1945 para acá, tenemos dos libros.
0: Sí.
11: Trujillo lo hizo para que se mantenga uno, verdad, en el Archivo General y otro en la oficialía donde declararon a Félix Jacinto Bretón.
0: Así
11: el
0: mismo.
11: Primo de mi amigo Víctor Bretón.
0: Naturalmente. A mí me toca porque nací en 1970.
11: Ah, sí.
0: Sí, pero con dos o tres años señor. Atrás, mío.
11: Así es.
0: Con dos o tres años atrás. La casera se quedó como. Gracias, Tácito. El Archivo General de la Nación estuvo, sí, cumplió un aniversario en esta oportunidad. Se le agradece. Tácito, que dice Rafaelito Medicina, que él te va a dar una medicina. Yo le voy a mandar el teléfono de él, el número de teléfono de él, para que tú te comunique con él.
11: ¿Pero medicina para qué?
0: No, es otra medicina, cállate. Es regalo, regalo.
11: Por ejemplo,
0: es regalo.
11: Si es ron, por ejemplo, mira.
0: No, espérate.
11: Yo encuentro el callejón. Bebo vino y me encuentro el camino. Bebo cerveza y me molesta la cabeza. Como sopa y me voy un abogado. Entonces, en esos aspectos, soy un fracasado.
0: Gracias. Tácito siempre salta con la de él. Carolina Cruz, gracias por también conectarse con nosotros a través de Facebook Live, cubriendo todo el país. Facebook Live y el mundo también. Atendemos la llamadita. Luego nos vamos con lo que paga. Y yo quiero decir algo.
12: Me entró la llamada. Ajá. Tengo el internet dañado.
0: Oh.
12: Buena. Eduvige Morel en sintonía. Saludos para usted y la gacela.
0: Yo sé que usted está en sintonía. Mejor es que un pedazo de cielo que usted no está en sintonía. Mejor sale eso de noche que usted no está en sintonía con Tiempo para Todo. Y Radio Ideal. Ay, se cayó la pobre Eduvige. Eduvige, gracias. Vamos a hacer. Joel Acevedo Rivas, licenciado, felicidades, gracias también por conectarse con nosotros a través de Facebook Live desde la hermana República de Las Palomas. Saludos para allá, para también a Raiza Vázquez, una directora, adelante, Raiza Vázquez, allá en Las Palomas. Estuvo reunida con el presidente Raiza en estos días, en una actividad, en un encuentro que hubo en Licey. Ella no tuvo miedo y se paró delante del presidente a solicitarle las obras y a decirles las problemáticas que tiene la comunidad de Las Palomas. Muy bien, Raiza, así se hace. Pa'lante. Bueno, déjame ver, José Miguel Guzmán. José Miguel, los hombres no lloran, como dice. Ay, Dios mío, pero caramba. Yo sé que mi hija María Teresa está en sintonía, Lisandro también, me alegro de que a mi nuera, la esposa de Félix Lisandro, mi querida mi lady, sí, Suárez de Bretón, la hayan dado de alta, tuvo un pequeño percance de salud, la ingresaron ayer creo, sí, porque me dijo papi, pasamos la noche en el hospital. Pero ahorita ya me tiró que iban para la casa. Así es que bendiciones y que todo siga bien, mi amor. Bueno, entonces ustedes ahorita me van a permitir decir algunas par de cositas que tengo que decirles a los oyentes con relación a lo que viene el domingo, ¿ok? Pues entonces, Gacela, vámonos con los que pagan. Y hay tiempo para todo.
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0: Bueno, bueno, seguimos. Hay que ahorrar tiempo, ¿verdad que sí? Porque hay tiempo para todo. Dice Carolina, Carolina. Diache, caramba. Buenas noches, Félix Jacinto Bretón. ¿Cómo está? Espero que bien. Estamos activos aquí en casita, escuchándolo, dice Carolina. Pero no me dice de dónde, Carolina. Dime de qué parte, Carolina, Carolina, Carolina. Déjame ver también. Hey, Altagracia, Altagracia me manda este
17: Buenas
0: mensaje.
17: Buenas noches, Félix Bretón. Me solidarizo con la muerte de su primo.
0: Ay, gracias.
17: Saludo para la Gacela. Correcto. Para Rafaelito Medicina.
0: Muy bien.
17: Para Margarita.
0: Correcto.
17: Para acá, Carmen Martínez.
0: Muy bien.
17: Feli Valerio. Uh-huh. Para Tony Fernández. Miguel Infante. Marianelli. Para todos los que están oyendo el programa de Tiempo para Todos.
0: Muy bien.
17: Sí, también quiero unirme al dolor que está pasando la familia de Lenia. Oh, fue una joven muy fajadora.
0: Sí, así es.
17: Una principalmente cita, con los niños.
0: Una guerrera.
17: Yo. Era amiga mía y yo llegué a juntarle niño allá en mi casa, en mi barrio Los López, cuando ella tenía su programa.
0: Sí, vivan los
17: y ella pasó por allá unas cuantas veces a llevarme regalitos a los niños y animarlos. Lo siento mucho su partida, pero que el Señor la haya recibido con los brazos abiertos y fortaleza para su familia.
0: Correcto.
17: Y bendiciones para los demás.
0: Igual, Altagracia Castillo.
17: Buenas noches, Félix.
0: Una residente, una mocana que reside en Estados Unidos. Agradezco también la sintonía de la profesora Eligia García desde Sajoma, San José de las Matas. Joel Acevedo Rivas dice, camarada, felicidades por sus éxitos. Muy bien, gracias. Mauricio Taveras, buenas noches, camarada, dice Mauricio Taveras, también que se conecta a través de Facebook Live. Sí, atendemos esta llamadita y luego me van a permitir decir algunas cosas.
18: Hello.
0: Algunas cositas que quiero decir. Buenas.
18: Ah, bueno, ¿cómo está usted?
0: Muy bien. Dígame.
18: Gracias, Bobonagua.
0: Ay, está gracias, Bobonagua. Está gracias, Bobonagua. Correcto, adelante.
18: ¿Cómo está usted?
0: Ahí, bien, tirando para adelante.
18: Bien, bien, le doy compañero sentimiento.
0: Oh, gracias.
18: Y lo siento mucho, uno no había velorio.
0: Ok, perfecto.
18: Ok, va.
0: Correcto, Altagracia Bobonagua, eso sí tiene, que Altagracia Bobonagua no es siempre, es breve también. Bueno, entonces, señores, queremos en esta noche rendir un homenaje a esa mujer que se dedicó al teatro, se dedicó a captar niños, a conducir programas infantiles. Bueno, hizo tantas cosas, fue sí, bueno, se así en las condiciones que estaba, se graduó de psicóloga ella y se dializaba varias veces al día, a la semana. Dame ver, estaba a la espera de un riñón, hace años estaba a la espera de un riñón, pero lamentablemente nunca le llegó el riñón que ella necesitaba para seguir viviendo. Y hoy la encontraron muerta en su residencia de el sector Las Flores. Y también vamos a rendir homenaje de parte de Tiempo para Todo a mi primo Pedro Agustín Bretón Taveras. Fue en los gobiernos de Balaguer, ocupó todos los cargos habidos y por haber. Sí, secretario de Agricultura, director del Banco Agrícola, director de Corde, director del Intabaco, fue también senador por Santiago, regidor aquí, no, le digo, fue una destacada figura dentro del Partido Reformista Social Cristiano. Pedro se le tiene como uno de los funcionarios claves en los gobiernos de Balaguer, claves. Balaguer, recuerdo que dijo una vez que habían reformistas de las sombras y reformistas de la luz. Pedro era un reformista de la luz. Era mi primo, era un hombre noble, era un hombre sencillo, humilde, asequible, solidario. Nunca, gracias a Dios, mi mamá y Dios que están en el cielo lo saben, nunca tuve que acercarme a él a pedirle nada. Y de seguro que si yo lo hubiese solicitado algo, él me lo hubiese concedido. Pero gracias a Dios nunca tuve la necesidad de acercarme a él a pedirle nada, más que entrevistas para los medios que yo laboraba. Entonces, para Lenia Guzmán y para mi primo Pedro Bretón. Oh, ok, ok. Las campanas. Las campanas doblan por Lenia y por Pedro Bretón. Hoy doblan las campanas.

Bueno, entonces, aparte de la campana, el toque del silencio, el toque del silencio va por Lenia y va por mi primo Pedro Bretón. Pedro.

0: tenga en el mejor lugar del cielo a Lenia y a Pedro Bretón, porque fueron gente que pasaron por la tierra haciendo el bien. Nunca conocí que Pedro le hicieron daño a nadie, nunca. A pesar de la influencia que tenían los gobiernos de Balaguer, nunca conocí que le hicieron daño a nadie. Así es que Dios lo tiene allá en su lugar adecuado, al igual que la trabajadora cultural Lenia Guzmán. Sí. Bueno, vamos a continuar con Tiempo para Todo. Starly me está llamando por esta vía. Starly, vamos a ver, Starly, buenas noches.
1: Buenas noches.
0: Sí, adelante, un poquito rápido ahí porque el tiempo, debo decir algo y el tiempo se me está comprimiendo, Starly, así que adelante. Ajá, mira, entonces correcto. Starly, gracias, Starly. Saludo para Luz María también.
1: Siempre con tu programa.
0: Correcto.
1: Todo aquí.
0: Lo sabemos. Lo sabemos, Starly. Correcto. Muy bien, muchísimas gracias.
1: Que lo acompañe su sentimiento y me le da un saludo a Rafaelito Medicina.
0: Correcto. Él no, ya lo está escuchando porque está en sintonía con Tiempo para Todo. Correcto, gracias. Gracias, Starly y Luz María también y todo ese equipo allá que nos está escuchando en Boca de Moca, George Line, mi camarada querida del alma. Saludo, un abrazo solidario para usted y toda la familia de ambos, dice la camarada George Line Morel, una fiel amiga que está allá en la gran urbe. También saludo para Albania López, que se conecta a través de Facebook Live. Y señores, estamos por toda la vía. Teléfono de aquí, teléfono de allá, teléfono de estamos aquí, por toda la vía. Buenas. ¿Aló?
2: ¿Aló?
0: Sí, buenas. Adelante.
2: Marino Taver.
0: Hey, dígamelo. Adelante, Marino.
2: Hace 20 minutos.
0: Ay, no es fácil, Marino, no es fácil.
2: No, porque con su programa, Tiempo para Todo.
0: Correcto.
2: Para darle mi pésame a lo que es la familia Bretón.
0: Muchísimas gracias.
2: Y también
0: gracias
2: a esa gran amiga, Lenia Guzmán.
0: Sí, hombre.
2: Quien fue monitora conmigo hace más de 10 años en el ayuntamiento, Lenia Guzmán.
0: Ay, sí.
2: Y decirle que su programa es un gran prestigioso programa.
0: Muchísimas gracias.
2: Yo siempre lo escucho.
0: Muchísimas
2: pero
0: gracias.
2: A veces tengo dificultad en llamar. Porque usted sabe que uno sale del play, sale de
0: sí, así
2: deporte.
0: Es. Así
2: y siempre
0: es.
2: Está presto a lo que son los programas.
0: Así es.
2: ¿Entendido?
0: Sí. Exacto.
2: A este gran gestor, lo que es Víctor Bretón, de esa junta militar. Descansa la reina.
0: Muchísimas
2: porque
0: gracias.
2: Yo creo que nadie como junta de Israel había hecho un trabajo como él lo está haciendo.
0: Bueno, dígalo duro, así
2: y,
0: es.
2: Óyeme, yo creo así que es el mejor de los municipios digitales.
0: Bueno.
2: De lo que es de lo que es una junta digital. Víctor Bretón.
0: Del país.
2: Aunque yo tengo un gran aprecio aunque él no me conozco. Pero voy a decir algo, Víctor Bretón. Hoy se manifestó un acto apoteósico en la gran arena de Cibao de esta gran mujer, Carolina Mejía. Eso quedó sellado y tremendamente, apoteósicamente, lo que sucedió ahí no sucedió en otro escenario político donde yo creo el pueblo, la nación, para que gobiernen los hombres, que gobiernen las mujeres. Porque como está viviendo hoy en día, esta nación no es fácil.
0: Gracias. Gracias por su llamadita, hermano. Gracias. Gracias. Sí.
3: Yo estoy agarrado de Dios.
0: En este programa, no. Realmente la política la hemos dejado fuera. Pero hice una excepción con Marino porque. Pero no. realmente
3: me siento como
0: queremos estar ajeno a esa

Es el merengue que le gusta a María Teresa y yo se lo pongo, María Teresa. Y saludo para Félix Lisandro también allá en Filadelfia, para Teresa María, que está en Miami, y para Claribel de los Milagros, así para su madre María Diplán. Bueno, entonces, señores, miren, denme un permisito. La persona que nos esté llamando, por favor, que nos dé un permisito. Déjame ver.

0: TV de paquete nuevo, un TV, como yo expliqué, me lo regaló un amigo de la familia allá en Filadelfia, se llama Carlos, y decidí, dije yo, bueno, vamos a regalárselo a las madres. Yo tengo uno, ¿para qué quiero yo dos? Sí, ya sea gente que tienen dos y quieren tres. No, aparato de TV nuevo, de paquete. Él no lo utilizó, se lo regalaron, dice él. No lo llegué a utilizar porque yo tenía uno y no tenía espacio donde tenerlo. Entonces, si yo quisiera, yo tuviera espacio, o se lo regalara a una familia o que lo necesito, pero decidí regalárselo a las madres el próximo domingo. Entonces, por otro lado, querida madre, coloca un temita de las madres de fondo, Gacela, por favor. Sí. Denny Hernández, mi comadre, saludos, compadre, dice ella, saludos para usted y para Silfrido Disla también.
1: Esto es para ti.
0: Mi compadre y mi comadre.
1: Solo un humilde regalo.
0: Bájale un decibel ahí, Gacela, por favor. Entonces, miren, ¿qué tenemos para el domingo? Para las madres. Tenemos, pero yo explico lo que quiero explicar ahorita. Después que yo diga lo que tenemos. Miren, tenemos arroz, habichuelas, aceite, salsa de tomate, leche Carnation, leche condensada, coditos, fideos, espaguetis, en distintas variaciones, pasta dentales, tenemos sazones diversos, tenemos jabones, tenemos insure, tenemos salchichas enlatadas, desodorantes, avena, sardinas, habichuelas negras enlatadas, gandules, tenemos tuna light en vegetales, un conocú que sirve para la comida, para que la comida quede más sabrosa. Ya me gustaría a mí hacer un moro, que hagan un moro y me digan, retome que lo hiciste. Almendras naturales, sopa de pollo natural, rasuradoras, cepillos de diente, también que lo que cocoa, salmón también tenemos, entre otros, porque a mí se me escaparon algunos, entre otros productos, porque ¿qué es lo que hay que darle a este pueblo? Comida lo que hay que darle a este pueblo. Entonces, por todo esto, a mí no me den las gracias, désela a mis hijos, María Teresa y Félix Lisandro. ¿Cómo se armó todo? Mi hija tenía unas fundas de ropas allá en su vivienda de Filadelfia. Y yo le dije, pero vamos a hacer una caja y vamos a enviarlas para República Dominicana, allá para yo. Ella dijo que sí, que estaba bien, pero que a eso le iba a agregar esos productos alimenticios. Y yo, ay, mira qué bien. Entonces, ellos, si llegaran antes de las madres, fuera un palo. Perfecto, así lo dispuso, así preparó su tanque, así me mandó todo eso. Así que no me feliciten ni me den las gracias a mí. Yo fui la de la idea, pero María Teresa fue la de la acción. Envolvió en la vuelta a su hermano Félix Lisandro, que también aportó habichuelas, arroz, aceite y todo eso. Ahora, madres, atención, madres que están inscritas y que son oyentes de Tiempo para Todo. Éramos muchos y parió la puerca. Que parece un refrán o un relajo, pero no. Ustedes saben que son muchos y son muchas las madres. Pero, aparte de esas madres, también se han agregado otras. O sea que no le podemos dar 50 libras de arroz a una madre. No, yo la he hecho en bolsitas, y vamos a hacer una cosa. Yo ni quisiera decirle, esto es lo que le voy a dar a tal madre. Yo le voy a decir para que la madre sea que escoja lo que le guste o lo que necesite. Sí. Para que después, que me dieron esto, que me dieron otro. No. Si son 15 madres, le agregamos quizá otra cosita, pero hay avena, hay arroz, hay habichuelas, aceite no hay mucho, porque es un tanque de lo grande.

0: y hay que dividirlo. Eran 50 libras de arroz y lo dividimos. 50 de habichuelas y lo dividimos. Es decir, que están en bolsitas. Y así ustedes, así yo prefiero la avena, que prefiero desodorante y esto mejor que la comida. Bueno, eso lo van a decidir a medida que vayan llegando. Yo lo voy a decir para que sean las propias madres que decidan, ¿verdad?, lo que deseen. Ahora, lo único que va a llevar nombre es el televisor, porque si ahí sí los vamos a tener que sacar una madre, para una madre ganadora del televisor. Entonces eso lo haremos el domingo, y el lunes ustedes vienen a retirar eso, como lo hicimos el otro año. Así lo hicimos el otro año, señores. Esto lo estamos haciendo de corazón. Esto es de corazón. Nos diferenciamos de los que puedan dar o aunque den más que nosotros, porque esto no lo hacemos con fines políticos. No estamos haciendo esto para mañana salir a pedir su apoyo, su voto o para nada de eso. Con que solo nos escuchen es suficiente. Reitero, el agradecimiento y las bendiciones deben ser para mis hijos María Teresa y Félix Lisandro. Yo aporté la idea, María accionó y Lisandro hizo su aporte para engrosar el envío. Miren, lo que vamos a hacer también, pero lo vamos a hacer una semana después de voy a el tanque para almacenar agua, el tanque o con que llegó eso, donde llegó eso, también lo vamos a rifar. Una persona que lo necesite y lo quiera para almacenar agua, excelente. Sí, así es que. Y otra cosa es, antes de atender la llamadita por el 578, es que el martes me voy a someter a una cirugía, como anuncié ya por Facebook, a una cirugía ambulatoria. Ambulatoria quiere decir que no voy a permanecer en la clínica por horas, por noche, por día, sino que me hacen la intervención y me despachan a la casa. Estaré en reposo por varios días. Así es que no es que no quiero que me visiten, sino que es bueno que me dejen tranquilo esos días, porque tengo que estar en reposo. No puedo bajar mucho la cabeza, sino tengo que tenerla o fija o hacia arriba la vista para que se me pueda mejorar eso. No es nada del otro mundo, es algo sencillo. ¿Cómo le llaman a eso? Catarata, una catarata que me impide ver correctamente del ojo derecho. Es decir, que eso es simple y llanamente. Ya el fin de semana ya estaremos activos otra vez. Yo he adelantado mucho en estos preparativos de las madres. Puesto en bolsitas muchas cosas. La otra cosa que no he puesto en bolsita, yo le voy a decir a las madres, mire, vaya, escoja de ahí, más o menos. Pero no, tampoco no venga de agallú y querer llevarse todo. Usted, ¿verdad que sí, Gacela? No, sí, usa esto más o menos y dejarle a las otras también. Ahora hay bolsitas que usted, bueno, yo quiero esta, yo quiero aquella, y así. Y así lo compartimos entre todos, porque eso es lo importante. No que mucho llegue a una sola, sino que lo que se tenga llegue a todas, o a la mayoría, porque si son 15, 20, 25, 12, 15 madres, por ejemplo, que entonces ya habrá para esas madres. Así es que ya lo saben, lo he explicado muy bien. Así es que el domingo no vamos a aceptar llamadas de que yo quiero que no, ya para las que están inscritas. Ahora, si algo queda, entonces lo rifaremos el domingo siguiente, aunque yo lo dudo que quede algo. Sí, si algo queda, pero bueno, ya lo saben. Entonces, atendemos la llamadita. Son las 8:55, señores. Carolina Cruz, muchas bendiciones para sus hijos. Que Dios lo bendiga siempre y lo proteja siempre. Gracias, mi amor, gracias. Pablo Gonzalo Oviedo, muchas gracias por su sintonía. Buenas noches, muchas bendiciones. Rolando Lugo, Camarada Bretón, buenas noches, bendiciones, felicidades, dice él, qué bueno, gracias. Domingo Ángeles, la Antigua, estuvimos ahorita en la funeraria municipal despidiendo a Lenia. Atendemos la llamadita, Gacela, a ver de quién se trata, buenas.
1: Buenas, Esperanza Espinal. Oiga.
0: Ah, Esperanza.
1: Con sí. La intención que usted está haciendo eso, con eso sobra y basta. No ponga mala costumbre, lo que usted ve está bien, hasta un corazón pintado en una hoja que usted no ve, eso está bien.
0: Ya, Chesperanza.
1: Es la intención lo que va. Vale.
0: Muchas
1: no
0: gracias.
1: Que ni se ponga a pensar y al Espíritu Santo, que hoy es día de él,
0: ay, Dios
1: que
0: Dios.
1: Le ayude a esa pequeña cirugía que salga todo bien.
0: Muy bien.
1: Y no se preocupe, que va a salir todo bien, usted no puede quedar ciego.
0: Espero que sí, así
1: y
0: es.
1: Y no se mortifique, que lo dado es dado. Y con la intención basta.
0: Usted ve, usted tiene, ay, caramba, cuánto le agradezco, Esperanza Espinal, desde la isleta, muchas gracias, sí. ¿Qué decir? Se le agradece ese mensaje, ese gesto suyo, sí. Bueno, pues entonces, así será. Atendemos a la llamadita, la gacela ya me está cortando los ojos, pero hay tiempo para todo. Sí, buenas. Buenas, buenas.
2: Aló.
0: Sí, buenas.
2: Capota.
0: Oh, Capota, qué lo que, Capota.
2: Coño, qué suerte.
0: Carajo, Gaspar.
2: Mi hermano,
0: casi la última.
2: La operación.
0: Muchísimas gracias, Capota, sí.
2: Lo voy a poner en oración.
0: Así será, sí que sí. Ay, sí, gracias.
2: ¿Cuándo?
0: Sí. Capota, dígame. Ah, caramba, Capota, desde los jengibres. Sí. Bueno, entonces, señores. Nada, estamos llegando a la parte final de Tiempo para Todo. Yo agradezco toda la gente que se ha conectado, Sonia Margarita Rojas que se conecta, buenas noches mi querido amigo Félix Jacinto Bretón, Margarita, Sonia Margarita, sí, desde Cotuí, desde Fantino. Bueno, Gacela, ¿tú me das permiso para esa llamadita? Dice Gacela que sí, yo, Gacela es... buenas.
3: Buenas, camarada.
0: Sí, ajá.
3: Un saludo para usted, la Gacela, le manda Silvia.
0: Ay, gracias a Marianely Ramos.
3: Y pésame por su primo y a la...
0: Ok, gracias.
3: La familia de Lenia, que yo le escuchaba ese programa los sábados.
0: Sí, ¿verdad que sí? Sí, el Imperio de los Niños.
3: Sí, que sea el Señor que haga la obra.
0: Sí, así es. El Señor la hará, si sí. Dios quiere.
3: Pues que pase buena noche y cuídese.
0: Gracias, Marianely. Dice presente Marianely Ramos también. Gracias. Gacela, ¿qué tú dices entonces? Bueno, pues vamos a Gacela. Gracias. Sí, vamos a... Sí, eso sale de la gacela.
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0: Bueno, ya que la

0: Ah, que está muy alto, Está muy alto. Bueno, entonces, ya que la gacela me dio este chancecito, yo abuso a veces, pero la gacela, yo le pido permiso a la gacela cuando llegan las 8:55, porque realmente comenzamos a las 7:55, ¿verdad? Que justo entregarle a la misma hora. Pero ya que la gacela me ha dado ese...
1: Voy a soltar.
0: Despedirnos con este merenguito, ¿verdad? Yo sé que Dios no tiene a mí, a los oyentes, le tiene lo de ellos. Y a las madres también. No se desesperen, que eso llega el domingo. Entonces, señores, nada. Ya nos veremos con Dios por delante. Pónganme en oraciones. Yo sé que una cirugía ambulatoria es algo sencillo, según dicen, inclusive es a rayo láser. Entonces, ya es el martes, si Dios quiere. Ya espero estar ready jueves, viernes, y ya, gracias a Dios, y el domingo estar temprano aquí con Dios por delante. Así es que gracias a la gente que nos ha seguido a través de Facebook Live, sí, desde un principio, muchísimas gracias a los oyentes que nos han estado llamando a través del teléfono mío, a través del teléfono mío, a través del teléfono de la aquí de Radio Ideal, por mensajes y todo eso. Así que gracias, no hay palabras para agradecer. Buenas noches, y el domingo con Dios por delante, fuego a la lata, viva mamá, para las madres, tiempo para todo.
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0: Inicia generalmente tiene un final y la nave de tiempo para todo ha completado su ciclo de una hora o casi una hora, por lo que nos despedimos hasta la próxima semana cuando volveremos a tener más tiempo para todo. Cuídense mucho y hasta la vista, baby.
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0: Muy buenos días, amigas y amigos. Bienvenidos sean ustedes a este su espacio Informando con Papiné, transmitido a través de la grandota del Cibao, Radio Ideal, por los 99.5 en FM, en www.radioideal.com para el mundo, a través de Google, Radio Ideal FM, también a través del canal 814 de Televiaducto Moca, por Tuning Radio y por emisoras dominicanas. Estas son las frecuencias por las cuales estamos transmitiendo este su espacio Informando con Papiné, para que usted desde temprano se entere de lo que pasa en nuestro país y el mundo en este lunes 25 de mayo 2026. En el cual llevaremos las últimas informaciones nacionales e internacionales acontecidas en nuestro país y el mundo. Señores, estaremos.
1: Buenos días, Papiné.
0: Espérate, estaremos con ustedes. Déjame coger fuerza, Manuel.
1: Emmanuel Mireles.
0: Y un servidor del pueblo, Papiné López, en este lunes 25 de mayo 2020. Señores, qué triste tener que comenzar el día dándole información, aunque ya eso es público y lo saben muchos, de el fallecimiento de nuestra querida amiga Lenia Guzmán
1: Ortiz,
0: una persona sumamente agradable, una persona servicial a nuestra sociedad. Y qué triste y qué penoso fue para mí yo saber ayer que ella se quedó esperando un riñón que le iban a donar. Señores, cada vez se vive uno desengañando más de cómo se comporta la sociedad con el ser humano, y mucho más cuando vale mucho. Qué triste es. Paz al alma de Lesbia Guzmán. Lenia, que Dios la tenga en un lugar preferido como ella se lo merece.

0: Ahí estaba el tema del poeta Alberto Cortés. Señores, cuando un amigo se va y se... Y la persona a la que le dedicamos este tema fue un ángel, sí, en la tierra. Digo así porque hacía reír a los niños, se vestía de payasito.
1: Y no
0: ella muriéndose por dentro, quería ver vivir a todos felices.
1: Ella, Emmanuel, no solo que hacía reír, sino que era una persona con mucha sinceridad y mucha, muy preparada. ¿Sabe que Lenia era psicóloga, locutora del staff de Radio Ideal también?
0: Sí, que tenía un programa los sábados de 12 a 1.
1: Ya van mucho los que nos vamos de aquí, Emmanuel. Quiera Dios.
0: Sí.
1: Pero esa es la vida, señores. Nacer, vivir, crecer, multiplicarse. Algunos no se multiplican y morirse. Señores, una noticia que por su impacto que va a tener en el país, la quiero traer hoy a colación. Requisitos que debe cumplir un motorista para dar servicio en una parada. Eso está bien. Señores, este bandidaje que tienen muchos motoristas, no todos, porque hay muchos motoristas que son muy educados, que sirven, que dan un servicio muy bueno a la patria, pero los que son bandidos, los que no tienen educación, los que no respetan los semáforos en rojo, los que no respetan a la gente para rebasarle a la derecha, para hacer y querer hacer deshacer de la gente. A eso hay que ponerlo en cintura, porque si no, vamos a llegar al mismo caos que tiene Haití, que ya en Haití no hay institucionalidad, es un desorden organizado lo que hay en Haití. Señores, algunos de los requisitos son copia de la licencia de conducir, cédula, matrícula y carta de ruta o seguro al día.
0: Muy bien.
1: Yo supongo que si le dicen que es requisito de la copia de la licencia, pero los motoristas no tienen licencia. Hace tiempo que ya eso aquí en el país, yo entiendo que no tienen licencia. Tirarse una foto, ¿qué es lo que dijo Alcibiade? Que Alcibiade ahorita.
0: Una foto.
1: Si no está
0: escuchando. Para la licencia, una foto.
1: Yo creo que deben de darle un examen teórico para que ellos conozcan la ley de tránsito. Y usted se preguntará, Emmanuel y todo, y muchos de los que me escuchan, que los que no saben leer ni escribir, bueno, que no manejen, porque si usted no sabe leer ni escribir, usted no puede interpretar una señal de tránsito, al menos que no sea con un símbolo o algo por el estilo.
0: Sí.
1: Porque si usted no sabe leer, ¿qué usted va a entender una señal de tránsito? Sabemos que hay muchos padres de familia que quieren trabajar y en un país de tanta precariedad de empleomanía, pero realmente nosotros tenemos que poner orden, aunque el costo sea al precio que haya que pagarlo políticamente hablando, porque si nos llevamos de eso no vamos a tener país pronto, un relajo. Tú has visto, Emmanuel, porque aquí todo cae como una racha es. Un motoconchista mató a fulano, mató a fulana, o se llevó a fulano, o creó un acto de violencia contra alguien, y un relajo, porque últimamente, eso es noticia nada más, sí, de motoconchista, noticia de motoconchista. Ahí vi yo en Santiago de los Caballeros, sí, también, en los hospedajes, que un joven que vendía, no sé si era guineo, plátano, vendía un asunto ahí, él cogió prestado a un señor. Y a la hora de pagar, el señor fue a reclamar su dinero.
0: 20 mil pesos.
1: Pues se puso a discutir con él. ¿Y qué pasa? Señores, no se ponga agresivo. Si usted toma prestado y el otro ha depositado en usted la confianza de prestarle el dinero, de facilitarle por ese momento. Hay algunos prestamistas que son muy explotadores, pero a usted no lo cogen con un revólver, ni con un cuchillo y pistola, ni con un colín, ni con nada, ni con un palo para que usted coja prestado. Si usted sabe que usted no puede cumplir, trate de no cogerlo, y si lo coge, sea humilde a la hora que usted no tenga con qué pagarlo. No ponerse agresivo y querer matar al otro.
0: Eso,
1: yo he tomado dinero prestado, porque todo en la vida hemos cogido dinero
0: todo
1: prestado.
0: El único que no debe es que no le preste.
1: A rédito, y yo lo que hago es que lo pago.
0: Así
1: y con
0: es.
1: Mucho amor. Inclusive cuando le pago a la gente lo que me dice, estamos a la orden, ya usted sabe. Claro. Yo siempre tengo como teoría, Emanuel y amigos oyentes, que el que paga siempre tiene, sí, aunque no tenga nada en los bolsillos de manera momentánea.
0: Claro que sí.
1: Porque si usted paga y usted va inmediatamente, el otro con gusto le va a prestar o a fiar. Pero si usted no paga, ¿qué usted está esperando? ¿Que el otro trabaje para usted? No, déjese de eso. Y volviendo al tema de los motoristas.
0: Sí. Antes que tú vuelvas a eso, para terminar el tema de los prestamistas. Ya habíamos dicho, yo dije hace unas cuantas semanas atrás, vea bien a quién usted le va a prestar dinero y vea bien de dónde usted va a sacar el dinero para pagar. ¿Lo recuerdas?
1: También.
0: ¿Que hablamos de eso?
1: Entonces, que yo me pongo guapo si no me paga, si me viene a cobrar. Usted lo que tiene que ponerse guapo es con usted mismo por ser tramposo.
0: Claro.
1: Buenos días, saludos. Saludos.
2: Buenos días, Papi Meo. Muy buenos días, Manuel. ¿Cómo siguen ustedes?
1: ¿Cómo tú estás?
0: Manuel.
2: Mira, Papi Meo, hablando de los motoristas, ¿tú no ves también lo que sucedió en la capital? Un motorista hirió a un chofer con estudiantes. Un
1: auto. Ya eso es vieja esa noticia, Manuel.
2: Ay, Dios mío, ¿qué vamos a hacer con los motoristas? Y mira, hablando de la gran concentración de Carolina Mejía en
1: sí,
2: Santiago.
1: Muy concurrida,
2: Tú no sabes que Tony Fernández se perdió de tanta gente que había. Había gente afuera y adentro. Pero lo más importante, Papiné.
1: Sí, pero Tony se pierde. Tony es un tigre que sabe andar por donde quiera.
2: Yo vi una firma encuestadora que se llama Sondeo. Y vi unos resultados. Los que van a votar están apoyando un 93% que una mujer puede aspirar, que las damas...
1: Que sean aspirar, presidente de la República, o puedan gobernar el país.
2: Pueden aspirar a la presidencia, las mujeres, un 93%. Y Carolina Mejía, como alcaldesa, tiene una aprobación de un 73%. Eso significa que Carolina está fuertísima. Y ya gracias a nuestro senador Carlos Gómez, ya el equipo Los Héroes de Moca ya clasificamos para la segunda fecha. El sábado aquí en Moca con mucha gente le ganamos a Santiago 89-81. Y Carlos Gómez viene en grande el Día de la Madre. También el viernes.
1: También, compromete a la gente.
2: También el viernes nuestro senador.
1: Pues gracias, Manuel, querido. Porque es que no podemos dar tantas informaciones, Manuel, porque recuérdate que este programa es de 55 minutos.
0: Sí.
1: Entonces ya tú sabes.
0: Y falta como 40 gente por llamar. Oye, Papi Ney.
1: Ni no solo que falta, porque ¿cuántas
0: veces, si van a llamar o no? ¿Cuántas veces usted, amigo oyente, ha estado parado y viene un motor y le da el retrovisor? ¿Sabes que el retrovisor es rueda?
1: Sí.
0: Pues hay algunos que lo tienen pegado, eso se lo llevan con todo.
1: Pero fácil.
0: Imagínese que sea usted que le roza el motorista. A mí me ha pasado eso múltiples veces.
1: Es que la ley de tránsito aquí hay que tratar de modificarla, amigos legisladores.
0: ¿Te ha pasado,
1: señores, oigan, a cada rato, y me lo han roto. Los motoconchistas y motoristas en sentido general, todos motoristas, la mayoría son unos imprudentes. Vuelvo a reiterar, aunque hayan algunos que sean muy educados.
0: Sí,
1: y muy
0: yo
1: decentes,
0: conozco muchos que son buenos.
1: Muy educados.
0: Sí.
1: Aquí hay motoconchistas y motoristas que yo algunas veces estoy en el trabajo y le digo, fulano, hazme el favor, veme a tal parte y cómprame tal cosa, que yo te doy el dinero en mi casa. Y ellos lo ponen el dinero de su parte y me lo llevan allá con mucho gusto.
0: Sí, a mí me ha pasado, yo hago eso también.
1: O si no tengo menudo, le digo, toma, llévate esos 2,000 y me lo da ahorita la de vuelta. Y son muy honestos.
0: Tú sabes dónde está.
1: Pero hay que ponerle cintura a los que andan provocando caos, a los que andan provocando problemas, a gente y personas buenas de trabajo.
0: Sí, vamos con esta llamadita, padrecito.
1: Buenos días.
3: Buenos días, Papi Ney López. Buenos días, Manuel.
1: Adelante,
0: Neri. Hey, Neri.
1: Espaillat.
3: Bien y muy fresca la temperatura.
0: Así
3: lloviendo.
0: Así llovió anoche.
1: Gracias, no, Dios.
3: Por aquí está lloviendo en este momento. No es una ligera llovina, pero
1: que no
3: moja, por lo
1: menos.
3: Papi Ney.
1: Díganos.
3: El tema de los motoristas es un tema, o de nosotros los motoristas, porque yo ando un motor. Es un tema que he caído pesado con lo que se ha dicho, pero yo estoy de acuerdo mí por mí. Porque es que, oiga, yo no creo, eso igualito que la, que no puede haber un 20 mil a mí. No hay que darle la razón a la mí, ni al propio Estado de hacer lo que se quiere hacer como motorista. Aquí se ha dicho...
1: No es que se haya dicho o que sé yo, que hay que cumplir con lo que también pero, establece lo que está facultado para hacerlo.
3: Es que estamos en una posición que queremos hacer lo que queremos en este país y aquí hay que poner en regla, no importa que sea a mí. Oiga, aquí hay que poner en regla. En la semana pasada venía yo a la Milagrosa, de camino a la Laguna, estaba haciendo un trabajito por ahí.
1: Sí, señor.
3: Y me metí por el callejón de Tero. Y usted sabe pues dónde estaba la fábrica de Blo, por ahí. Uh-huh. Ahí hacen un parqueo de vehículos a la derecha, de allá para acá. Ay, sí. Y yo que voy de aquí para allá, por el callejón sí. de Tero. Se me metió un vehículo, un carro, y hay un policía acotado. ¿Qué yo paso? ¿Qué hace? Yo paso el policía acotado, pero luego de la derecha mía hay carro, porque ya el carro está metido. No me puedo meter. Y freno. Oiga, vino un motorista, ¡pipua! Se me trayó atrás. Ay, oiga. Santísimo. Y le digo yo, mijo, mira, ese motor tiene luz de toda parte. Tú viste que la luz del freno se pisó. Yo pasé el policía acotado.
1: Ellos no entienden
3: en el policía
1: eso.
3: Acotado.
1: No.
3: No. Y le dije, mira, mijo, no vamos a discutir. Siga su camino, que yo le arreglo la caballadita del motor y siga su camino. Porque no iba a entrar en discusión. ¿Por qué? Porque no queremos darle la razón a quien la tiene. Ese es el mayor problema. La calle, en vía contraria, usted ve 20 mil motoristas y le pasa un boom a usted. Se le trayan un vehículo, hay que pagarlo, pues bueno, así sea lo que sea, pero son ellos que se están estrellando, a quien sea. Entonces, no podemos seguir continuando en eso. Yo estoy de acuerdo sí. que el que no pueda andar en un cierto motor, así sea yo, que ande a pie o ande y busque un burro y le ponga pampe para que salga
1: lo,
3: a la calle.
1: Lo que hay que hacer es, gracias Nelly, lo que hay que hacer es ser, señores, prudente y, sí. y también respetar las leyes de tránsito y respetar a los demás y usted se evita problemas. Haga uso de la prudencia, como le he dicho en miles de veces, lo que decía Baltasar Gracián. Vamos a hacer uso de la prudencia y nos evitaremos muchos problemas. Adelante, buenos días.
4: Buenos días, qué suerte.
0: Azuquita.
4: Buenos días. Hola, Manuel Mireles, micrófono de oro, Papiné López Estrella, hombre.
1: Oiga cómo es que está este programa, de acuerdo a su concepción. Papine. Suerte que tuve para entrar, dígame.
4: Papine, oye, Papine, ese programa está, es la nutrición de
0: los programas. Hay una llamada arriba de la capital.
4: Papine, es la nutrición de los programas de la capital. Ahora, te propongo que sea tú quien pague lo que nos vamos a comer tú, Emanuel y yo, cualquier día. Si es lo que se habla en ese programa, en uno de los programas de la capital, y hoy no suena 10 o 12 veces lo que nosotros digamos. Entonces, que quieras esa puestecita conmigo, yo se la tengo, porque yo sí sé de radio, pues me la doy de que sé, y sé que nosotros somos parte de ustedes. Hay personas que nos quieren despreciar los interactivos, nosotros somos parte de ustedes, y ustedes son parte de nosotros, porque ustedes que nos han dado la oportunidad de que Moca no conozca.
1: Y ustedes le dan el crecimiento a los programas también.
0: Exactamente. Adiós.
4: Mira, Papiné, cada día te quiero más, porque tú te resales con la cosa. Dámelo un saludo a Daniel Enrique. Papiné, óyete bien, Papiné, lo que está pasando en el país. Nosotros somos una acumulación de lo que sucede. Mira, lo que Manuel te dijo fue verdad. Yo ayer, Manuel, había tanta gente, Papiné, que nos dejó la guagua frente al Play y Estadio Cibao.
1: Tony, dicen que usted se perdió. ¿Cómo se hizo?
4: Sí,
1: usted,
4: sí, Papiné,
1: usted no necesita
4: Papiné,
1: eso, dígame.
4: Papiné, le di una vuelta 3 veces a la arena, le di una vuelta al Estadio Cibao y estuve en el hospital, Papiné, en tu aparte buscando la guagua y no la encontré. Hora y pico, Papiné, pedido la vaina que eran choferes serios, me esperan, Papiné. Y ya yo estaba preparado para pagar un taxi para coger para la casa, Papiné.
1: Dígame.
4: Quiero decirte, Papiné, aquellos que decían que, mire, Papiné, tú sabes que tú y yo, los choferes que van para la capital subiendo, los que van para el programa a trabajar.
1: Un abrazo para ellos y para los choferes de Juan López también.
0: Para todos los choferes.
4: No, Papiné, Emanuel, todos los periodistas que van subiendo, manejando por su vehículo, que van desde hoy hasta el lunes para la capital, tú sabes que la mayoría son de Santiago y de Moca y de San Francisco. Óigase, es Tony que le habla. Óigase lo que les quiero decir. Aprendan, no, Papiné lo sabe. Está el país divorcado a poner una mujer a gobernar, porque ayer lo demostró en Santiago, Carolina Mejía, el 73% que dice que la apoya, yo creo que hoy está en un 85%. Carolina Mejía, porque es que David Collado es un muchacho bueno, pero David Collado no es amigo de Papiné, David Collado no es amigo de Emmanuel, David Collado no es amigo de Tony, David Collado es amigo de una élite alta, Carolina es amiga mía de Papiné y de Emmanuel.
1: Y del pueblo.
4: Con la manito y no se la lava. Gracias.
1: Gracias a usted, Tony.
0: Oye, Papiné, ¿tú conoces el dueño de los Bayoyos?
1: Sí, sí.
0: También Felipe. Murió. No, está vivo. Felipe está vivo.
1: No, murió un señor también aquí en el Don Bosco. Que,
0: ah, ok.
1: Que es de, yo, los, de los Pilloyos. Los...
0: Ah, Pilloyos. Yo digo el dueño de los Bayoyos, que está al lado de la Junta Central Electoral. Uh-huh. El dueño de ese negocio era Motoconcho. Yo me montaba con él. Y estaba en la parada en la Salcedo, ahí donde está el almacén de Juana María.
1: Sí.
0: Y todos los motoconchos de ahí, esos son buenos, eran buenos. No,
1: yo hay muchísimos motoconchos,
0: sí, oye, muy buenos. Y él trabajando, hizo ese negocio, puso ese negocio, mantuvo una familia y toda de gente seria y buena, porque yo los conozco a todos. Es decir, que usted trabajando honradamente, se le reconoce. Eso.
1: Y con decencia, señor.
0: Claro.
1: No importa que sea pobre, porque hay una creencia errada o errónea de la gente.
0: Sí.
1: Que creemos que la pobreza está mezclada a la suciedad y que también ejercer cierto tipo de trabajo, también como que usted menos que el otro. No, usted está ejerciendo un trabajo que quiere alimentar a su familia y alimentarse.
0: Exacto.
1: A usted y tener desenvolvimiento, tanto ellos como otros.
0: Claro.
1: Si usted analiza bien, aquí hay muchas familias que tienen apellido hoy, pero que antes lo que eran otra cosa, que ejercía la pobreza,
0: y
1: pero siempre
0: también.
1: Trabajo.
0: Sí.
1: Y también muchos que se creían la gran vaina, que son nada hoy, precisamente por creer que son mejores que los demás y por tratar de avasallar a los demás.
0: Pasaron de vaina a vainitas.
1: Exacto. Buenos días.
5: Buenos días, mi amigo Papiné López, Manuel Mireles, ¿cómo están ustedes?
1: Estamos vivos y de pie, dele para allá, Félix.
5: Y suelto también, ¿verdad, papi?
1: Sí, ¿qué es lo que Tony dice? Tony, ¿o quién fue que dijo que Carlos Gómez tiene
0: sí.
1: Lo dijo una
0: Manuel,
1: persona.
0: Manuel.
1: ¿Qué conocimiento usted tiene de eso? Hay muchos regalos para las madres de parte de nuestro senador.
5: Lo primero que le voy a dar es los buenos días a usted y a todos los que están...
1: Y con seguridad hablando, no hablando por hablar, díganos.
5: Estaba diciendo que lo primero que le voy a dar es los buenos días a usted y a todos los que están en sintonía a esta hora, que somos muchos.
1: Sí.
5: Es verdad, papi, lo que dice el buen amigo Tony Fernández. No es fácil entrar a ese programa, yo no sé qué es lo que está pasando, tanta audiencia.
1: Que están llamando mucho, pues, sí. Esa es la verdad.
5: Sí, sí, no, un programa que...
0: Dos llamadas tienen arriba, Tony.
5: Sí, no, ha crecido también la gente.
1: Ahora me está llamando el señor Alcibiades Checo por el otro lado.
0: Sí, Félix, aquí hay dos, aquí no entra.
5: Déjeme terminar. Papi, el día 29 de este mismo mes, el senador Carlos Gómez empieza por lo menos acostumbrada rifa. 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
1: Sí.
5: 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Y será por lo menos por la emisora 94.3 del señor Carlos Gómez también. Entonces, nosotros creemos que va a haber muchos regalos, papi, como siempre. Que de hecho hay que decir, papi, que el senador es el único que escucho, que está dando todos sus regalos.
1: Y la gente del PLD, esos que se desbordaban dando cosas y que tienen muchísimo dinero, muchos de ellos. Qué raro que no toman en cuenta a ese pueblo que creyó en ellos durante tanto tiempo y que ellos se llamaron ser los hermanos de ellos.
0: Bueno, se fue.
1: Hipócrita. Gracias, Félix. Buenos días, señor Alcibiade.
6: Buenos días, Papiné López, Manuel Mireles.
0: Alcibiades.
6: Papiné, Manuel.
0: Díganos.
6: Veo la dirección de comunicación del presidente en el país muy lenta. Porque yo estuve en Santo Domingo ayer.
0: Adiós, si está en manos de los enemigos, ¿cómo va a estar activa?
6: Así mismo es. Iba observando la autopista Duarte, lo bien que va quedando esa autovía, ampliándola cada día, trabajando a diario en esa autopista, y nadie menciona esa autovía. Yo vi empalmando todos esos puentes con una ampliación increíble. Bendiciones para el tránsito. Papiné,
0: díganos.
6: Nuestro senador Carlos Gómez, hay que decir las cosas como son. Es el único legislador en Moca que se preocupa por su pueblo. Mira cuántos regalos para la madre tendrá nuestro senador. Así es que veo la comunicación del partido muy floja en Moca también. Gracias a nuestros interactivos que defendemos nuestro gobierno y nuestra Moca querida. Buen día.
0: Gracias a usted, señor Checo. Adiós. ¿Cómo usted va a enaltecer a de quien usted no quiere saber y que finge querer saber porque le están pagando? ¿Qué le parece?
7: Imagínate tú.
0: ¿Verdad que está correcto?
7: Claro, claro.
0: Adiós. Sí. Desde que usted coincide con el ideal del enemigo, usted tiene que revisarse porque algo no anda bien.
7: Claro.
0: O algo anda muy mal. Buenos días.
7: Ahí, sí.
8: Hello.
0: Saludos.
8: Sí, buenos días.
0: Saludos. ¿Con quién tenemos el honor?
8: El papi Inés Miguel, el Moreno.
7: Moreno está más perdido.
0: Moreno se parece un poco hablando a Rafael.
8: Tengo como dos semanas, o quién sabe si más. Por llamar y es que se me hace imposible, que es muy congestionado eso, y después los comerciales y qué sé yo.
0: Ah, pero es que tenemos que cumplir con eso.
7: Hay dos llamadas arriba de él ahora.
8: Papito me reclamó, Tony Fernández, que así que nosotros le llamamos.
0: Está marcando eso ahí.
8: Pero, ¿qué pasa?
7: ¿Quién no está aquí?
8: Es que es muy congestionado, pero en cuanto a lo que decía Papito ahí, o Tony, de Carolina, yo no estuve para allá, pero yo me asombré. Ahora yo no creo que solo sea Carolina, porque Hipólito, aunque la gente lo trate así, de la manera que
0: bueno,
8: es,
0: pero de alguien hay que ampararse.
8: Pero Hipólito no deja de haber sido un buen gobierno. Yo por lo menos al único gobierno que le agradezco de los que han llegado a este país a gobernar, y a Eligio Jaque, que trabajaba con él, donde Eligio pone los pies, yo pongo lo que sea. Lamentablemente no lo he oído más sonar, pero ese para mí, yo le agradezco muchísimo a Eligio. Muchas gracias.
0: Gracias a usted, mi querido. El Poder Ejecutivo promulga ley para saldar deudas viejas a contratistas del Estado. Con la creación de una comisión especial, la ley número 16-26 permitirá revisar y validar las reclamaciones de más de 600 contratistas que esperan pagos pendientes. Eso sí es grande, señores. Yo que he pasado por esta penuria de que uno ha hecho publicidad o ha hecho cosas con contratas. Y que todavía está el pago pendiente. No es que no lo pagan, pero está pendiente por allá. Uno teniendo que resolver miles de problemas y esperanzado a eso que le deben a uno, y uno tiene tener o que coger prestado o que ir incumpliendo con algunas obligaciones contraídas. Así es que felicitamos al Poder Ejecutivo, que lo dirige el señor presidente de la República, Luis Abinader, con esta decisión que ha tomado de pagarle, de ¿cómo que se le llama? ¿Qué?
7: A los proveedores pagar.
0: Sí, de promulgar la ley de saldar deudas viejas a contratistas del Estado. Ojalá que me incluya a mí, Emanuel, ahí. Buenos días.
9: Buen día, Papiné. Buen día, Emanuel.
0: Cuadrado, buen lo de ayer.
7: Tú te pierdes.
9: Oye, para toda la población y el país entero, pueden ir a sacar la cédula sin tener que cumplir año y mes. A partir de hoy, cualquier persona puede ir a sacar su cédula.
0: Bueno, es bueno, espérate. Es bueno especificarle que los nacidos en el mes de...
7: No, ya todo el mundo, ya.
9: No, todo el mundo, ¿eh?
7: ¿Ya?
9: Ya. Parece como que ellos tienen una técnica rápida de dar la cédula y parece como que están dando más cédula que gente y ya están mandando a la población de que vayan a sacar su cédula.
7: Tú sácate la tuya, Cuadrado.
0: Yo había leído que eran los nacidos en enero, febrero, marzo.
9: No ha sacado la mía porque yo nací en enero.
7: Ah, pero ya tú lo puedes sacar ahora.
9: ahora la puedo sacar. Okay. Y otra cosa es, el jueves, el Día de la Madre, en el Polideportivo, gracias al Plan Social de la Presidencia y a Carlos Gómez, el jueves, toda la madre que tengan su boleto, nos vemos allá. Muchísimas gracias.
1: Gracias a usted, Cuadrado. Cuadrado está activo, activo, ¿ves?
7: Sí, fajado.
1: Y tú sabes que con el apoyo ahora de Rafa Santos y el equipo también de Carlos Gómez, Carolina, para adelante que va. Y bien para adelante, Manuel. Así es que los que vengan atrás, que arreglen. Señores, enséñale a tus hijos que la única forma de ser realmente impresionante es siendo una persona buena. No importa lo que tengan, lo que usen o donde vivan, lo que importa es que tengan corazones puros y buenas intenciones.
7: Está llena la línea aquí.
1: Pues dele para allá, Manuel. Buenos días.
10: Saludos y buenos días, Papine López.
1: Marino Taveras.
7: Marino Taveras, hermano.
1: El millonario.
10: Manuel de Jesús, amigo todo, mío. Gracias a Dios y a la Virgen, que nos dé día a día de amanecer.
1: Dele para allá, Marino.
10: Papine, y mira lo que sucedió ayer con esa rendición de cuenta de Carolina. Mira, fue apoteósicamente en la Gran Arena de Cibao. Yo no había visto tanta gente junta. Tanta gente anestesiando lo que es ese gran proyecto de Carolina Mejía, presidente, donde ahí estuvieron muchas personas, pues tuvieron muchos dirigentes políticos. Yo siempre le decía que un expresidente como Hipólito está amarrando la chiva y bien amarrada. Dejó su hija ahí para que se dependizara y diera su micrófono y le diera cátedra a muchos políticos que hoy en día no lo tienen. Y a la vez, papi, le han caído una buena agua por aquí, muy buena para la agricultura también. Y como decía el Cuadrado, los senadores estarán ahí con el plan social entregando mucha nevera y mucho de este jueves a la madre que se necesita ahí en Moca. Muchas gracias.
1: Gracias a usted, Marino.
7: Ok, Marino.
1: Así es que necesitamos que se pongan activos todos, tanto el senador como los demás funcionarios y los exfuncionarios del PLD y de la Fuerza del Pueblo, que se recuerden que también las madres en este tiempo necesitan.
7: Que la madre que está en la oposición quiere comer también.
1: Que bastante ellos eran muy graciosos cuando estaban dirigiendo, y a los que actualmente están de nuestro partido y de nuestro gobierno, que se recuerden también que esas personas necesitan, que también necesitan y que ellos necesitan el voto de ellos, y que sea recíproco el asunto de yo necesitar y tú necesitar, yo dar y tú que me dé. Buenos días.
11: Buenos días, Papiné López.
1: Adelante, Alfredo Paulino, compadre, díganos.
11: Bueno, yo escuchaba en el inicio de ustedes que iniciaron lo que es las informaciones. Papiné y hermano, entonces los haitianos para la licencia y poner su motor de
7: apoyo.
11: ¿Cómo va a ser eso? Porque los haitianos son los principales que quedan como locos viejos, Papiné y hermano, en las calles, ustedes lo saben. A cualquiera ciudadano dominicano, lo hace un haitiano matar. Ese caso,
1: también, y hay muchos dominicanos que son bien imprudentes también, y hacen matar a cualquiera o lo matan.
11: Sí, señor. Papiné, yo tengo mi motocicleta, tengo mi casco. Usted sabe que ya lo seguro, eso
7: aquí es para
11: buscar.
1: Casco.
11: Yo soy una persona que ando decente en las calles, pero ¿qué pasa? Cuando viene a ver, hay un Juan de los Palotes que me hacen hasta quitar la vida a mí, buscándome el sustento.
1: No, que hace quitar, no, que se no la quita.
11: Control. No hay control, Papiné, hermano, en los motoristas. Los semáforos no los respetan.
1: Alfredo,
11: se escapan. Alfredo. Que yo no soy vago, se escapan en rojo ahí en la.
1: No, nada más no son los haitianos, dominicanos, imprudentes. Yo lo veo a cada rato eso.
11: Sí, sí, aquí tiene que regularizarse el tránsito, señores, que no pueda conducir una motocicleta. Compre una bicicleta, señores.
1: Alfredo,
11: eso
1: es así, no, que se vaya a pie, porque la bicicleta también se lleva el semáforo en rojo.
11: Pasen
1: Alfredo,
11: buen día, que el Señor lo bendiga.
1: Espérese,
11: y para
1: Alfredo, no se vaya, no se vaya. ¿Usted tiene licencia?
11: Bueno, usted sabe que la licencia aquí en Moca, eso se venció hace tiempo. Aquí tienen que poner una oficina.
1: Pero que no se ha vencido nada, pueda. Porque no le han dado de que una foto, la cédula. ¿Y qué licencia es esa?
11: No, eso no es licencia ni es nada. Eso tiene aquí que tratar de que, según se dice, piensan poner o que se va a poner una oficina de sacar la licencia para Pineda, donde el conductor de vehículos pesados y motocicletas se puedan sacar.
1: Que sepan lo que se va a examinar también, lo que tiene que pasar para darle la licencia.
11: Sí, señor, que usted no tenga para Pineda coger para La Vega o Santiago sacar la licencia, que sea aquí en Moca. Pasen buen día.
1: Puede que Carlos Gómez gestione eso rápido, tú verás. Señores, nos vamos a comerciales y en breve regresamos.
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0: Bueno, Papinea, hay una información muy importante antes de los comerciales, por la importancia que tiene, la vamos a dar, y es que Salcedo ganó, es campeón en fútbol, le ganó el día de ayer a Santiago. Así que felicidades para nuestros hermanos de Hermanas Mirabal. Bueno, ahí está.
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2: 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Dígame, Manuel.
0: Papiné, ya tú sabes que esta es la Semana de las Madres y tenemos el retrato de mamá.
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0: Sí, señores,
1: ahí escuchábamos el retrato de mamá.
0: El retrato de mamá con el Puma, José Luis Rodríguez. La canción hermosísima.
1: Sí, muy bonita.
0: Pobre madre, señores, se han ido perdiendo las tradiciones. Yo recuerdo que para este tiempo antes, eso era mamá por todas partes, de manera más comercial.
1: Sí, porque y no toda era... la tienda decorada de rojo, con muchos corazones.
0: Bueno.
1: No, pero oye, eso del Día de las Madres, olvídate, ese día vende en la tienda muchísimo, ese día es igual que el 31. Los comerciantes pueden cerrar los ojos y eso es un éxito.
0: Señores, reportan.

0: Ah, por ahí con un conejo que ella estaba casada.
1: Se le desoca la,
0: muchacho. Tres veces.
1: El cerebro con todo.
0: Sí, pues la gente dirá, ah, que a lo, pero a lo primero, pero y después. Los otros días, el otro, y el otro, y el otro, y el otro.
1: Una mujer que te exige a ti eso, Manuel, ¿cómo tú te haces?
0: No, ya yo tuviera, si ella, y me hubiera amenazado de muerte, estuviera muerto también, igual que él. Y tú también.
1: O te hubiera mandado. Y no.
0: Oye, pero rápido. Tres veces,
1: no es fácil la vaina, Manuel.
0: Porque una gente dice, ah, que si, señores, la, si la mujer
1: esto,
0: me gusta muchísimo,
1: para
0: el hombre haría eso, si la tipa le gusta mucho, pero pasa un año, viene el otro y así, así, y es fácil.
1: Y después con esas ilusiones van cayendo, que las cosas que hacerlas es como una obligación, no como... ¿Qué te parece a ti?
0: Bueno, no es fácil, papi.
1: Amigo que me escucha, ¿qué usted haría en caso como este? Es un caso apretado.
0: Sí. ¿Tú te imaginas a Alfredo que le digo a una mujer, mira, tú tienes que estar con tres veces al día?
1: Alfredo
0: sale corriendo en el motor.
1: No, cualquiera sale huyendo, Manuel. Señores, Donald Trump dice que el diálogo con Irán sigue avanzando, pero no se quiere precipitar.
0: Va a dar 60 días de tregua, papi, de otra vez.
1: Pero él dice que esos 60 días... deben de incluir la apertura del estrecho de Hormuz.
0: Sí, no, eso todo eso lo van a abrir, papi Ney, y va a, otra vez Irán tiene que reponerse y para volver a ser la potencia que ha sido, y no es fácil.
1: Donald Trump dice también que las negociaciones con Irán avanzan de manera constructiva. No sé, dan esa noticia y esa cosa y le venden muchas ilusiones a la gente.
0: Oye,
1: y después resulta que sigue la guerra.
0: Donde están preparando la gente es en Cuba. Que no cree Estados Unidos que Cuba es Venezuela.
1: No, mi Manuel.
0: Ayer vi yo que están armando todo el mundo.
1: Ya uno no se atreve ni a hablar.
0: Pero tú acusar a una persona de algo que pasó hace 30 años y tú decir que... No, ya eso... caduco.
1: Y entonces, ¿quién acusa a los Estados Unidos? Nadie. Ellos son
0: nadie.
1: Ellos son los gendarmes.
0: Ellos mataron más de 100 niñas en Irán, en un colegio, niñas inocentes.
1: Y nadie lo castiga. Amigas y amigos, gracias por dispensarnos su atención por el día de hoy. Ustedes, interactivos, muchísimas gracias por su participación. Emmanuel de Jesús y un servidor del pueblo, Papiné López, les decimos hasta mañana, si Dios quiere. Gracias, buenos días.
2: Bendiciones. 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

0: Hola, hola, hola, hola. Hola, ¿qué tal? Saludos. Hola, buen día. Buen día, Moca. Buen día, Cibao.
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0: República Dominicana. Bueno, y cada día iniciando este programa también, yo envío un gran abrazo a nuestros hermanos y hermanas que nos siguen por allá, por los países, a través de la magia del internet en tiempo real. Aquí regresamos para compartir con ustedes todo el contenido de este programa de siempre. Este programa de costumbre, de tradición, este programa líder. El gobierno bachatero cada día 7 de la mañana por esta estación ideal 99.5. Viviéndose el día 25. Yo recuerdo que no hace mucho tiempo a esa fecha 25, la gente le llamaba el día de San Cobro, ya eso no es así. Pero bueno, el 25 significa que ya alguna gente cobraron antes o que están a punto de cobrar el día de San Cobro. Yo recuerdo que le llamaban a la fecha del día 25. 25 de mayo, mayo sigue avanzando, casi termina. El mes de las lluvias, mayo nunca se ha sido sin lluvia. El mes de las flores, el mes de las madres. Mayo 25, lunes. Inicio de semana, lunes. Lunes más pesado que un rodillo.
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0: Y una línea telefónica para que enlacen con nosotros.
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0: 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Este programa que tempranito en antena, en tu radio.
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0: Una hora completa, una línea telefónica para que enlacen con nosotros. El 809-578-2730. A los que creen fielmente y fervientemente en Dios como yo.
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0: Siempre he dicho que Dios no se ha quitado donde está, que siempre aprieta pero no ahorca. Luego de una prolongado tiempo que no cayó una sola gota de lluvia, después de aquellos aguaceros que cayeron, de repente ha estado lloviendo de nuevo. Por eso hay que tener fe en Dios.
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0: Y darle gracias a Él por todo, sobre todo por la vida. Gracias, mi Señor, por la vida. Gracias, Papá Dios. A ti te lo debemos todo. Y bueno, aquí estaremos. Y en este momentito ya les invito, por favor, a que me acompañen en la oración, porque es que no hay manera humana, amigos y amigas, de levantarnos temprano y desarrollar ningún tipo de trabajo, ningún ejercicio, ni una sola tarea, que no sea siempre con el favor de nuestro Papá Dios, porque Él es el inmenso, Él es el grande, el que todo lo sabe, el que todo lo puede, el que solo da lo necesario. Por esto que siempre, iniciando este programa, siempre te invito, por favor, a que me acompañe en la oración. Si está en tu casa, te ruego te acerque a tu radio como testimonio de fe. Si está en tus labores y a temprano, por favor, me regala solo un minuto de tu vida. Y si ven el volante, amigo chofer, transporte público privado, mi hermano Rafi Hierro, siempre rodando entre Santo Domingo, Bonao, La Vega, Santiago. Y mi querido amigo, el profesor Porfirio Méndez, el Moreno, destacada figura de la música y de la política, hijo de Monte de las Aguas, cada día viaja conmigo temprano, Monte de las Aguas, Santiago. Y ustedes, que tienen como destino final su trabajo, si va guiando en este momento, te pido por favor, detenerte un momentito, atención Porfirio Méndez, es una orden, debes detenerse, detenerte un momentito, pararte bien a la derecha para que oremos, porque no hay manera de orar sobre ruedas. Oh, mi Señor Jesús, Padre mío celestial del cielo, creador del universo, Rey de reyes, Maestro, Maestro, Señor de señores. Gracias, Papá Dios, porque con tu poder nos permite ver la luz de este nuevo día, de este nuevo amanecer en tu compañía, Señor, parte de tu grandeza. Con mucha fe te pido, mi Dios, derrama estas abundantes bendiciones sobre este edificio, esta emisora, los que laboramos en ella. Te pido, mi Señor, siempre por mi familia, para que tú nos sigas fortaleciendo en tu fe. Por los enfermos, los que están en los hospitales, en los centros hospitalarios privados, en cada espacio, en cada lugar. Padre mío y Dios mío, donde hay una persona enferma, a esta hora, Señor, te pido estar ahí. Mi Dios, te pido estar presente. Tocar cada persona enferma, Señor, y sanar toda enfermedad sin importar el tamaño de ella. Oro y pido cada día por los humildes, por los pobres, los que quizás en este día no tengan en casa un pedazo de pan, mi Señor, para que tú proporciones las vías de los alimentos. Libera este país de todo mal, todo fenómeno, toda tormenta, toda enfermedad. Dios, guíanos por siempre. Amén, amén, amén. Dale fortaleza y resignación a cada familia que hayan perdido un miembro, para que el Señor le dé conformidad y fortaleza para soportar. Y sabemos lo difícil que cuando desaparece una persona de la familia, o una persona cuando desaparece un humano sobre la faz de la tierra, para que el Señor siempre le acompañe en esos momentos de mucho dolor. Amén, amén, amén. Ya nos preparamos entonces para colocar la portada musical de este programa, inicio de semana, lunes 25 de mayo. El programa de hoy lo voy a dedicar con mucho cariño para mi hermano, para mi amigo personal, el ingeniero Niño Almanzar, que tuvo recientemente de cumpleaños. Ingeniero, mi cariño, el programa de hoy para usted. Góceselo.

0: Ingeniero Niño Almanzar, feliz cumpleaños, salud y larga vida, hermano, salió premiado.
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3: Bueno, a propósito del programa Micrófono Abierto, que ustedes cada viernes hacen su programa favorito.
4: Se gobierna.
3: El programa resumen noticioso de todo lo que acontece durante la semana aquí y allá. Ah. Con ese programa siempre estará presente, latente, la memoria de nuestro hermano y primo Tony Medina. Ese guerrero de la vida, de la mocanidad. Igual que de ese gran hermano mío que siempre estará en nuestros proyectos. Aún estando en el cielo, mi querido amigo y hermano Cristian Bencosme. El hombre del Macuto, el pueblo soberano. El gobierno bachatero, a nombre siempre de mi querido amigo, mi hermano, el doctor Jeffrey Grullón, la Jeffrey Manía por tierra. El doctor Jeffrey Grullón, mi amigo de siempre, leal, transparente, sincero. Ahora, su señora mujer, una mujer emprendedora, con un carisma natural. Ahora, que hay que nacer con él. Mi querida diputada, la diputada de la patria, Marlene Jiménez de Grullón. Hijos de muchos méritos del Distrito Municipal de La Ortega. 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El gobierno dominicano sigue trabajando sin parar, colocando una obra importante en cada municipio, en cada provincia, en cada pueblo. El gobierno dominicano encabezado por el presidente Luis Abinader Corona, hombre bueno que necesita más ayuda. Luis Abinader, presidente bueno que necesita gente buena a su lado. Y no gente que se endiosen, que se vuelvan prepotentes y arrogantes. Gente que caminan por la tierra y piensan que van en el aire. Bueno, y así la mayoría de los funcionarios y los directores han tomado ese camino equivocado. Pero yo sigo diciendo que hay que ayudar al presidente. Una gente sana y buena intencionada hay que ayudarla. 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
3: 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El gobierno bachatero a esta hora en tu radio. Luego de la siguiente bachata, estamos de acuerdo. Luego de la siguiente, voy a recibir un par de llamadas luego de esta.
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3: Ya lo sabes. Atención al ingeniero Niño Almanzar, salió premiado, dedicado a este programa para usted, señor. En su cumpleaños se reciente, hace un par de días. Hay que hacer una sopa, aunque sea de bacalao, ingeniero.
4: Un

0: escudo, Ramoncito Cordero, un artista.
1: La Crónica de Arte lo califica como el más
0: Un momentito, Lady. La negrilla de Lady, la locutora chiquita. Decía yo que Ramón Cordero es un artista que cuando tocaba y cantaba, había que inclinarse reverente a su persona y a ese grupo. Ramoncito Cordero, el escudo. Estas bachatas hoy dedicadas al ingeniero Niño Almanzar, porque salió premiado, estuvo de cumpleaños reciente. Bueno, continuamos con este programa, nombre siempre del Centro Turístico de Cabañas Breslay. 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
0: 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Este programa con el estilo único mío. 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
0: y eso no lo venden ni con receta en la farmacia, no inventen. Bueno, voy un prontito con el pueblo, promesa hecha realidad cumplida. Hola, ¿qué tal? Buen día.
3: Buen día, Leo, te habla Carlos Juan Santo, el cuadrado.
0: El pueblo soberano.
3: El capitán del equipo, Leo.
0: Sí.
3: Primer lugar, felicitar a Salcedo y a todos los deportistas del país, porque Salcedo fue un equipo hecho este mismo año y fue campeón en fútbol.
0: ¡Wow! ¡Qué bien!
3: Hazte cuenta que la provincia es para allá, dice que es rey de fútbol, pero Salcedo ganó un campeonato primero que la provincia es para allá.
0: Y hay que felicitarlo porque es un
3: claro
0: pueblo pequeño,
3: sí,
0: pero.
3: Le ganó Santiago.
0: Ah,
3: el segundo, Leo. Que ya cualquier ciudadano dominicano, no importa qué día naciera, a partir de hoy podría sacar la cédula.
0: Ah, claro.
3: Ya no tiene que ver los años, el mes, que le toque. No, cualquiera puede ir a partir de hoy a recoger su cédula.
0: Claro.
3: Y lo otro es, Leo, que el jueves, le van a celebrar la madre, el plan social de la presidencia, y Carlos Gómez en el polideportivo a toda la madre, a que lo sepan, toda la madre de la provincia para allá, del municipio de Moca, el jueves nos vemos allá en el polideportivo. Gracias, Leo.
0: Mi hermano, el capitán del equipo, Carlos Juan Santos, el cuadrado.
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0: Pero son las 7:30 ya. Voy a recibir otra llamadita brevemente. Acuérdense que el tiempo es muy corto. Hola, ¿qué tal? Buen día.
4: Leo.
0: El pueblo soberano, buen día.
4: Leonardo García, buen día.
0: Mi hermano Amaury.
4: Sí. Leo, ya pausó la lluvia aquí. Sí, y está saliendo un rayito de sol.
0: Jariñó mucho anoche.
4: Sí, no, esas son las aguas, Leo. No sé qué entiende usted. Que mojan más que la que dura media hora consecutiva.
0: Amaury, ¿tú sabes que a propósito de que mojan más, me encontré con un señor en Puesto Grande Moca?
4: Sí.
0: Un viejito como de 97, 98 años, pero que está como el primer guandul. Un afortunado de la vida.
4: Sí.
0: Y me dijo, Leo, una pregunta, digo, dele para allá, que si no la sé, paso, como el que juega domino.
4: Sí.
0: Y me dijo, ¿qué seca más? 5 días de sol o 10 días de lluvia.
4: Sí, oiga, se la tiró fuerte ahí.
0: Y, ay, me la puso durísima.
4: Sí.
0: Me la puso durísima.
4: Yo estaba por la vuelta el jueves de Puerto Plata. Arranqué por aquí para ver el puente Camus. ¿Usted sabe dónde es? En Gran Parada, allá.
0: La ruta de Gurabo.
4: Sí.
0: Ya, sí.
4: El gobierno está trabajando bien ahí.
0: Claro.
4: Ahí pusieron, Leo, 20 alcantarillas de 5 pies.
0: ¡Ay, qué bien! Qué
4: y
0: bien,
4: después
0: qué
4: de eso, les regaron 5 atados de varilla de una. Encima de las alcantarillas, le hicieron un vaciado de 24 pulgadas de grosor.
0: Me imagino que esa obra está siendo vigilada, está siendo supervisada.
4: No, no, Leo, yo digo las alcantarillas como cruce provisional.
0: Sí, pero te digo yo que cada obra, pequeña o grande,
4: sí,
0: que viene con los recursos del Estado,
4: sí,
0: debe ser siempre supervisada y vigilada.
4: No, y los materiales de construcción que están ahí, Leo. Yo conté 45 atados de varilla de una, de grueso.
0: Eso
4: ¿usted cree que eso es pendejado?
0: Eso vale un billete.
4: Con eso me acuesto yo a dormir un rato y usted coge vacaciones por un año.
0: Ay, mi hermano.
4: Sí. Pero ¿qué pasa? Que llegué al ingenio azucarero, ya el desaparecido ingenio azucarero, que es un cementerio.
0: Solo quedan los recuerdos.
4: De Montellano, ay. Lo único que me dijo fue el que cuida ahí,
0: ajá,
4: que eso lo cerraron en el gobierno de Leonel Fernández.
0: Sí, yo recuerdo, sí.
4: Y no volvió a subir, al igual que el ingenio Amistad, que está en Inver, antes de llegar a Inver, Puerto Plata.
0: Sí.
4: Los dos desaparecieron. Da tristeza eso, Leo. ¿Y usted sabe qué vi yo ahí?
0: Ajá.
4: Que lo cogieron de patio. Dos furgones del Infotec de escuela de plomería.
0: Ay. Bueno, por lo menos.
4: Sí. Por lo menos eso, lo tienen estacionado. Y el hospital, porque a mí me gusta la objetividad suya, usted ve, aunque
0: sí,
4: yo no soy militante del PRM, pero voté por ese partido y en un periodo voté por el gobierno de Leonel. Yo no tengo preferencia.
0: Sí, aunque todo el mundo conoce de mi militancia,
4: todo
0: el mundo la conoce, ahora bien.
4: ¿Usted tiene objetividad?
0: Yo soy una persona que cuando tengo que decir la verdad a quien sea, yo se la digo. Y sí, cuando tengo que felicitarlo por una buena acción, sí, también lo felicito.
4: Sí, porque dice un adagio que el amor no quita el conocimiento, lo cortés no quita lo valiente, y hay que mantener la objetividad y la imparcialidad detrás del micrófono. Aunque claro, cuando usted deje el micrófono, se enganche su traje de PRMista, ¿verdad?
0: Claro.
4: Entiendo yo. Pues sí, vi eso para allá y me dio mucha pena, señores, mucha. Eso es fuerte, el ver eso. Y por otra parte, la carretera, vi que se está derrumbando un poco ya en algunos sitios, en algunos puntos. La carretera Luperón, llegando allá, le dicen Tubago, antes de Gran Parada, llegando al cruce de Sosúa, como se le dice. Deben de volver a darle un cariñito, señor. Y es mejor usted durar 2 meses más reforzando una curva, una carretera, un talud. El talud es, Leo, esa parte inclinada que está en la montaña, en la barranca, conservándolo, para usted no volver atrás, porque eso desacredita al ingeniero, señor,
0: claro,
4: que por
0: claro,
4: Dios.
0: Claro.
4: Sí. Y muchas aguas para allá, se le está resolviendo a esa gente, gracias a Dios. Hay que alegrarse de eso. Leo, que pasen un buen día.
0: ¿Cómo no, hermano? Igual a ti por ahí. Te cuida mucho. Bueno, ahí está mi hermano Mauri, Santiago, ciudad de los 30 caballeros, de Santiago, la ciudad del monumento. Santiago, sede del equipo más importante de béisbol de la República Dominicana, las Águilas. Y donde yo tengo grandes amigos, ahí en Santiago. Ahí está mi hermano Raymond Parra, allí en el Ejido de Santiago. Y por ahí anda el príncipe de Bernardo Fermín, la animación que no tiene fin. Bueno, este programa es el gobierno bachatero. Yo vuelvo y subo otro corte comercial. Por favor, cuidadito, no se muevan. Inicio de semana. Mayo finalizando casi ya.
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0: Bueno, saludando a la negrísima de Cecilia, siempre en sintonía con el programa por allá por la hermana República de Estancia Nueva. Mi hermano Ramón Acosta reportando la sintonía temprano por allá por Nueva York. Mi gran amigo, mi gran hermano Ramón Acosta y familia. Saludando a mi hermano el canchanchan de Robertico por Providencia en sintonía, mi hermano Robertico el canchanchan por allá por Providencia, donde yo duro un gran tiempo, me quedo gran tiempo en esa ciudad bella cuando voy a Nueva York. Nada más y nada menos que usted se monte en una guagua en Manhattan, allí en Nueva York, en el bajo, en el alto Manhattan, y se toma 5 y 6 horas en una guagua para llegar a Providence, una ciudad bellísima entre montañas, entre árboles, con una vista espectacular y la gente buena. Yo recuerdo que la última vez que estuve por Providence le giré una visita al alcalde de ese tiempo, un guatemalteco con unas atenciones finísimas y un hombre muy humilde. Bueno, este programa, a nombre de mi querido amigo, mi hermano, el doctor Jeffrey Grullón, la Jeffrey manía por tierra siempre. Ahora es. Jeffrey es el amigo de siempre en el que se puede seguir confiando. Y su señora mujer, la diputada de la patria. Una mujer con un carisma natural, muy humilde, doña Marlene Jiménez de Grullón. 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Estoy tratando de orquestar un programa especial para el último sábado, es decir, para el sábado que viene de este mes de mayo. Estoy tratando de orquestar programa especial dentro del programa Expresión Mayoristas, los clásicos del merengue. Un programa especial. Estoy montando eso con Mayor, allá la elegantísima secretaria de la gerente de esa área de la Asociación de Mayoristas. A ver cómo podamos contar el próximo sábado que viene, el último sábado de mayo, con algunos regalos para las madres. Estoy en eso, ¿eh? Yo estoy en eso. 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Mi hermano Silvestre Betances, el popular Pibe y su familia. A propósito de Los Turcos de Juan López, quiero felicitar a toda la gente de la sidra. Ahora es. La sidra de Juan López, mi tierra llorada, que siempre recuerdo. Ahora es. La sidra de Juan López. Un saludo a los que todavía estén residiendo por ahí. Un gran abrazo de mi parte. El gobierno bachatero en tu radio a esta hora de la mañana, dedicado este programa hoy al ingeniero Niño Almanzar, salió premiado recientemente, estuvo de fiesta de cumpleaños el ingeniero el Niño Almanzar. Y
1: la crónica de arte lo califica como el más destacado animador de la bachata. Su nombre, Leo García.
0: Ah, bueno, y le estamos dedicando al ingeniero estas bachatas. Con el escudo Ramoncito Cordero. Ingeniero Pepe La Salsa, Luis el Artesano, el maestro Faque, todo el personal. Tómalo ahí.

0: ¡Cuánto sentimiento en este artista clásico fallecido, Ramoncito Cordero! Y le conocíamos como el Escudo, gran artista. Todas esas figuras clásicas se nos han ido desapareciendo del mercado, Ramoncito Cordero. Bueno, y queda la leyenda, queda Luisito Segura, que esperamos que el Señor le siga proporcionando por lo menos vida, muy deteriorado ya. Bueno, brevemente al final quiero escuchar esta nota que me envía mi hermano Porfirio Méndez, el Moreno.
1: Saludos, buenos días, mi estimado Leo García. Gracias por esa oración siempre. Esa oración que fortalece y da ánimo para iniciar el día. Mire, decirle que ayer fue un día muy...

0: nosotros tuvimos ayer en solidaridad con ella en la funeraria y la llevamos hasta la última morada con miembros de la banda de música como ella se merecía, todo el honor y toda la gloria también para ella. Tuvimos ahí hasta el último momento del entierro. Así es que hemos perdido una gran persona como Lenia Guzmán, conocida en Moca, en los centros educativos, en el Museo 26 de Julio, colaboró bastante con nosotros y ella era la que rescataba a esos niños de la calle José María Rodríguez, enseñándole teatro, enseñándole pantomima, enseñándole baile a esos niños. Así es que paz a su alma. Vete con Dios, Lenia.
1: Bueno, amén, hermano. Porfirio Méndez el Moreno. Tuve la suerte de conocerla y ser su amigo. Grandes aportes, tal y como ha dicho Porfirio, de Lenia. Realmente me sorprendió mucho su muerte. Recuerdo que vino en vivo a uno de los programas que yo produzco en diciembre, el Parrandón Navideño. Vino y me dijo, yo quiero un regalito, Leo, para mi madre. Yo le dije, llévate todo lo que tú quieras de ese almacén. Así le dije. La verdad es que la ley de la vida, como que hay una ley como que está medio embromona, con el permiso de nuestro Papa Dios, en el que creo y confío. ¿Por qué que se están yendo los buenos, se están yendo primero? Habrá que meterse a malo. Se están yendo primero los buenos. Habrá que dar señal de malo, a ver si uno puede durar un tiempito más. Lenia, descansa en paz. Ve con Dios, mi querida y recordada amiga. 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Porque entonces en las noches ahí están las mujeres. Termino el programa, finaliza el primer programa de la semana, lunes en la mañana. El gobierno bachatero Leo García, conversó el Señor, siempre les bendiga de manera poderosa. Quédense ahí y en breve todo el equipo del programa al día. Sean muy felices. Bye, bye. Se cuidan. Hasta luego.

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0: Bien, buenos días, buenos días. Aquí estamos en la mañana de este lunes, inicio de semana de labores, lunes 25 del mes de mayo del año 2026. El líder de las mañanas está en el aire, el matutino al día, en esta mañana bastante agradable en toda la región del Cibao y el país. Espero que todos hayan pasado un buen fin de semana. Aquí estamos al pie del cañón. Por aquí está el licenciado Fernando Medina, nuestro coordinador Valentín Reyes y quien les habla Robinson Durán. Estaremos, como de costumbre, acompañándoles por el resto de la hora. Buenos días, muchachos, ¿cómo están?
1: Buenos días, Robinson. Buenos días, Valentín. Y con ello saludamos a la comunidad receptora de este programa que ha llegado para el bienestar social y la comunicación objetiva y bien práctica. Así que los micrófonos están abiertos en el
0: 578-2730.
1: Sí, que es la línea de los mejores aliados que son nuestro público.
0: Bueno, muy bien, Valentín Reyes, ¿cómo
2: Buenos
0: está?
2: Buenos días, bienvenidos sean todos al Matutino al Día. Bendiciones para todos.
1: Y esa sonrisita, Valentín, ¿te fue bien el fin de semana? Sí. ¿Te fue muy bien?
2: No, ni tan
1: bien. Bueno, ¿recuerdas que el alcohol es perjudicial para la salud? Sí. Ley 4201.
0: Hoy lamentar de entrada, no sé qué es lo que está pasando, Dios, cuántos buenos amigos han fallecido en el trayecto de este año, qué barbaridad, cuántas cosas. Ayer, con profundo sentimiento de dolor, nosotros queremos desde aquí expresar nuestras sinceras condolencias para los familiares de nuestra buena amiga Lenia Guzmán, que falleció en el día de ayer. Lenia, a pesar de sus dificultades de salud, de sus limitaciones económicas, como todos sabemos que tenía, asumió el bastón en las manos de condición de guerrera. Hay que decir que Lenia se desempeñó un rol importante en el municipio de Moca, en la provincia y en el país, un rol protagónico en el desarrollo cultural de la provincia Espaillat. Forjadora de varios grupos culturales, entre ellos los famosos mimos, que todos lo conocemos, que en cada actividad que se desarrolla aquí se presentan, integrado por jóvenes de diferentes barrios y sectores sociales de este municipio de Moca. La verdad que Lenia fue una mujer honesta, solidaria y amigo de los amigos. Yo desde aquí lamenté bastante ayer cuando me enteré de su fallecimiento. Bueno, desde aquí lo que quiero es enviar un abrazo de solidaridad a todos sus familiares y desearles que sus restos tengan paz, que el Señor las coja en su santo seno, nuestra buena amiga Lenia Guzmán.
1: Ayer comparecimos a las exequias de ella en la funeraria municipal y qué bueno que por lo menos se notó la presencia de muchas connotadas autoridades y personas, ciudadanos comunes.
0: Lenia era muy querida y muy reconocida por ese espíritu de trabajo, de empeño por la cultura de la provincia de
1: España. Y lo más reconfortable para sus familiares es que ese legado lo van a llevar de generación en generación. En las redes sociales, un solo comentario, o sea, no existe un solo comentario negativo, más todos los comentarios se hicieron de una forma sincera, porque era una mujer orgánica, una mujer de pueblo y una mujer que, como usted reitera, a pesar de sus condiciones, que nunca quiso citarla. Ella iba a entrevista y le hacía seña al entrevistador que no hablara de su condición de diálisis, y porque ella decía que hablar de la condición era para ella como si hubiese sido un asunto de victimización. Entonces ella nunca quiso victimizarse en ese sentido, porque le hicimos algunas entrevistas aquí y decía no toca el tema. O sea, una mujer empoderada. Y quisiéramos que la parte de relevo, que debe existir algunas 20 o 30 líneas más.
0: Ojalá se mantengan esos grupos, pero a lo cual ella sustentó con su trabajo permanente. Y ese rescate a muchos jóvenes y niños de muchos barrios que eran incluidos en esos grupos de arte en esta ciudad de
1: Moca. Robinson, pero yo soy un poco enérgico y a Dios le pido que esta lengua me la controle. Da pena y preocupación que muchos políticos partidistas que andan haciendo bulla y aleluya no le hayan dado respaldo en algunas ocasiones. Por ejemplo, una de las últimas acciones positivas que ella hizo fue "Yo pinto mis valores", que fue aquí frente al Parque Cáceres. Y el único que se pronunció fue el doctor Miguel Guarucuya Cabral en darle un respaldo. El único que la apoyó de manera contundente.
0: Siempre recibió el apoyo del ayuntamiento.
1: No, no, pero en esa ocasión, el único político partidista que le dio el respaldo físico, económico y logístico fue el doctor Miguel Guarucuya Cabral. Entonces quisiéramos que la línea que hayan dejado como relevo o sustituto, caramba, político partidista, esos dineros, ustedes son administradores de recursos, pero, ustedes no son dueños de ellos.
0: Pero no solamente los partidos, no, pero los políticos, muchos empresarios también.
1: Sí, pero le voy a decir
0: los políticos.
1: Le voy a decir los políticos, porque es más fácil usted ir a una caja chica, que eso no es suyo, a proveer de recursos que son del pueblo. Porque usted es un administrador, hasta Gago me puse de la cuerda. Usted administra bienes del Estado que son todos de nosotros. Entonces,
0: y estamos hablando de cultura.
1: De cultura. Porque usted saca a un niño de Salsipuede, usted saca a un niño del territorio de la José María Rodríguez y cambiarle el rostro, no solamente el rostro en la pintura, sino el rostro intrínseco de buenos valores, eso tiene un valor agregado. Entonces ella lo hacía de una manera no narcisista, ella lo hacía de una manera orgánica. Entonces, como el político partidista, en pocas palabras, en palabras llanas, es bien bultero, quisiéramos que el relevo que le haya dejado lo pongan en práctica. ¿Y por qué no? Si mañana tenemos la Casa de la Cultura aquí en Moca, que un salón, si posible, de evento, lleve el nombre de Lenia. Regidores, ustedes que hacen pocas cosas, anoten un cuaderno eco y el anuncio va de gratis. Lenia Guzmán, tomarla en cuenta por una resolución futura, o diputado y senador.
0: Bueno, muy bien, pues pasa su resto. Durante las horas matutinas se van a generar lluvias pasajeras, entre débiles a moderadas, dice el Instituto Dominicano de Meteorología, de manera específica sobre localidades como la Altagracia, La Romana, San Pedro de Macorís, Santo Domingo, San Cristóbal, la provincia de Duarte, Samaná, entre otras, debido al arrastre del viento y la incidencia de una vaguada. Para la tarde esperamos la ocurrencia de aguaceros locales con tronadas y ráfagas de viento en Monseñor Noel, La Vega, San Juan, también por Elías Piña, Azua, Bajabón, Santiago Rodríguez y Barahona. En horas de la noche, las precipitaciones van a empezar a disminuir paulatinamente para predominar un cielo estrellado con ligeros incrementos nubosos y chubascos aislados. Es lo que informa el Instituto Dominicano de Meteorología, Indomet, que reitera que las temperaturas seguirán calurosas en todo el país. Se recomienda en el día tomar suficiente líquido, usar ropa ligera, preferiblemente colores claros, también evitar la exposición prolongada al sol y permanecer en lugares frescos y ventilados. Es lo que dice en su reporte que fue actualizado a las 6:00 a.m. del día de hoy, de parte del Instituto Dominicano de Meteorología, Indomet. Mire, una información importante. ¿Usted tenía algo primero antes de esto?
1: Recordándome de Lenia, okay, voy a citar ayer también la intervención de Carolina Mejía como mujer, y como mi representante político, Dios lo mandó a buscar, que es Tony Medina, yo obedecía a los lineamientos que él así determinaba.
0: ¿Tony estaba con Carolina?
1: No, me explico. Yo voy a desplayarme, a decir que estoy democráticamente abierto a cualquier conversación, porque no tengo bandería política y de identidad, ni lineamientos que me digan, no, tiene que hacerlo, porque Tony Medina decía...
0: ¿Usted está por meterse a político?
1: No, yo soy... la ciencia...
0: Políticos somos todos.
1: Si usted busca en Google... Si usted busca en Google, política es la ciencia del arte o el poder. Ahora, el político partidista es el que está en una comunidad. Yo no estoy en una comunidad definida. Entonces, ayer me dio como ese respaldarazo emocional al observar la comparecencia de tantas personas, y yo me hago la pregunta del millón. ¿Se dieron picapollo, se dieron 500 pesos o fue por la voluntad personal que comparecieron tantas personas a ese majestuoso evento que dio Carolina Mejía?
0: Bueno, yo vi mucha gente ayer, que ahí no es de picapollo.
1: Ah, bueno, sí, yo vi mucha gente enchacabanado ahí y mucha gente con el pelo con gelatina. O sea, que creo que no fueron por 500 pesos. Entonces, eso deja un mensaje importante.
0: La verdad que fue una buena actividad.
1: Una buena actividad, bien lograda. Pero yo tengo otra inquietud. como el señor presidente es tan identificado con la causa de las mujeres, y una muestra fehaciente es que en el país entero tenemos gobernadoras en vez de gobernadores, no son mixtos, sino gobernadoras, ¿él estará con Carolina? Es una pregunta, yo lo dejo abierto al público. Y además de lo que fueron ayer a la arena. ¿Sabe
0: que él tiene que ser árbitro?
1: Él es el referee.
0: Sí, el presidente tiene que ser el árbitro para.
1: Ahora,
0: sí, tiene que estar
1: ahora,
0: recuerda que el presidente se ventila que será el presidente del Partido Revolucionario Moderno después de este proceso.
1: Mira, a terminar su periodo presidencial.
0: Sí, después que termine. O sea, es una propuesta que hay, que ha calado, ya ha tenido mucho apoyo.
1: Es referee imparcial.
0: Entonces él tendría que ser imparcial o es imparcial. Es lo que entiendo.
1: Ahora, yo, Robinson.
0: Aunque dicen que mucha de su gente y colaboradores cercanos está ya definido con un candidato o un precandidato de esa organización política.
1: Ahora, yo lo dije y lo voy a repetir. No tengo identidad, ni lineamiento, ni miedo que me impongan. Y que, mira, si no va, te hago esto tal cosa, porque yo no tengo bandería de lineamiento. Ahora, me gustaría, no estoy diciendo que estoy afirmando, me gustaría, para romper el paradigma convencional de que una mujer fuera presidenta en este país. Pero también,
0: ¿Usted cree que este país está preparado para eso?
1: Bueno, debe estar preparado porque decía Miriam Cruz que cuando no puedan los hombres, que vienen las mujeres, ah, es una canción de los años 80. Ah, entonces yo quisiera que esa mujer, esa mujer fuera la primera, y hemos tenido primera mujer en todas ocasiones, porque también se dinamiza y se rompe el tren. Yo me aspiro y pretendo que la encargada del cuerpo ayudante podría ser una general. La directora de la policía pudiera ser una general, que no hemos tenido mujeres directoras todavía. Y así sucesivamente puede ir creciendo y rompiendo el paradigma.
0: ¿Y hay dentro de la policía mujeres que tengan pantalones para ser la directora de
1: la policía? Yo tengo una que conozco. Yo tengo una que ni siquiera hemos hablado con ella, que es la directora regional que está en Baní, la coronel Ana Cruzeta, que fue directora de estrategia de la policía, sí, o vocera, como le dicen. Esa mujer es abogada, esa mujer es doctora en medicina, se graduó como honor en la academia. Y es comunicadora social, o sea, creo, y académica de por sí. O sea, debe reunir las condiciones, pero ese no es el caso. El caso es, yo estuve en dos ocasiones cerca de Carolina Mejía, y es una mujer orgánica, una mujer que saluda. Más sin embargo, el pupilo de David Collado, hasta el nombre viola con David, o sea, que David no era así, el David original. Y ese señor es un poquito arrogante para ayudarlo. Yo estuve en tres actividades de ese señor y él se creía presidente ya desde mucho antes de mencionarlo. Hermano, por la escolta que el tipo anda, igual que don Roberto Salcedo, eso mete miedo y esa gente le rompe un brazo cualquiera para que no se le peguen a ese dije. Es más, va a haber que ponerle como la manita negra que le pone a los niños para que no le hagan mal de ojo. Un azabache para que no le hagan mal de ojo.
0: Pero mire, ese es el que está puntero dentro del Partido Revolucionario.
1: Bueno, pues le van a meter una piedra de zapato si lo ponen a él. Lamentablemente el caso, y hay sectores poderosos de dinero que quieren mantener la alcurnia y los apellidos.
0: De todos los lados hay sectores poderosos y de dinero, la política.
1: Sí, Robinson, Robin, ¿usted ha inaugurado alguna tienda en una plaza comercial?
0: No, ¿y con qué?
1: Entonces, esos riquitos se conocen ahí dando cortecitos de la tienda Valentines Sport. Y entonces ahí es que se conocen. Entonces esos muchachitos intercambian ideas y hasta se enamoran. Entonces yo quisiera ver una gente orgánica, y esa mujer, para mí en lo personal, esa mujer daría buenos resultados.
0: Definitivamente Carolina Mejía ha dado buenos golpes últimamente, incluso la vi por el sur del país, donde estuvo también desarrollando una actividad parecida a esta que se dio ayer en la ciudad de Santiago, y la verdad que fue muy buena. Esto calienta el escenario político
1: y las mediciones
0: de la República Dominicana. Hay que decir que ayer también hubo una asamblea aquí en Moca del Partido de la Liberación Dominicana. Me dicen que fue para respaldar, o un equipo que respalda
1: a Gonzalo Castillo.
0: Muy buena participación. Vi en el club de recreativo de esta ciudad de Moca, vinieron muchas personalidades, políticos de la ciudad capital que estuvieron ahí desarrollando esta importante actividad. Y todo parece indicar que de aquí hacia adelante la actividad política se va a calentar en el país. Yo entiendo que quizás el tiempo no es propicio para este tipo de actividades ante el escenario que tenemos de crisis económica, impacto por situaciones internacionales y momentos que está viviendo la República Dominicana, pero aquí se dice que vivimos en dos, pasamos el tiempo en dos entretenimientos La pelota y la política, y aquí permanentemente estamos en política.
1: Y esos recursos, Robinson, porque yo sé que ella fue elegida, David Collado ya no puede porque está en función electiva, o sea, de decreto.
0: Eso es un cargo designado.
1: Un cargo designado. Entonces, en el caso de ella, como fue electa, ella puede hacer eso. Sí. Pero la pregunta del millón.
0: Creo que es la única que está haciendo ese tipo de actividades sí, masivas.
1: La ley le faculta porque ella fue por elección. Entonces, el dinerito, como dicen los policías, el 1-8 y el 1-9, ¿dónde ella lo busca para hacer ese tipo también de eventos? Porque quisiéramos
0: ser objetivos. Hay mucha gente con cuarto, todo eso que se veían atrás de Carolina, y son mucha gente con dinero. Por eso le decía que esos que estaban ahí, entonces, ese paquete, no iba por pico.
1: En el tren gubernamental no va a aparecer de que con funciones un Pérez, un Martínez, un ¿cómo es el apellido tuyo, Valentín? Un rey, o sea, siguen los apellidos sonoros. Es Checker, Van der Hall, Lavandier, o sea, los apellidos sonoros que van a seguir con decreto.
0: Bueno, mire. No me meta para allá, mire.
1: Ay, le dio miedo.
0: Dice Carolina que está preparada para asumir la presidencia de la República. Dijo en este acto ayer, que esto fue desarrollado en la gran arena del Cibao. En la ciudad de Santiago, miles de dirigentes y militantes se congregaron en este bajo techo ahí para proclamar y convertirse en la candidata presidencial, dijo ella, del PRM, y aseguró que continuará trabajando en la defensa de los principios del partido y del país. Así se desarrolló esta importante actividad en el día de ayer. Y yo repito, también vi a Lionel, por otro lado, que estuvo aceitando su maquinaria
1: bailando
0: y arengando su tropa en la ciudad de Santo Domingo. O sea que aquí se está en una política permanente y vamos a continuar. Usted sabe que...
1: Robinson, en una intervención dice el capitán retirado Camacho, que también es comunicado y abogado,
0: saludo,
1: que sería una buena idea tener una mujer como directora de la policía, ya que en nuestro país nunca se ha dado ese evento y esa novedad. O sea que el programa se está escuchando y estamos de acuerdo que se rompan los esquemas. O sea, sería saludable una mujer por primera vez ya, directora.
0: Ya que usted, tenemos que ir a la pausa casi, entró en política. Vamos a cerrar esa primera parte del espacio en política. Usted escuchó ayer a Danilo Medina, que también está en las calles. Dice que está como sospechosa la acción de la Junta Central Electoral. Usted sabe que la Junta prohibió que las empresas y organizaciones políticas estén publicando encuestas para medir supuesta simpatía de los aspirantes antes del comienzo de la campaña electoral. Usted sabe que todas estas mediciones que han salido, cada quien se hace una medición como un traje a la medida, y ya usted sabe en lo que se puede convertir todo esto, y la Junta entonces prohibió eso, y dice Danilo Medina que esto está sospechoso. Yo no sé por qué dijo eso, que la Junta Central Electoral prohibiera a las empresas realizar estas encuestas. La ley autoriza hacer eso, pero es sumamente sospechoso que sea en este momento que se eliminen las encuestas, dijo Danilo Medina. Nos vamos a la pausa. Nos vamos arriba. En breve continuamos con más. No se mueva.
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2: Un nuevo día, chicos.
3: Bien, continúa el proceso de renovación de la cédula de identidad electoral a nivel nacional. Ayer pasé por la Junta Municipal Electoral y ayer domingo habían poca persona. Todo el que pudo ir ayer lo hizo de manera rápida, ágil, y vamos a incentivar a la persona para que vayan los que cumplen años en este mes. Tú sabes que ayer domingo la Junta Central Electoral informó que las personas de 90 años o más podrán renovar la nueva cédula de identidad electoral sin la necesidad de estar esperando el mes correspondiente de su cumpleaños. Esta medida fue dada a conocer a través de una publicación difundida por el órgano electoral en la red social, en su red social de X, en el día de ayer, y esto es como parte del proceso de renovación. En el caso local, continúan las instituciones.
4: Los gremios.
3: Sí, no, y las instituciones en sentido general, haciendo contacto con los directivos de la Junta Municipal Electoral, y se le dan las facilidades para que puedan ir su personal, la gente que está en estas instituciones, a renovar su cédula independientemente del día o el mes de su nacimiento. Así lo están haciendo en muchas instituciones públicas. Yo te hablo de los gremios que también están asistiendo, y entiendo que esto es un proceso ágil, rápido, según estamos viendo la evolución del día a día ahí en la Junta Municipal Electoral.
4: Vamos a hacer una crítica. No sé cuál fue el héroe o la heroína que se inventó eso de que del cumpleaños, porque lamentablemente, de una forma u otra, todos serán impactados en algún momento para sacar, y las edificaciones creo que no las van a cerrar de la Junta.
3: Yo te voy a explicar, porque eso es válido.
4: Sí, pero pudieran haber hecho lo siguiente, y ya respetando el criterio de ese héroe o esa heroína que inventó eso, de que por la presunta acumulación, pudieron haberse dado un informe que se iba a expedir 100 por día, y que una serie de tickets, cuando usted llegara por la, aunque se vea convencionalísimo todavía, atrasado, un ticket, le daban un ticket a una persona a la puerta solamente para 100. Porque mire qué pasa, ahora andan ellos buscando, ellos andan tirándolo a los gremios, venga, háganme el favor, que estamos expediendo,
3: sí, 500
4: cédulas por día, y no están dando.
3: Ellos se plantearon 500 cédulas diarias.
4: 500 diarias, y no están apareciendo 500 cumpleañeros diarios, entonces...
3: No, ellos se aparecen, porque ellos lo tienen contabilizado. Yo cumplo años en este mes, y a mí me llamaron de la Junta para que fuera, porque ellos tienen ahí todo el que cumple años. Lo que pasa es que la gente no está asistiendo,
4: pero,
3: como de costumbre.
4: Pero lo ven como una alcahuetada.
3: Esperando que pase... Esperando que pase para ir entonces.
5: Pero hay cédulas que tienen otra fecha. Por ejemplo, yo cumplo 14 de febrero y mi cédula dice 26 de diciembre. Entonces, ¿cuándo yo voy a sacar mi cédula?
3: No, en el día que dice la cédula.
5: 26 de diciembre, sí, pero yo cumplo año el 14 de febrero.
3: Ah, bueno. No sé.
5: ¿Entendiste?
3: Ese es otra cosa. Pero yo entiendo que fue acertada la medida porque se está viendo de manera organizada. Yo recuerdo anteriormente, cuando se dio el cambio de la pasada cédula, los molotes que se daban en la Junta
4: Municipal. Pero para evitar el molote, debían un ticket del 1 al 100, y era más fácil 100 diarias que esa situación ahora.
3: ¿Usted sabe qué hacían? Personas se la buscaban ahí, iban, cogían el ticket y...
4: Vendían el turno.
3: No, que se lo vendían y volvían otra vez contra el ticket. Y era un molote. Ahora usted lo está viendo de manera organizada, ágil, y yo entiendo que eso está bien. Ojalá que la gente pueda asistir, porque aquí hay gente que sabe que cumple año en este mes, lo deja pasar, entonces después quiere venir a forzar. para que o sea, alterar la programación que hay porque no sacó tiempo, no hubo disposición para usted ir a cumplir en el tiempo reglamentario.
4: Yo estoy de acuerdo.
3: Como siempre, muchos dominicanos somos así.
4: Pero yo estoy de acuerdo que con un sensor o algo de tecnología, que usted llegara por la mañana, sucede la, con el código QR, solamente 100, ya llegan los 100 de hoy, o los 200, un ejemplo. Pero ahora andan ellos buscando hasta la comunidad de motoconchos para que le mande un listado con los motoconchos de la esquina Juan Pérez para dar la cédula, porque esa alcahueta no satisfizo la necesidad narcisista de quien la hizo. O sea, eso es algo prácticamente, me excusan por el término, algo inusual.
3: Yo lo que sé es que usted no está viendo molote ahora en la junta, ni desorden como se hacían antes. Tenemos a nuestro buen amigo Isidoro Santos, que conecta con nosotros a esta hora. Adelante, profe, bienvenido.
6: Muchas bendiciones para ti. Amén. Gracias, me escapa. El acompañante, ¿cómo que se llama este?
3: Fernando Medina, está por aquí, Valentín Fernández Reyes. Medina.
6: Sí, Robinson. Dígamelo. Mira, yo creo que la mejor medida que pudo tomar la Junta Central del Estado es sacarle en el mes de cumpleaños. Por ejemplo, distinguiendo algo sobre lo que decía el actual, yo nací 4 de abril, lo visito hasta el 2 de mayo. Entonces yo fui, oye, el 1 de mayo yo fui. Y yo no duré 40 minutos para obtener mi cédula. Sí, sí, sí. O sea, que se evitan los molotes, evitan la búsqueda de los buscones fuera. Y yo creo que lo que pasa es que los dominicanos somos muy dejados. Y después de la última hora estamos atareados. ¿Tú entiendes?
3: Sí, sí, eso
6: estamos
3: así.
6: Atareados. Y después que me falta el documento, vienen a trabajar, ya tú sabes. Eso pasa igualito que cuando la placa de los vehículos. Hay muchos que lo dejan para la última hora. ¿Tú ves?
3: Eso es así.
6: En otra parte, hacer un llamado de norte, tú sabes que denunciamos a través de un programa, a través que un poste de luta poca ese allá, Robinson, no han ido.
3: Todavía no han ido.
6: No, no han ido, Robinson, están esperando para currar.
3: Ojalá que no se caiga y mate uno para que entonces vayan de una vez.
6: Sí. Tú me entiendes. Entonces lo que hay que hacer es ir a darle candela a los vecinos de la noche.
3: Bueno.
6: Porque uno paga su luz, Robinson.
3: Sí,
6: entonces
3: sí.
6: Así no se puede. Tú ves. Sí, sí. Estamos evitando un problema en la comunidad.
3: Claro, una desgracia.
6: Tú me entiendes. Una desgracia que pase, que maten dos niños, bueno, padre adulto, que le abarate un par de vehículos, de lo que se dejan afuera, tú ves. Pues le hacemos de nuevo llamado al norte para que vaya y cambien y se lo lleven, porque no está haciendo nada ese palo de luz ahí. Así. Ni siquiera alambre que ponerle. Es que lo quiten, se lo lleven y ya. Muchas gracias y buen día.
3: Muy bien, pues gracias a usted por conectar con nosotros de norte. Sí, vayan ahí. Ya en varias ocasiones se ha denunciado esto en la entrada de Negrito Gómez. Para que eviten una desgracia ahí, para que no se vaya a desplomar ese poste del tendido eléctrico, le vaya a caer encima a una persona, a un vehículo, o haga un desastre por ahí. Mire, una información importante. El gobierno inició ya los estudios para la ampliación a 4 carriles de la carretera Ramón Cáceres.
4: 4K.
3: Sí, sí, sí, sí. Durante el trayecto del fin de semana se dio una importante reunión aquí en el municipio de Moca, donde el ministro administrativo de la presidencia, Andrés Bautista, estuvo recibiendo al director de RD Vial, Osto Ricit, y también a especialistas de la empresa responsable de los estudios técnicos, y estuvieron haciendo un recorrido el pasado fin de semana por toda la carretera Ramón Cáceres, con el objetivo de evaluar, hacer los trazos de la vía, que será ampliada a 4 carriles. Durante el recorrido vimos al ministro Bautista dando información de que el presidente Luis Abinader había ordenado iniciar de manera urgente estos estudios técnicos para la ampliación de esta importante vía considerada estratégica para el desarrollo de Moca y de toda la provincia Espaillat. Escuché al ministro destacando que este proyecto va a permitir mejorar la seguridad vial, reducir los tiempos de desplazamiento y fortalecer la actividad económica de Moca, uno de los principales centros de producción agropecuaria de toda la República Dominicana. Se explicó allí también que la obra forma parte de un plan integral de desarrollo urbano, conectividad vial para impulsar la competitividad y el crecimiento de la ciudad. Qué bueno, todo parece indicar que esto va a ser rápido porque ya de manera inmediata, después que se hizo el anuncio, ya se están recibiendo estas comisiones para este proceso evaluativo de esta ampliación de la autopista Ramón Cáceres. Contacto, 35 minutos, están pasando a las 8 de la mañana. Buenos días, adelante.
7: Saludos, muy buenos días, Robinson Durán, muy buenos días, Dorian Villalba, muy buenos días.
3: Fernando Medina está por aquí, Valentín
7: Reyes. Mira, muy buena, porque todas las obras que llegan a la provincia son buenas, porque nuestro gobierno, Luis Abinader, está enfatizado en lo que es nuestra provincia de Payá, en darle mucha obra para darle terminación. Pero asimismo, como anuncian esa obra, yo quiero que anuncien a Quebrada Honda también. ¿Mm? Que Quebrada Honda con esta agua.
3: Si no han ido a hacer un levantamiento por allí, eso está feo.
7: Claro, no, y un socavón que hay ahí. Hay pasar en la escuela, que ya la guagua no pasa por ahí. Que antes que sea tarde, que lleguen temprano a hacer eso, porque nuestra comunidad, yo creo que ya no necesita bacheo, ya desde que lo anunciaron. El asfalto completo que hay que meter en la comunidad de Quebrada Honda. Porque nosotros, como políticos, como ente político comunitario y ente de deporte, queremos que Quebrada Honda por lo menos se le dé una mano amiga, porque cuando vienen las elecciones todos los políticos de nuestro partido están abrazando, besando a todo el mundo aquí. Muchas gracias y pasar buenos días.
3: Bueno, pues gracias.
4: Robinson, ese mismo tenor de la mención de la intervención que se hizo, levantamiento. Yo me pregunto y le pregunto a la población común, vuelvo y repito, no tengo lineamiento ni nadie que me punche y diga que haga esto o haga aquello. Lo hago independiente en mis expresiones. ¿Los interactivos son del partido del PRM o son de un sector en específico? Porque esa obra yo no he escuchado ningún interactivo cacareándola. O sea, cuando hablan de la intervención que se hizo o el posible levantamiento para comenzar la intervención de las cuatro vías, que impactarán a los PRMistas, a los de otro partido, a los mocanos y a los dominicanos. Entonces yo quisiera saber si hay un sector en específico que patrocina a lo que son los interactivos, que dicen yo soy interactivo del PRM, pero o es que hay un lineamiento específico, porque vuelvo y repito, me enteré de eso ahora porque usted lo está diciendo, pero yo no he escuchado de ningún otro lugar que un interactivo del PRM haya llamado para decir que esa obra de impacto social se esté realizando.
3: Bueno, tenemos contacto, adelante. 38 minutos, están pasando las 8 de la mañana. Buen día.
8: Sí, buenos días. Miguel Núñez, de este lado. Buenos días para todos.
3: Miguel, adelante.
4: Adelante.
8: Sí, yo estoy de acuerdo con el comentario de Fernando, que el interactivo no cacarean la obra que anunciaron de la Ramón Cáceres. Pero es que hay que entender que ellos no se van a meter al medio si tienen 6 años con el chin de carretera de Guauzí y de Estancia Nueva. ¿Cómo van a anunciar una obra tan grande así como esa de la Ramón Cáceres? Así que ellos no se pueden meter al medio. Muchas gracias,
3: muchachos. Bueno, gracias a usted. Bueno, yo entiendo que eso no tiene nada, una cosa no tiene que ver con otra.
4: Pero yo lo que quisiera
3: y
4: ver.
3: Puede tener 5 años, 6 años. Yo estoy hablando de la circunvalación, pero bueno, está ahí.
4: Pero yo lo que quiero ver es.
3: Está en desarrollo. Esa obra tenía 25 años pidiéndole al pueblo y nunca.
4: No, pero yo
3: no pusieron un blog nunca.
4: No voy a poner el tiempo de una u otra, sino que ellos hacen función de vocero.
3: Lo importante
4: de vocero de las cosas impactantes. Entonces yo no he escuchado ningún interactivo que se ha pronunciado. O es que no lo saben. O le mandan la información por sectores.
3: Bueno, señores, encontraron sin vida a Andreina García, una mujer de 36 años de edad que estaba embarazada y había sido reportada como desaparecida en Higüey desde el 15 de mayo. La joven es oriunda del Batey, el Bejucal, y residía en Villa Palmera, según las informaciones. Esto fue algo que trascendió en los medios nacionales y lamentablemente los familiares confirmaron que Andreina tenía varios meses de embarazo y dejó una niña de 10 años. El cuerpo fue encontrado en estado de descomposición en un terreno o unos terrenos baldíos en el asfalto de Miche, según las informaciones que trascendieron durante el trayecto del fin de semana. Mire, hablábamos detrás del micrófono durante el trayecto de los comerciales de las acciones que viene desarrollando la Policía Nacional ante muchos hechos que se están dando en la República Dominicana, muchos hechos violentos, atracos, robos, muerte, asesinato. Incluso ahí hubo un enfrentamiento con la policía, 4 individuos enfrentaron
4: y hirieron
3: un sargento de la policía, 2 de ellos se entregaron y hay 2 que están siendo buscados activamente por la policía, que yo le aconsejo que se entreguen,
4: Robinson,
3: porque la policía está poniendo en 29 a muchos.
4: En
3: los últimos meses hay un largo listado de angelitos
4: que puesto en 29.
3: y jóvenes que tenían intranquilo parte de las diferentes zonas de la República Dominicana, que lo han puesto en 29.
4: Y lo importante es que la población está, los comentaristas de redes, sí, fue verdad, porque hay un policía herido, o sea que tienen que herir un policía para que el intercambio sea justificado. Ahora, cuando la gente celebra cuando fallece o sale en 28 avanzados heridos de muerte un policía, ahí sí yo lo aplauden. Ahora, si la policía hubo un intercambio de disparos y no salió un policía lesionado, la gente como que no es creíble. Pero sí, como usted dice, en reiteradas ocasiones, la policía está haciendo su trabajo. Lo que pasa es que la parte de la delincuencia, en cualquier etapa de proceso, le va a ganar el terreno, hasta por el mal apoyo.
3: Ahora,
4: ¿cuál es el mal apoyo? De la familia, porque yo hago vida que prácticamente en el cuartel de aquí de Moca, tengo muchos amigos, y yo he escuchado a la doña llamando, empeñando la lavadora para darle seguimiento a ese verdugo.
3: Para sacar ese delincuente.
4: Entonces,
3: para tirarlo para la calle otra vez.
4: Yo he escuchado a la doña que dice, ya la empañaste, de verdad lo estoy diciendo. Empeñar la lavadora para hacer gestiones de soltar a un delincuente. Entonces, ¿qué pasa? Si usted se convierte en proteger a su hijo, usted no es un colaborador de su hijo, usted es un cómplice de su hijo.
3: Mire.
4: O sea, cuando hacen algo inapropiado, déjelo que coja su carcecita.
3: Claro.
4: Y si la amenazó que la va a matar, usted lo espera con un colín tramontina colombiano.
3: Cuando hacen eso de empeñar y buscar cuarto para sacar ese delincuente,
4: son cómplices.
3: O sea, ellos se convierten en cómplices.
4: Son cómplices. No son buena madre ni buen padre, sino malos formadores.
3: A mí me enviaron unas fotografías, supuestamente en el marco de las acciones preventivas y los operativos que viene realizando la policía local, la policía de Moca, pero también la dirección regional de Espaillat. Mire, incautaron 196 armas blancas, pero mire la fotografía, vea. Mire cómo anda el lengüemime ahí, vea.
4: Sí.
3: Eso se lo han quitado en la calle,
4: sí.
3: Específicamente a motoristas
4: los
3: que circulan por las calles, tanto de Moca como de Salcedo, la provincia de Hermana Mirabal. Mira eso, Valentín.
4: Sí.
3: Mira cómo es que anda en la calle.
4: Pero la
3: ¿Y usted cree que el que ande con un lengüemime como ese
4: tiene una intención sana?
3: Tiene una intención sana.
4: No.
3: 196 presentó la policía el pasado fin de semana que han sido incautados en esos operativos que ellos andan ahí en los barrios.
4: Las intervenciones focalizadas,
3: sí, sí, sí, comunidades aquí en el municipio de Moca.
4: Tenemos contacto
3: y en Salcedo. Adelante, buen día. ¿Quién conecta con nosotros?
9: Buenos días, mi pueblo mocano, Silvestre Guzmán.
3: Adelante, Silvestre.
9: Mira, con esa situación que se da con los delincuentes que la policía agarra y van los padres, las madres, las familias a defender, yo totalmente en contra de esa situación. Yo creo que un delincuente que robó o que hizo un daño en la sociedad, no debe de haber madre, no debe de haber nadie, y si van a defenderlo, la justicia tiene que actuar. No permitir que se pague dinero, porque ahí es donde está el problema, que ese delincuente me roba una lavadora a mí, como a mí me sucedió una vez que me robaron la batería del camión, y cuando yo voy, pongo la querella, que voy a hacer las gestiones con la policía para salir, la batería va a salir más cara que yo comprarla.
3: Sí, sí, sí.
9: Entonces,
3: sí.
9: ¿Qué sucede? ¿Qué yo hice? Que fui
3: lo grande de eso, Silvestre, que es para darle pues 200, 300 pesos por un...
9: Exactamente, tabaquito, entonces tabaquito. Cuando tú vas a la autoridad, la autoridad te encarece la situación. Hay que echarle gasolina al motor, a la guagua, hay que hacer esto, hay que hacer el otro.
3: Y eso
9: entonces,
3: así,
9: cuando tú vienes analizando esa situación, tú dices, pero me sale más cara. Entonces yo creo, Robinson, que aquí lo que está sucediendo es, aquí el Ministerio Público presenta los casos y van a la justicia, pero cuando llegan a un juez que allí se crean de que es unas negociaciones, de que es una fianza, que hay que salir por dinero, pagar una fianza, para que ese bendito delincuente salga a la calle a hacer daño otra vez. Entonces yo creo que aquí tenemos que analizar esa parte, porque el problema no es del gobierno, el problema no es la policía a veces, el problema no es el Ministerio Público, son los jueces que negocian para soltar a un delincuente, que lo que hacen allí, que hay que pagar una sentencia, pagar una multa. Yo creo que no, yo creo que esa persona es directamente y en vivo, no paga nada, para la azulita y ya. Muchas gracias, Robert.
3: Muy bien, señores, el presidente Luis Abinader dijo en el día de ayer que cada año se pierden becas internacionales debido a que pocos estudiantes acceden a las convocatorias disponibles, por lo que estuvo exhortando a la juventud a aprovechar las oportunidades educativas impulsadas por el gobierno central. Eso es penoso. Ojalá que pueda haber una campaña, porque quizás muchos jóvenes, diría yo,
10: no desconocen
3: esto, pero dice que penosamente se pierden becas internacionales todos los años porque no acceden muchos estudiantes. El mandatario habló sobre esto en un encuentro con 350 estudiantes de liceos públicos y colegios privados en San José de Ocoa, donde también el presidente dio un dato importante allí a los jóvenes a ingresar a la plataforma becatufuturo.com. Repito, becatufuturo.com, para poder conocer allí las ofertas académicas nacionales e internacionales que tiene disponible el gobierno dominicano. Estuvo resaltando la importancia de la moral y cívica como base en cualquier profesión, y habló de la honestidad que debe prevalecer en el ejercicio público y privado. Pero esta es una información importante para los jóvenes. Becatufuturo.com, allí usted puede ingresar a esta plataforma y conocer las ofertas académicas nacionales e internacionales que están allí, para que no se pierda toda esa beca.
4: Robinson, por ahí una parte fundamental. Creo que en Corea, en un país desoriental, que van seleccionando los alumnos desde la formación primaria, y el día que esos muchachos van a tomar el examen de oposición para participar, para ser científico, entre otras cosas, ese día lo declaran día no laborable, y ponen hasta bandera en el trayecto que ellos van, y uno es un minibús, que el que le pasa a hacer con un minibús de eso cae preso. Entonces, oiga lo que dice el propio presidente de la República, que por desconocimiento hay jóvenes que esas becas no las están adquiriendo. ¿Qué mensaje hay, presidente? Que el propio director de comunicación estratégica de la presidencia no está haciendo su trabajo. Que los diferentes comunicadores de las diferentes entidades del Estado Dominicano no están haciendo su trabajo. Pero más sin embargo, pagan 800 millones de pesos mensuales.
3: Eso no se gestiona por la MESIDE.
4: Se pagan 800 millones mensuales para cubrir voluntades de periodistas, etcétera. Entonces, de esas informaciones, otra cosa, como usted dijo, juventud, repito, el Ministerio de la Juventud a nivel nacional, para no lacerar el de Moca, que yo nunca lo he visto haciendo una actividad, ni siquiera comiendo bizcochito esponjoso en una esquina con jóvenes, entonces que se ponga para eso, para que esos jóvenes no se pierdan, porque o califican los apellidos de gente caminando a pie, porque no van los Ricci, los Van der Hoel, los de Winky, o sea, cualquiera califica para esa beca.
3: Pero una muestra de esto que el propio presidente lo está diciendo y que se están perdiendo. O sea, es que no sé, porque antes sí solamente las becas que conseguían aquí.
4: Antes, ¿en qué fase de año?
3: En los pasados gobiernos, usted lo sabe, que solamente los hijos de los funcionarios
4: era que iban a esa
3: calificaban
4: beca.
3: Y lo enviaban fuera del país a estudiar. Ahora no, ahora se ha democratizado esto, y una muestra de esto es que siempre sobran una gran cantidad de becas. Y yo entiendo que sí, debe haber una campaña, pero las propias universidades deben incentivar o los colegios, los liceos, mantener esa información de manera permanente para que los estudiantes puedan tener la oportunidad de obtener una de esas becas.
4: Y tengo un tema con el asunto de la beca. Valentín me está haciendo señas, porque parece que está en contubernio con alguna gente. Me está haciendo señas. A otro sistema. Seferino Medina Peralta, el hijo de doña Amiga Peralta. Ese amigo mío. Ese muchacho fue a España, se graduó con honores en el Licey, en la Núñez Molina. Producto de ahí sale a España. Luego de España otra beca para estudiar, creo que en Chile. Y ese muchacho anda paseando por ahí porque nadie se ha focalizado.
3: ¿Pero esa beca la consiguió con el gobierno? ¿Fue?
4: No, él consiguió una beca en Foduso, que está en Licey ahí. Okay. Él es estudiante de matemáticas, rompió todos los esquemas de mérito, y luego fue a España a hacer una maestría. De España ganó otra maestría.
3: Lo que ha conseguido ha sido con esfuerzo propio.
4: Y ese muchacho, ni siquiera el presidente de la Junta de Vecinos del Callejón de los Medina, Seferino, se ha empoderado para ayudar a ese muchacho. Ni siquiera un vocal de la Junta de Vecinos.
3: Pero yo vi que el ¿cómo se llama?
4: El ministro de Defensa.
3: No. El ¿cómo se llama? El de la...
4: Franklin Fermín.
3: Ese mismo. Lo recibió allá porque tuvo un logro internacional.
4: Robinson.
3: Para felicitarlo.
4: Robinson.
3: Cuando necesitaba el apoyo, no se lo dieron.
4: Robinson, pusieron... ¿Ustedes cómo se llaman los clasificados? Donde venden la planta de gas y los camiones.
3: Sí.
4: De los periódicos. La estructura narrativa del periódico que pusieron, parecía como hubiese sido lo clasificado, que dice Valentín vende la pasola, que se ponen chiquitico. Ni siquiera ese muchacho debió agotarse todos los periódicos nacionales para que sirviera de gente emulativa ante la comunidad de los estudiantes. Sí. Pusieron la información narrativa del periódico, el editorial, que parecía los trataditos lo tratadito que dan los evangélicos o los clasificados del periódico, que dice Valentín vende planta de gas en Macotibio. O sea, señor, realce, imponga eso en letra mayúscula.
3: Agradezco al Ayuntamiento Municipal que nos envía aquí, tiene el honor de invitarnos al acto desvelización del mural en honor al destacado deportista mocano Anderson Mejía García, quien ha puesto en alto el nombre de nuestra tierra con su histórico debut en la NBA. Esta significativa actividad se va a realizar en el marco de los premios Orgullo de la Mocanidad, como un reconocimiento a su esfuerzo, disciplina, extraordinaria trayectoria deportiva, convirtiéndose en símbolo de inspiración para las presentes y futuras generaciones. Este acto, esta actividad será el próximo miércoles 27 de mayo a las 11:45 de la mañana en el Liceo Francisco Antonio Arias, barrio Viejo Puerto Rico de esta ciudad de Moca. Gracias al Ayuntamiento Municipal por esta invitación. ¿Tenemos tiempo para otra llamada? No. Vamos a la pausa, en breve continuamos, no se mueva.
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4: Bueno, señores, nosotros continuamos, estamos ya en la recta final de este espacio. Solo nos resta dar las gracias a la población, a las personas que estaban en la línea ahí. Lamentablemente, mañana le daremos la oportunidad porque hoy ya el tiempo se nos terminó. Mañana estaremos aquí de nuevo, este equipo, con una nueva entrega del Líder de las Mañanas, el matutino al día. Cuídense que hay muchas afecciones gripales que continúan ahí presentes, latentes, permanentes, y hay que cuidarse para no dejarse agarrar uno de estos virus que están afectando y han agarrado a muchos ciudadanos. Gracias a ustedes por estar con nosotros, Fernando Medina, Valentín Reyes, nuestro coordinador, y quien les habla, Robinson Durán. Deseamos que pasen todos feliz resto del día.
5: La cita queda abierta para mañana. Bendiciones.
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Buenos días, amigas y amigos. Una vez más, la oportunidad que usted tiene para decir las cosas tal cual la piensa. Sin barreras, sin dañar a nadie, porque para eso estamos nosotros y no lo hacemos. Sin barrera, hoy 25 de mayo del año 2026. Inicio de la semana laboral con un clima extremadamente agradable. Un sol radiante pero no picante, con indicios y probabilidades de lluvias, pero que no está cayendo en este momento. Yo hablo de este momento. Un inicio de una semana donde muchos se preparan para celebrar el Día de las Madres. Pero yo no voy a abundar, porque ya la semana pasada yo lo hice en amplitud. Pero sí reiterar, aquellos hijos, hijas, que durante 364 días del año maltratan a sus madres, deben reconsiderar la actitud, porque con un día de flores, de regalos, de besos y abrazos, palabras hermosas al ser que le trajo al mundo, que permaneció durante 9 meses con usted en su vientre, alimentándole, paseándole por su cuerpo, dándole vida, hay que dedicarle todo el tiempo. No importa cuál vida lleve su madre. Es más, aquellas que prostituyen su cuerpo regularmente lo hacen para darles el sostenimiento a usted como hijo o como hija. El valor es más fuerte, más grande, y el perdón de Dios también es más sincero. Aquellas madres que tienen que meterse a la zona franca a trabajar de noche, a trabajar de día. Aquellas que limpian en las escuelas, en las casas de familias, para llevarle el sustento a usted, hijo o hija. No esperen que fallezca la madre para querer expresar, ya cuando no hay tiempo, para hacerle sentir bien a ese ser que debe ser siempre muy apreciado y preciado. Hágalo ahora. Hágalo ahora que la tiene viva, porque ya después de muerta, ni las flores. Tal vez, si usted es una persona de fe, las oraciones entonces le ayudan. Pero ¿y si usted no tiene esa fe acrisolada en los principios cristianos? La oración ni siquiera usted la hace. Vámonos a la realidad de este mundo, a lo que vivimos aquí, a lo que sentimos aquí, no después que esa mujer ha fallecido. Los que fueron buenos hijos e hijas y tienen sus madres muertas, pues que lloren, que se lamenten, que hagan todo lo que tengan que hacer y pídanle a Dios que algún día puedan reencontrarse. Hoy inicia esa semana. Yo no estoy de acuerdo ni con el Día del Padre, ni con el Día de la Madre, ni con las celebraciones de los cumpleaños, porque por demás, cada vez que usted cumple un año, lo que
disminuye, resta un año en su vida, porque está cumpliendo un año más, que hay que darle gracias a Dios, porque usted vivió un año más, pero no alegrarse al extremo de gastarse todo el dinero del mundo, dejar en su casa todas las los regueros del mundo para celebrar que se está poniendo más viejo. Ojalá me puedan interpretar. Hay un tema que usted comprenderá que yo debo tratar. Y debo tratarlo porque quizás entre todos los comunicadores que conocieron a Lenia Guzmán, yo fui el que estuve más cerca de ella. Yo fui el que más se enteró de sus sufrimientos y sus alegrías. Y ustedes que compartieron eventos de gremios, veían cómo yo la trataba, cómo ella me trataba, cómo bromeábamos, pesadísimo bromeábamos. Si le pongo un audio que me envió el profesor Pedro Paulino del Politécnico, profesor Andrés López, ante una conversación de ellos dos, usted necesariamente tiene que abrir la membrana que produce la que protege las lágrimas y dejarla rodar por su rostro. Pero no lo voy a hacer. Porque yo quiero recordar a Lenia con la alegría, no la tristeza, con la satisfacción que ella expresaba cada vez que aún en los momentos más difíciles de su enfermedad terminal, ella mostraba cuando participaba en cada evento. Yo quiero recordar a Lenia como aquella mujer luchadora que, aprovechando que en el patio prácticamente de su casa quedaba el Club Magdalena Díaz. Muchos no lo saben. Lenia no solo se dedicó a las actividades artísticas, culturales. Lenia fue una gran deportista, dirigente del deporte, y tal vez nunca practicó voleibol. Y para motivar a los niños y las niñas en el Club Magdalena Díaz, ella se metía a jugar, a practicar hace muchos años. Porque Lenia fue atacada por sus problemas renales, sus riñones, desde muy joven. Lenia protagonizó en el Club Magdalena Díaz la mejor época del arte, la cultura y el deporte de ese club. Nunca, cuando fue presidenta del mismo, dejó de asistir a una reunión de ASOBAE. Siempre anduvo pidiendo, solicitando la ayuda de los empresarios políticos, autoridades civiles y militares de este país para llevar alegría y entretenimiento a los niños y jóvenes de su barrio. Lenia hizo la provincia de España y el país de ella
Por eso bien podríamos señalar lo que yo siempre dije, lo que yo siempre le explicaba a las autoridades de este pueblo, autoridades nacionales en oportunidades, a empresarios buscando la ayuda para ese trasplante de un riñón que nunca llegó. Más de 12 años, Lenia, se quedó esperando un empujón de alguien con poder que pudiera extraer desde las profundidades del sentimiento de alguien en salud pública y otros linderos que pudieran encontrar un riñón. Las virtudes de Lenia Guzmán trascendieron los límites humanos y parecía que era una enviada del cielo, porque sirvió su enfermedad para darle fortaleza a otros que, no padeciendo ninguna, se achicopalan en las simientes de la comodidad de su hogar o de un parque u otro lugar y muestra un estado anímico débil. Lenia nunca fue débil. ¿Cuántas veces le decíamos, Lenia, cógelo suave? Lenia, tú estás enferma, y ahí era cuando ella realmente demostraba la fortaleza para decir como respuesta, tú estás más enfermo que yo. Yo tengo una condición de salud, no una enfermedad. El viernes, iniciando la noche larga de los museos, ahí estaba Lenia. Y el sábado siguiente, ahí estaba Lenia bailando al ritmo de la voz y la música de nuestros artistas mocanos. Ahí estaba Lenia aplaudiendo, estoy hablando de hace quizás 12 o 13 días. Pero el domingo siguiente, porque fueron 3 días, ahí estuvo Lenia también, tempranito en la mañana, disfrutando, porque lo de ella fue el deporte, el arte, la cultura y la lucha contra su enfermedad. Lenia participó en actividades políticas también. Vaya cosa del destino. No hicieron falta, pero debieron dejarse representar por lo menos algunos dirigentes del Partido Revolucionario Moderno, porque Lenia, desde el PRD hasta el PRM, estuvo ahí al lado de Arturo Díaz, su vecino, al lado nuestro cuando dirigíamos el Departamento de Deporte del PRD. Siempre dispuesta. Pero ella fue amiga de José Rafael Vargas y de otras personalidades y dirigentes medios del PLD, de la Fuerza del Pueblo, de los reformistas. Lenia fue una mujer que brilló en todos los escenarios. Recuerdo cuando Lenia me dijo, voy a la Universidad UTESA, me voy a graduar de psicóloga para servirle a mi pueblo. Le dije, Lenia, debes cuidar tu cuerpo, tu salud. Su respuesta una vez más fue, Nelson Peña, yo estoy mejor que tú y te lo voy a demostrar. Y Lenia se graduó de psicóloga
hace más de 5 años en UTESA. Hizo muchos cursos. Lenny atrajo a Moca a los mimios. Creo que así se llama, mimos. Lenny atrajo a Moca sorprendiendo a todos los mocanos residentes fuera de Moca en una actividad de las fiestas patronales que estaban presentes en el Club Recreativo con su presentación de las estatuas vivientes, creo que así se llama. Aquellos jóvenes que pintados regularmente de dorado sus ropas y sus rostros, sin hablar porque eran estatuas humanas, fortalecían la bienvenida a los mocanos residentes fuera de Moca. Fue ella de las primeras que ejecutó eso. Y si usted no lo sabe, de los pesitos que ella solicitaba a sus amigos, porque los empresarios le apoyaban, pero muy poco, no conocían que esa actividad artística existía. Los políticos le apoyaban muy poco, pero habían amigos que le daban 100 pesos, 500 pesos y hasta 2,000 pesos. Y del dinero que su familia le daba a veces para la medicina, Lenny Guzmán lo cogía para hacer los uniformes de esos grupos que ella dirigía. ¿Y a quiénes se dirigía Lenia? A todos los sectores. Por eso vimos ayer en el funeral algunas niñas y niños, algunos ya crecidos, de la zona de Salsipuede, la calle José María Rodríguez y otros barrios, llorando la muerte de esa mujer, porque ella lo buscaba para que bailaran en grupos, para que hicieran poesías coreadas. La llevaba fuera de Moca bajo la responsabilidad de ella y su amigo de siempre, Juan. Esa fue Lenia. Nunca aceptó cada vez que le decía, porque yo hablaba mucho con ella, todas horas. Lenia, cuídate. Lenia estuvo en todas las actividades deportivas que le invitaron, las actividades artísticas, culturales que le invitaron. Y sabíamos que estaba enferma únicamente porque su brazo derecho parecía una monstruosidad, producto de las diálisis que 3 veces a la semana tenía que asistir. ¿Y saben algo? Lo voy a decir. Muchas veces Lenia tuvo que irse boleando a la clínica Santiago porque no tenía 200 pesos para el pasaje. Muchas veces tenía que llamarnos para que fuéramos a entregarle lo de la medicina. Pero valió la pena. A Lenia no podrá nadie olvidarla, primero, por las respuestas que muchas veces daba, porque era fuerte. A cualquiera le daba un boche. Por el trabajo que ella realizó en beneficio de los niños, niñas y jóvenes de este pueblo. Y más que este pueblo, Lenia, aún con esa enfermedad terminal, que sabíamos que en cualquier momento le iba a llegar el final, se iba a Santiago Rodríguez, a La Jabón, a la capital, a La Romana,
donde quiera que le invitaran con su grupito y a veces sola a participar en actividades. Era una gran improvisadora en muchos eventos. Alenia, ahora le llegarán los reconocimientos, pero quiero señalar a tres personas. El Batuto, su tío empresario, que Alenia siempre me habló muy bien de él, y el soporte económico y moral que le dio siempre, que Dios bendiga y le siga permitiendo ser un empresario próspero. Porque al que da, Dios le devuelve con creces. Fue un gran hombre con su sobrina. Hasta el final. Arturo Díaz, ese que anda por ahí jugando dominó, que cargó con Alenia por los años, llevándola a Santiago, llevándola a donde quiera que tenía aquí en Moca, de un sitio a otro, cuando ella no podía moverse. También que Dios te ayude. Y al doctor Miguel Ángel Guarocuya Cabral Domínguez, quien con una sonrisa en expresión de dolor, cada vez que le solicitábamos algo para Alenia, ahí acudía, aún con las precariedades presupuestarias de nuestro ayuntamiento de Moca. Gracias, Guaro, eres un gran hombre. Alenia, ayer no la enterramos. Alenia, la sembramos en el corazón de quienes la quisimos y estuvimos al tanto de su situación de salud artística, deportiva y cultural. Descansa en paz y nunca, nunca jamás este pueblo podrá olvidarte. Que Dios siga disfrutando de lo que nosotros disfrutamos en este terruño. Le dejo en la gratísima compañía de Moy Henao y las deportivas de Moy en Sin Barrera. Moy tiene muy buenas noticias deportivas hoy. Ya ustedes lo saben. Bye bye.

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Buenos días a cada uno de ustedes que están con nosotros a través de los 99.5 FM de Radio Ideal en Moca, República Dominicana, y a través de las redes sociales, nuestro Facebook Live, José Ramón Genao. Aquí estamos con todos ustedes rumbo a nuestro 21º aniversario, 21 años, en el gusto de cada uno de ustedes. 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Vámonos de inmediato entonces en este lunes, que ya contamos a 25 de mayo del año 2026. Inicio de esa labor en esta semana. Agradecer el contacto de cada uno de ustedes y papá Dios, que siempre está acompañándonos con nosotros para poder estar cada día llevando las últimas informaciones deportivas. Vámonos rápidamente, porque hay muchas informaciones en el día de hoy en torno al béisbol de las Grandes Ligas. Tengo que Vladimir Guerrero Jr. tuvo que abandonar el partido en el día de ayer por el conjunto de los Azulejos de Toronto, tras recibir un golpe en el codo derecho por un lanzamiento de Mike Keller. Así que fue sometido a radiografía del codo de Guerrero Jr. No tiene fractura. En cuanto a Juan Soto, ayer no estuvo en la alineación del conjunto de los Mets de Nueva York ante el conjunto de Miami debido a una enfermedad, dígase fiebre, dolores corporales. En torno también a la actividad de ayer en el béisbol de las Grandes Ligas, actividad completa, donde el conjunto de los Piratas logró 4-1 ante Toronto en el primer partido de un doble cartelera. Baltimore derrotó 5-3 a Detroit. Los Guardianes escribieron 3-1 a Filadelfia. Minnesota se llevó a Boston 6-5. Los Yankees blanquearon a Rays de Tampa 2-0 por blanqueada. Milwaukee en Miami 4-0 a los Mets, mientras que los Dodgers 5-1 a los Cerveceros de Milwaukee. El conjunto de Kansas City, los Reales, venció a Seattle 8-6. En otros partidos, los Astros de Houston 8-5 a los Cachorros de Chicago con el mismo marcador. San Francisco 8-5 a los Medias Blancas de Chicago. Washington se llevó a los Bravos de Atlanta 2-1. El conjunto de los Atléticos dispuso de los Padres de San Diego 5-2. Arizona 9-1 se llevó a Colorado en el segundo partido. Entonces Detroit venció a Baltimore 4-1. Los Angelinos 2-1 a Texas, y fue pospuesto el partido San Luis frente al conjunto de Cincinnati. Ayer a la ofensiva por los dominicanos, Fernando Tatis Jr. de 5-3, Miguel Andújar de 4-1 con una anotada. Manny Machado se fue en blanco en dos turnos, al igual que José Siri de 3-0, Rodolfo Durán, al igual que Ramón Laureano. Nel Cruz conectó su cuadrangular número 11 en 4 turnos, con una anotada, una empujada. Emmanuel Valdez de 3-1, su primer cuadrangular. También Manuel Rodríguez de 2-0 con una anotada en blanco en 3 turnos. Jesús Sánchez Wenzel Pérez en blanco en 3 turnos también en el primer partido. En el segundo conectó un hit en 4 turnos con una anotada. Leo Taveras en el primer partido de 3-1 con una anotada de 4-0 en el segundo. José Ramírez de 4-0, Junior Caminero se fue de 3-1, mientras que Austin Wall de 3-0, Otto López se fue de 4-1, al igual que Christopher Morel, y Oscar Hernández de 3-1, con una nota del noveno cuadrangular para Julio Rodríguez, en total de 5-2, 2 carreras anotadas, 2 empujadas.
Jeremy Peña de 4-1 anotó una, impulsó dos. Willy Adames de 4-1 con dos anotadas. Rafael Devers conectó su séptimo cuadrangular en total de 4-2. Una anotada, 5 empujadas. Luis García Jr. de 1-1 con una empujada. Namín Núñez de 4-1. En blanco en un turno, Jorge Mateo, que es el martes, de 4-3. Con tres carreras anotadas, 3 empujadas. Gerardo Perdomo en blanco en 3 turnos, impulsó 2 carreras. Samuel Vasallo de 2-1 con una empujada. Ezequiel Durán en blanco en 3 turnos. Y Heriberto Hernández conectó gran slam para dar la victoria a Miami. Los lanzadores, Johan Ramírez lanzó una entrada, un tercio de entrada de un hit, un boleto. Gregory Soto salvó su número 5 de la temporada, una entrada de un boleto, un ponche. Framber Valdez se fue sin decisión, 6 entradas, 2 hits con una carrera permitida, 2 boletos, 5 ponches. Oscar Brazován lanzó 2 tercios de entrada de un indiscutible. José Ferrer, un tercio de entrada sin libertades. Brian Abreu, una entrada, un hit, un boleto. Ser Anthony Domínguez, una entrada de un indiscutible, 2 ponches. Reinaldo López lanzó 2 entradas de un indiscutible, una carrera, 2 boletos, un ponche. Luis Medina lanzó un tercio de entrada, 2 hits, un ponche. Wandy Peralta, un tercio de entrada permitiendo un indiscutible, se dio un boleto y ponchó 2 bateadores. Para hoy la actividad, donde hay 2 lanzadores dominicanos que estarán abriendo, vamos a conocerlo en breve, donde los Cachorros de Chicago se estarán midiendo a los Piratas a las 1:35, a la misma hora Tampa Bay y Baltimore, Minnesota White Sox a las 2:10, San Luis Milwaukee a las 3:40, los Yankees Kansas City a las 4:10, Cincinnati Mets, Arizona San Francisco a las 5:05, Washington Cleveland a las 6:10, los Phillies frente a San Diego y al dominicano Randy Vázquez a las 6:40, Houston Texas a las 7:05, Miami Toronto a las 7:07, Colorado Dodgers a las 9:10, Marineros Atléticos a las 9:40, por el conjunto de Seattle estará el dominicano Luis Castillo. Ahí estuvo toda la actividad del día de ayer en el béisbol de las Grandes Ligas. En torno a la Liga Nacional de Baloncesto, el pasado sábado, en un partido jugado en el bajo techo, doctor Rubén Lulogite de esta ciudad de Moca, pues el conjunto de los Héroes de Moca lograron su clasificación a la siguiente fase en un partidazo, ganándole también la serie a los Metros, quedó 89-81. Los Héroes habían perdido ante los Metros de 7 puntos, pero los Héroes ganaron de 8 puntos el sábado. Kevin Ovanor, 21 puntos. Calequón, 19 por los Metros. Jordan Hall, 22 puntos. Floretambi, 14. El sábado también, el conjunto de los Reales logró una importante victoria, 90-63. Sobre los Soles, Ramón Galovich, 26 puntos en la victoria. Ayer, el conjunto de los Cañeros venció a los Gigantes Basketball Club de San Francisco de Macorís, 105-100. En la derrota, Luis Mal Ferreira, a pesar de sus 34 puntos, no evitó la derrota de su equipo por los Cañeros Lozar Lujic, un total de 28 puntos, y Jason Colomé, un total de 23. También ayer, el conjunto de los Titanes sorprendió a los Marineros, 76-74. Anderson García, 18.14 rebotes en la derrota. No pudo evitar a los Titanes Richard Bautista, un total de 19 puntos. La actividad estará continuando mañana martes, hoy es día libre. Los Metros versus Marineros a las 8 de la noche en la Gran Arena del Cibao, y los Soles estarán recibiendo a los Titanes a las 8:30. Luego de la actividad del fin de semana, los Gigantes continúan en la primera posición con 12 ganados, 3 perdidos, 27 puntos. Los Metros con 11-3, 25 puntos. Cañeros con 24 puntos, con 8 victorias, 8 derrotas. Los Héroes con 8 ganados, 6 perdidos, 22 puntos. Igual que los Marineros, 22 puntos, pero con 7 victorias, 8 derrotas. El conjunto de los Cereales con 7-7, suma 21 puntos, 20 puntos suman los Leones, con 5 victorias, 10 derrotas. Los Leones también con 20 puntos,
gracias, 6 victorias, 8 derrotas. Los Soles con 2 y 14 suman 18 puntos. Ahí está la situación en la Liga Nacional de Baloncesto. Quiero saludar a Richard López, colega de la Crónica Deportiva de Santiago del municipio de Tamboril, que hace contacto con nosotros en estos momentos.

0: en el día de ayer en esta serie, porque el sábado el conjunto de New York venció una vez más a Cleveland Cavaliers, 121-108, poniendo la serie de un lado, 3-0 entonces en el regreso de la acción el domingo en la Conferencia Oeste. San Antonio logró igualar la serie a 2 con victoria de 103-82. Hoy habrá un partido New York versus Cleveland a las 8 de la noche que podría concluir con una victoria de Nueva York. En los tres partidos del este, el dominicano Carl Anthony Towns ha terminado con 42 puntos, sumando las tres anotaciones de los partidos, además 34 rebotes. En Bayama, que el conjunto de San Antonio en su victoria en el primer partido 122-115 el lunes, y el miércoles decíamos que ganó Oklahoma City 122-113. En Bayama ha anotado 41.24 rebotes en el primer partido, 21.17 rebotes en el segundo, en el cuarto partido de la serie, 26.4 rebotes y 33.8 rebotes en el partido de ayer que ganó su equipo las Espuelas de San Antonio. En torno a la Liga Dominicana de Fútbol ya todo concluyó. Saludando a Oscar Díaz, un amante también del balompié, así como también del softball. Entonces ya concluyó todo cuando en el partido de ida el conjunto de Salcedo logró victoria ante Cibao FC 2-0 visitando. Luego ayer en el partido de vuelta, Salcedo FC al conjunto de Cibao, donde el partido fue dominado hasta el minuto 70 aproximadamente, 0-2 por el conjunto de Salcedo, pero luego se le complicó un poco la situación cuando el conjunto de Cibao logró igualar a 2 goles, pero luego minuto y medio después el conjunto de Salcedo FC logró el tercero para lograr la victoria 3-2 para un global 5-2 a favor de los nuevos campeones en su primer año, Salcedo FC. A ustedes las gracias. Mañana, Dios mediante, estaremos de regreso en la coordinación. En Manuel Mireles, conducción, producción, Moy Genaba.
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0: A esta forma iniciamos el Mañanero Musical Radio Edegal contigo, Emmanuel Mireles.
1: Para que no...
0: Esta es la Semana de las Madres. Felicidades, mamá. Te desea Miguel Núñez, dirigente de la Fuerza del Pueblo. Felicidades, mamá. 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

0: Tema de Luigi Luigi, esta es Radio Ideal. Robin Antiguo, alto dirigente del Partido Revolucionario Moderno, felicita a todas las madres en la Semana de Mamá. Felicidades. Robin Antiguo es regidor en San Víctor por el PRM.
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0: Steven Way, ahora yo apuesto a mí y pago doble. Esta es Radio Ideal. Tremendo, usted puede conseguir este tema también en YouTube. Escriba Steven Way. Apuesto a mí. 1014 Radio Ideal.
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0: nuestro amigo Raymond Vargas, Radio Ideal.
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Sí, amigos, ahí estaba el tema de Chico Pérez. Su voz, pero la canción escrita por nuestro Carlos Brito. Tremendo tema, puros sentimientos. Súper solicitado, este es el Mañanero. Radio Ideal. 10:23 minutos, el tiempo ahora.

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0: Saludo para Yossi en sintonía allá en su tienda. También a Dilenia la peluquera. Estamos llevándoles el Mañanero Radio Ideal.
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0: superestrella Fran Reyes. Un super tema, no te vayas así.
1: No te vayas así.
0: Estamos llevándoles el mañanero.

0: Que nuestro amigo Dani, que no se vaya así, que por lo menos avise. Está bien. Estamos llevándoles el Mañanero, Radio Ideal 99.5 FM, la grandota del Cibao. Y recuerden, hoy a las 5 de la tarde, la hora del príncipe, Fran Reyes.
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4: Hola, ¿qué tal? Estamos con Rafael Antigua, tema y mesa. Esta entrevista estelar a una personalidad de República Dominicana y el mundo. Aquí en tema y mesa suceden las cosas más extraordinarias, tanto en nuestra edición por radio, por televisión, Instagram y todas las plataformas de redes sociales, Duo Medio RD. Qué bueno contar con ustedes una vez más. Hoy yo tengo conmigo en el set a una persona extraordinaria, a una mujer emprendedora, a una gran luchadora, inquieta, trabajadora del arte, psicóloga, locutora profesional. Y ustedes se estarán preguntando, ¿de dónde es esta chica tan fenomenal? Esta mujer es de nosotros los mocanos, y con orgullo, hoy, en tema y mesa, le vamos a dar la bienvenida. Ella es Lenia María Guzmán.
5: Lía, ya, por favor, te lo suplico.
4: Ortiz, aplauso, muchacho. ¿Cómo te sientes, mi amor?
6: Bien, hola.
4: ¿Viste cómo te presenté? Y ya me quedé corto, ¿eh?
6: No, pero da lo mismo que ser, no, con decir Lenia ya.
4: Lenia.
6: Es difícil casi encontrar. Yo no he encontrado otra como así, como que te llame Lenia.
4: Tu nombre es bello. Además, tú eres muy hermosa, Lenia, déjame decirte.
6: Un poquito.
4: ¿Está comprometido ese corazoncito?
6: Sí.
4: ¡Sí! ¡Ey, muchachos, empezamos bien!
6: Siempre estamos comprometidos.
4: No, pero espérate, tú sabes a lo que me refiero. Comprometidito, late por alguien,
6: sí.
4: Y con alguien.
6: Sí. No podemos decir que no.
4: No hay tampoco.
6: ¿Cómo? Este mundo no tan.
4: No. Está.
6: Y estamos. Uno vive por algo.
4: Esos ojos tuyos muestran de. Están radiantes, llenos de amor.
6: Tan verdecito.
4: Lenia, ¿cómo entra la comunicación? ¿Cómo llega?
6: Yo entro en Radio Nacional, uh-huh, con Santo Peralta, Luli y Liriano.
4: Sí.
6: Junto con Raymond Parra, llego a la. Ahí comencé a. Se llamaba Paso a Paso con los Niños.
4: Paso a Paso con los Niños. Uh-huh. Siempre te gusta trabajar con los niños.
6: Es más fácil, tú le entras más fácil, tú corriges a un niño más fácil, el niño se encojona contigo, tú me estás corrigiendo mucho, y se va a encojonar, pero el niño vuelve después.
4: Ajá.
6: Y te ofrece sinceridad.
4: Y es de verdad que la ofrece.
6: De verdad.
4: Sí.
6: Si el niño no se siente a gusto contigo, no dice, yo no voy para allá, y te dice a ti mismo, no voy para allá. ¿Y por qué no va? Algo le pasa que no.
4: A propósito de la comunicación y la locución, tú también produces un programa infantil,
6: sí,
4: aquí. ¿Por qué tiempo? Más o menos en el aire. El imperio de los niños.
6: Duré un tiempo en la televisión.
4: Sí.
6: Pero primero déjame terminarte ya con Radio Nación. Nosotros llevamos a muchos niños allá.
4: Sí.
6: Y yo decía, a mí me gustaría tener un programa en la provincia de España, pero no tenía el carnet. Diferente a Santiago, allá tú entrabas fácil, aquí era.
4: No te había graduado de locutor todavía.
6: No. Aquí era un chisme, hay que decir la verdad. Había un chisme que no tenía un carnet, que para qué va a andar en la radio.
4: Ah.
6: Mucho que yo escuchaba.
4: No me digas.
6: Nunca, eso no, que nadie lo cuente. Nadie diga que no. y que tú no, ¿para qué va a entrar? Yo dije, no, yo no quiero entrar en moca porque después me van a decir, tú no puedes estar porque tú no tienes carne.
4: ¿Y cuántos no andan sin carnet ahí hablando?
6: Pero ese...
4: Hay muchísimos que andan sin carnet y ni saben pronunciar, hablando disparate, no, entonces, y nadie se mete con ellos.
6: Yo lo cogí en Santiago, me dijeron, mire, Santiago, Octavio, digo, lo va a dejar en Santiago. Yo me aparecí en Santiago a cogerlo,
4: sí, sin lo estudiar.
6: Sí, no, espérate.
4: ¿Y tomaste tu curso de locución?
6: Yo llegué allá, y cuando me diga Juan y Juan Bisono y yo somos muy amigos.
4: Yeah.
6: Y digo, oye, Juan, yo llegué aquí a coger el examen, atento a ti. Dice, no, atento a mí no. Si usted no estudió, se lo llevo en taco. Nunca se me olvide. Digo yo, bueno, pues yo lo quemé.
4: Sí, ¿por qué? ¿Te quemaste?
6: Porque, sí, ahí lo quemé porque en el examen escrito, ay, habían unas preguntas lindas que yo no sabía nada de en ese tiempo.
4: Es verdad.
6: Decidí entonces ir donde Octavio a coger el curso. Octavio dio todo. Pues cuando vino aquí a Moca, yo lo pasé.
4: Excelente.
6: Y yo entonces, dije, ya lo tengo.
4: Entonces lo pasaste en Moca para demostrar que en Moca sí, también se puede.
6: Sí. Y nada, lo cogí en Moca. Después decidí tirar el programa en radio.
4: En radio.
6: Después hubo un problema que Pablo Grullón compró el canal.
4: Sí, ya.
6: Y después dijo que no iba a aumentar, pero a los 3 meses mandó la carta, el fundazo.
4: No, y lo difícil que es patrocinar, buscar el patrocinio para un programa infantil.
6: No, y hay que decir, Pablo dijo, yo no voy a aumentar con todos
4: los productores.
6: Ander, a los 3 meses tiró esa carta.
4: El tallazo.
6: Digo yo, ay no, esto no es para mí.
4: Y lo aflojaste en banda.
6: De una vez.
4: Y entonces te quedaste en la radio con Imperio de los Niños.
6: Ajá, pasé a la radio, hablé con papi. Entonces después, muy bien, me sentía bien. Yo dije, dejo todo eso botado, la televisión.
4: Sí.
6: Yo lo dejé botado, yo no lo niego, hasta debo todavía. Y no vuelvo para allá, a pagar.
4: No. Okay. ¿Y lo mantiene en el aire el programa?
6: Sí, pasé a la radio donde... Papi Mireles.
4: Realidad.
6: Pero resulta que después me operaron del corazón. Me hicieron.
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6: Me la hicieron moderna. Me sacaron líquido fuera de la bolsa del corazón.
4: Sí.
6: Y me asfixiaba. Me dijeron que tenía que durar un tiempo sin subir a escalera.
4: Oh, mi Dios.
6: Yo dije, bueno, tengo que irme de aquí porque la escalera de allá del emisor, ¿sabes qué?
4: Tenemos ascensor, ¿no?
6: Y es muy alta. Entonces después decidí hablar con Guarocuya. Me dijo que sí, que no había problema. Y fue lo mismo que yo dije en el curso, cuando iba con el examen. Me preguntaron, ¿para qué tú quieres el carnet de locución? Yo le dije, para tener un programa de niños, porque en Moca hay una escasez de programas de niños.
4: Uh-huh.
6: Hay una escasez.
4: Y ahora lo tiene en la emisora comunitaria.
6: Ajá, lo tengo en
4: el... ¿Cuál es el horario?
6: De 4 a 5 los martes.
4: Los martes, excelente.
6: No, ahí no se sube escalera. Entonces yo dije,
4: bien,
6: no.
4: Entonces a propósito de la salud que trae el tema,
6: sí.
4: Corazón. ¿Tú tienes algún tipo de patología, aparte de
6: sí,
4: la problemática del corazón?
6: Ajá, yo tengo una insuficiencia renal.
4: ¿Desde qué tiempo?
6: Ya yo tengo 6 años con ella. Ya mis riñones no sirven. Ya todo el que está con una insuficiencia renal lo están dializando, ya no le sirven los riñones, ya lo que va camino para trasplante. Bueno, si no tiene una condición como la lupus, la diabetes y otras enfermedades, que hay que controlar mucho la presión para poder... Ya yo estoy caminando los trámites a trasplante. Ya yo voy avanzada, pero tuve que pararlo porque me pusieron sangre el 20 de septiembre. Y si a uno le pone sangre, que no es de una, hay que esperar 6 meses. Uh-huh. Para que considere que la sangre es tuya. ¿Por qué? Porque si hay pruebas, análisis que hay que hacerse, no lo hacen. Aunque uno tenga el riñón ahí, no le hacen el trasplante porque tengo una sangre que no es mía.
4: ¿Tú estás en una lista de espera?
6: No, todavía no.
4: ¿No te han inscrito?
6: Estoy entrando, yo estoy terminando los trámites ya, el psicólogo, psiquiatra, nefrólogo, urólogo, el dentista me firmó, ya esos médicos firmaron, pero hay que terminar ya con un grupo de médicos que faltan para firmar y que hagan los estudios correspondientes. Primero ellos hacen los estudios correspondientes de ellos y después ellos firman. Si sale positivo, sale todo bien, entonces firman en la carta de solicitud de trasplante, para ir a la lista de trasplante.
4: Usted sabe que, viéndola de frente a los ojos, con la tranquilidad, señores, que ellas dicen, ya mis riñones no sirven.
6: No, ¿qué
4: me estoy dializando. ¿Cuántas veces tú te dializas?
6: Tres, lunes, miércoles y viernes.
4: Tres veces a la semana.
6: Sí.
4: Y te vemos aquí sentada sonriente, con los ojos brillosos, tranquila, ¿no te preocupa esto?
6: No, ya yo estoy acostumbrada. Es tanta que mi salud yo lo llevé a proyecto de la universidad. Yo puse una asociación de psicólogos para brindar ayuda a pacientes con procesos de diálisis. Porque ya...
4: colaborando, ¿no?
6: Ajá. Entonces, ¿qué pasa? Eso fue mi proyecto de la universidad. Yo hice la encuesta en la región del Cibao con todos los que tenían problemas de riñón. Algunos trasplantados de República Dominicana, que fue por la plaza que conseguimos los números. Yo estoy clara de lo que tengo. La única cosa que hay que decir, uno tiene la ley de Dios. Nacer, ya yo nací. Reproducir con una.
4: Sí, porque
6: y morir,
4: tiene una
6: no
4: hija.
6: Sé cuándo, pero sé que voy a dejar un bonito legado y siempre lo he dicho. Pero no podemos aferrarnos a lo que es la condición de salud. Pues si me aferro, me meto en mi casa y ay, llorar. No, eso, la vida sigue. Lo que hay que hacer, esa gente joven que tienen salud, tienen trabajo, tienen vida, tienen todo, ¿por qué llorar?
4: Lenia María, tú eres un testimonio vivo de fe. Ah, en ti
6: yo tengo fe. Yo lo que
4: tú no eres
6: creo
4: de...
6: en Dios, pero no soy como eso que vive. Ay, no, esta semana me dice una señora a mí, nos vemos a veces, y me dice, mira, confía en Dios, entrégate a Dios. Yo le dije, pero usted no me conoce mucho. ¿Cómo usted sabe que yo estoy entregada a Dios, sí o no?
4: Bendito sea.
6: Tú no puedes decir...
4: Es que estoy viendo a Dios en ti.
6: Tú tienes que saber, conocer a esa persona.
4: Viéndote a ti, yo puedo,
6: para tú decir.
4: Yo puedo sentir que tengo cerca el ejemplo de Jesucristo.
6: Dios es bueno.
4: Porque se manifiesta en ti en este
6: cada
4: momento.
6: Uno.
4: Sí. Por eso yo quiero hacer más preguntas y quiero observarte, quiero escucharte hablar. Porque en ese tiempo, señores, que tiene esta mujer, Lenia ha confesado y lo hace, que se dializa tres veces a la semana. Tiene tiempo para educar a los niños en el arte. La encontré con una bolsa, viene a la entrevista llegando de una tienda. Eso no, tú no querías que lo dijera, pero es así. Tú subiste la escalera con una bolsa, sí, que casi no podía. Y ahí ella tiene maquillaje, tiene...
6: Lo pasado hoy era, tenía que ir a comprar unos maquillajes para dar un taller, guantes, compramos unos guantes.
4: Bendito sea.
6: Y dije, déjame irlo a comprar antes de ir a la entrevista, para tenerlo de una vez y llevarlo para mi casa. Pero uno tiene cosas bonitas.
4: Sí, todo en ti es bonito, hasta tu pelo. Este pelo es tuyo.
6: Sí.
4: Dale así, déjame ver.
6: Sí, ese es mío.
4: Mira qué mujer más hermosa, Dios bendiga.
6: Ese es mío.
4: Entonces vamos a ver alguna fotografía, a ver si te dicen algo.
6: ¿Tú sabes que
4: yo espero, no te pones.
6: Hay personas que me ve y piensa que yo a veces el otro día miro, ¿eso es cabello tuyo? Que sí, porque recuérdate que yo estaba acá con Macho.
4: Sí, en un momento cuando empezó. ¿Cuándo tú estabas acá con Macho?
6: Yo creo que hacen como 7 años, si no me equivoco.
4: ¿Y por qué? El pelo, para empezar.
6: No, yo veía personas calvas. Ramona, una que abogada.
4: Sí.
6: Yo veía a Ramona y decía, lo que lindo sería a veces uno Paco Macho. Y un día dimos en mucha peluquería y nadie me quería pelar porque decían que no iban a hacer ese daño. Porque yo lo tenía más largo de ahí. Entonces, después un día, More dijo, no, yo no te voy a pelar. Teresa me dijo, yo le dije, hay una gente que quiere pelar, pero no quiere ni que usted opine ni diga nada.
4: Bendito.
6: Y ella me dijo, pues está bien, en la tarde llegué, Teresa llegó, la mujer. Y dije, ¿y dónde está? Digo, yo ve mami. Dice, no, yo no voy a hacer ese daño. Yo cogí la tijera, me moché un pedazo y dije, ¿y ahora me va a pelar?
4: Bendito, déjalo ahí. Vamos a ver la fotografía porque está en todas partes. Esta mujer extraordinaria que estoy entrevistando hoy día. Mira, este momento, dime brevemente.
6: Eso
4: este
6: fue
4: momento.
6: En Palafito.
4: Eso fue un evento organizado por ti.
6: Ajá, no, por parte de Palafito, nos contrató y llevamos.
4: Sí, pero el grupo lo llevaste tú.
6: Sí.
4: ¿Qué Juan, tenemos ahí?
6: Juan y yo.
4: ¿Los mismos?
6: Sí, ahí están pantomima, estatua, ahí está esa, ahí están los dos, dos niños en limpiabota.
4: Estatua viviente.
6: Ajá.
4: Vamos a la fotografía que sigue. Esto ese es otro evento.
6: Otra también ahí. Ese fue otro.
4: Tú te ríes. Sí. Y debes sonreír siempre porque te ríes hermosa. Mira cómo te ve. Entonces, ¿esto fue dónde?
6: Eso fue una actividad, eso va allá mismo, pero otro día.
4: Bien, entonces acá esta eso campaña.
6: Esa fue la campaña de Judith Pardé.
4: Sí, extraordinaria campaña. Sí, lo recuerdo como ahora, a favor de que respetemos las señales de tránsito.
6: Ajá, sí.
4: Seguimos con la otra.
6: Eso fue en Sábado Cultural.
4: Exacto, porque este grupo es entrenado por ti y tú lo vas moviendo en la República entera.
6: Recuerda que somos dos, Juan Camacho y yo.
4: Ay, Juan, tan,
6: sí, dos, Juan.
4: Tan dedicado, Juan. Un saludo sí, para él. Seguimos con otra foto. Señores,
6: esa tiene como 2 años.
4: Si no sí, estoy con Lenia en una entrevista extraordinaria, especial a esta gran personalidad del país, esta dama de nosotros los mocanos. ¿Esta foto?
6: Ese es Almanzar de Casa de Arte de Santiago.
4: Sí.
6: Y dos de los muchachos de aquí, un señor de Santiago. Eso fue en el teatro Cibao.
4: Y ahí está tú al centro con tu ajá, pelo hermoso. Sí. Vamos a con la otra, por favor, a ver qué te dice esta foto. Ahí dice paz.
6: Sí, ese fue el Día de la Paz. Celebramos en grande un desfile. Ahí había ángeles. Ahí comienza ese niño que está ahí sentado, comienza con un poco de agresividad. Rebelde. Y después
4: el ángel le ayuda.
6: Ajá, lo ayuda pacíficamente.
4: ¿Y ese libreto de quién es?
6: Nosotros vamos incluyendo Juan principalmente, que escribe, después de ahí vamos montando los pasos lentamente y practicando junto con los ensayos.
4: Vamos a ver otra, porque te estoy trayendo algunas de tus fotos que lo mejor. Esta se ve poco, pero tú estás como en una marcha aquí.
6: Sí, esto fue en Salcedo.
4: Estuviste en Salcedo, mujer, porque tú no te cansas.
6: No, lo que pasa es que la gente no encontraba.
4: Esto es extraordinario.
6: Eso fue en Salcedo, una actividad de las hermanas Mirabal. Ahí está, lo que pasa es que está, no se ve muy bien.
4: ¿Qué es lo que te mueve? ¿Por qué tú sientes tanta esta pasión por el arte por dentro?
6: Tú sabes qué hace el arte que nos transforma. Tú no tienes tiempo a la negatividad. Porque recuerda que hoy uno presenta esa actividad, pero ya mañana hay que pensar en otra.
4: Mujeres que te están viendo, hombres, incluso jóvenes, que no tienen ese valor, esa dedicación, esa entrega y ese tiempo que tú tienes para tantas cosas, aún en tu estado de salud, que sabemos que es delicado. ¿Qué le podría decir brevemente a ese tipo de gente como que medio, ay, se entregaron?
6: No, que nunca se entreguen, que hagan arte, escuchen música, tengan un motivo, hasta de ver novela.
4: ¿Sí?
6: ¿Sabes por qué?
4: Eso ayuda.
6: Pero tú dices, yo me voy de aquí, José Miguel, bye, cuídate, que yo voy a ver mi novelita para mi casa. Tiene un motivo.
4: Hasta eso ayuda.
6: Y tú dices, diablo, esa novelita quedó más buena. Hoy le van a decir esto, pero hay que verla.
4: Para continuar con tu ilusión.
6: Para continuar la ilusión.
4: Mira, entonces, me faltan 2 fotos nada más. Porque te veo hasta en... Señores, me he encontrado con ella en baile. Baila como un trompo.
6: Eso fue en el Son de Queca, recientemente.
4: Te tira para Santiago al Son de Queca.
6: Sí, a veces cojo para allá también a bailar. sin tener nada pendiente.
4: Pero tú vas a aparecer con un galán pronto en la pantalla.
6: ¡Ay, cuál galán! ¡Ay! ¡Ay! José Miguel, mira esa foto.
4: Junior, mira eso. Mira, no, tú no te acuerdas, pero tú y yo estábamos muy felices y contentos ahí. No hay que revelar el secreto, déjalo ahí.
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4: No, estate tranquila, no le digas a la gente. Porque después empiezan de curiosos.
6: ¿Qué importa?
4: ¿Y si coincidimos qué? ¿Cuál es el problema?
6: Que
4: nos diga. Tú vienes de una familia neta de acá, de Guaucín.
6: Sí.
4: ¿Tu papá?
6: Mi papá era, se llamaba Doroteo Antonio. Le decían Miñé.
4: ¿Tú eres hija de Miñé?
6: De Miñé.
4: Que siempre estuvo con Calá.
6: Con Calá trabajando.
4: Pero tú estás hablando de Don Miñé, el papá de Chago.
6: Ese mismo.
4: El abogado, Chagú.
6: El Chagú. Yo soy hija de, pero yo soy de la otra mujer que él tenía melliza.
4: De otro matrimonio.
6: La gente, ajá, la gente dice, ¿tú eres una melliza? Y yo, no, no, soy yo, sino la otra.
4: Está bien.
6: Porque la, Diana, la pequeña, es melliza, era melliza con ya, otra. Ya. Mi papá, en mi familia hay herencia de mellizos. Chaco sí. Tiene gemelo. La viuda tiene mellizos. Mi mamá tuvo mellizos.
4: Oh, mi Dios. ¿Y tú tienes una hija?
6: Ajá, yo tengo.
4: ¿Cómo se llama?
6: Yolaini.
4: Yolaini, qué bello nombre. ¿Y qué edad tiene tu hija?
6: 26.
4: ¿26? ¿Está contigo?
6: No, ya ella se casó. Y se graduó.
4: ¿Y qué se graduó?
6: De periodismo.
4: Mira.
6: Comunicación, mención periodismo de la UAS.
4: Hay que traerla aquí a una entrevista. Sí. A Tema y Mesa.
6: Sí,
4: tu mayor, si tú le tuvieras que decir y pedir algo a Dios con esa fe que yo sé que tú tienes como un roble, ella no es de las que están arrodillándose mucho y persignándose y yendo mucho al templo, pero yo sí sé que tiene fe y una gran fe. Si tuviese que pedirle algo a Dios en este momento, ¿qué le pide?
6: Que me dé salud.
4: Amén.
6: Y ya, y que la gente no me... luche por su vida, haga no tengan a veces, si tienen ese vacío y no quieren perdonar, que perdonen. Y si alguien lo traiciona, como siempre digo en el programa, que se aleje de esa persona, pero que siga para adelante, no, que no tome iniciativa negativa con su vida, sino que siga para adelante, que le pida a Dios. Porque yo no, ¿cuántos años? Bueno, te voy a decir, yo duré muchos años en el Teatro Don Bosco, en Los Salesianos. Yo duré casi... ¿Qué? Yo ni pensaba salir embarazada cuando yo estaba en el Teatro Don Bosco. Entonces, si tú investigas, por ejemplo, yo no puedo salir del país. Yo no puedo salir ni de Moca. Porque, por ejemplo, salí el otro día a unos talleres que teníamos. Y yo salí lunes y tuve que regresar ya el jueves en la tarde. Porque ya me estaba asfixiando. Por razones de que tengo que dializarme obligado. Entonces, si tú hay otros que no tenemos salud, vivimos luchando, ¿por qué tomas iniciativas represalias en contra de ti? Si no, seguir viviendo, olvidarse del mundo, escuchen música, hagan teatro. Mira, hicimos recientemente un festival de décima, con todos esos decimeros, que fue donde Porfirio lo hicimos. Y habían unas poemas bellos, niños dramatizando las décimas. Eso es un motivo por el que vivir. Pero no podemos tomar represalias. Y tú dices, yo he visto tantas cosas. Dime que cómo tú vas a tomar represalias contra ti.
4: Amén.
6: Y si alguien vive llorando del lado de tuyo y que vive llorándose, llorando, dile a sí mismo, tú perjudicas la salud. Yo lo he dicho a personas, perjudica más salud.
4: Yo no quería. Tú sabes que esta es la mejor entrevista que yo he hecho aquí.
6: No.
4: Pero realmente tuve que contener las lágrimas porque.
6: No.
4: Porque tú me forzaste a eso y así no se puede. Pero es difícil.
6: Es difícil porque
4: es difícil.
6: Tú verte en una máquina, yo dependo de una máquina. Una máquina de diálisis que pasan, sacan la sangre, una aguja por aquí, una para abajo y una para arriba. Entonces, tú vas a una máquina, pasa por un tubo, después regresa por un filtro, pasa por un filtro la sangre y después regresa a ti. Tú tienes que durar 4 horas conectada en una máquina de diálisis. Entonces tú dices, ve acá, pero si estos son que van a durar 4 horas conectados a una máquina y están motivados, de ahí yo salgo maquillada. Yo llego maquillada allá. Tú puedes ir preguntar allá, yo llego maquillada allá. Me hago mi tubi porque yo no me voy a acostar en una cama para que se me dañen los cabellos. Entonces, y tengo percha, porque si llego con un vestido que se estruja, voy a salir toda estrujada, como una mendiga. Ay, no. Yo no voy a estar dispuesta porque después
4: Lenia,
6: eso no se tiene que andar bello.
4: ¿Qué piensa de los reconocimientos que te han entregado? Bueno, te han reconocido mucho,
6: sí,
4: con motivo del Día de la Mujer en otros escenarios.
6: El Día de la Mujer, el ayuntamiento, también parte de tu programa también nos reconoció, las fundaciones que me han reconocido, el año pasado el Festival de la Acción Teatral me reconoció, ahora le tocó a Belkin este año y a Nelson Rodríguez, el cocodrilo, este año. Pero gracias porque han visto el esfuerzo de uno.
4: Que Dios te bendiga. Llegamos al final de la entrevista. He vivido cada momento de lo que tú dices y cómo lo dices. Eres una inspiración para esta generación. Lo has sido en el tiempo que te conozco, trabajando con niños en Bellas Artes, en las calles, en las actividades sociales. Una actividad hermosa que te pude apreciar en el Club Recreativo en ocasión de una visita a los mocanos residentes en Santo Domingo. Sí. Dije, pero es posible, cuánto talento. Te bendiga, gracias por aceptar la invitación y quiero que te despida con lo que tú quieras decir en 30 segundos ante la audiencia de Tema y Mesa.
6: Que la vida sigue, que tenemos que luchar por la vida y que Dios es bueno, Dios tiene una fe y esa fe nosotros tenemos que hacerla, creer al mundo y de enseñársela y nunca derrotarse en medio de las tempestades y levantar el pie cuando la piedra esté ahí.
4: Lenia María Guzmán Ortiz, esta gracias. Dama ha estado con nosotros hoy en una de las más importante entrevista que hemos hecho aquí en Tema y Mesa. Lenia, muchísimas gracias. Dios te me bendiga.
6: Ya tú sabes.
4: Colega locutora, psicóloga, trabajadora del arte. Y ustedes, por favor, sigan nuestra plataforma Duo Medio RD, acá en la televisión, en la radio y en cada lugar donde estemos. Compartan. Dios le bendiga.
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0: Amigos, estamos en la presentación del programa La Hora Caliente de Rafael Antigua. Y tenemos con nosotros a una persona que estuvo mucho tiempo aquí en Radio Ideal. Está con nosotros David Polanco Lovera. Pero David Polanco Lovera no viene en esta ocasión como comunicador, aunque sí va a comunicar algo muy importante, ya que pertenece a una institución muy importante de la ciudad de Salcedo, que tiene que ver con el medio ambiente y tiene que ver con todo eso. ¿Cómo se llama la institución, David?
1: La institución que representamos nosotros.
0: Y dándote los buenos días.
1: Buenos días, mi líder, Manuel. Para mí es un placer y un honor.
0: No, para mí.
1: Gracias, y gracias a ustedes por darme la oportunidad de este prestigioso programa, que es un toque de queda todos los días por la mañana, representado por mi primo Rafael Antigua.
0: Tremendo, Polanco. El Antigua.
1: Tremendo, el Antigua es una persona que tiene mucho, ¿cómo te digo? Mucho, que tiene mucho conocimiento lo que es la necesidad.
0: Sí, una persona muy creativa. ¿Verdad?
1: Muy creativa, y además siempre está focalizado en los puntos neurálgicos de la provincia de Salcedo, de Moca y del país, principalmente de Salcedo también. Pues sí, la asociación que yo vengo a representar es la Asociación para el Desarrollo Montañoso de Salcedo. Eso es algo increíble porque hay unos ríos que son mencionados no solamente en el país, en el mundo entero. Y estamos trabajando en base a la reconstrucción de la carretera Partido Jamás Fuera Salcedo Las Tres Cruces, que es una necesidad urgente. Se está reclamando hace muchísimos años. Esa carretera la construyeron en el año 1970 con un programa del Banco Mundial. Paul Balaguer fue entalviada. Ese campo era muy, muy productivo, principalmente en el sector agropecuario. El pulmón de esa loma era la producción de ganado y café. Sí. ¿Qué pasa? A través del tiempo la gente se comenzaron a salir porque las condiciones, ¿tú me entiendes? La carretera la hicieron y nunca la acondicionaron.
0: Esa carretera colinda con Villatrina, ¿verdad que
1: sí? Se puede salir, pero se puede salir en mulo. Ya tú sabes. Entonces, antes de hacer esa carretera, cuando yo era pequeño, nosotros nos transportábamos en caballo a Villatrina.
0: Sí.
1: Pero el pulmón de la economía de nosotros era la agricultura. La agricultura, principalmente la producción de café. ¿Qué pasa? Mira, ahí se está luchando hace muchísimos años de que vayan las autoridades que tienen que ver con principalmente obra pública a arreglar la carretera y nunca la tratan de condicionarla. Vienen gobierno y pasan gobierno y dicen que van a arreglar y no la arreglan. Pero este gobierno tiene la mejor intención de hacerle frente porque fue el ministro de Turismo y prometió públicamente con las autoridades de Salcedo para reconstruir la carretera, porque ese río es el pulmón ecológico de la loma y después de esos ríos, Salcedo se ha dado a conocer.
0: Sí, sí.
1: Porque
0: sí,
1: es unos ríos que no tiene que envidiarle nada a otros ríos de otra región. Y nosotros estamos luchando, un grupo de hombres y mujeres focalizado y empujando el barco de una sola dirección, del punto A al punto B, para nosotros lograr lo que nosotros queremos, que es la reconstrucción de la carretera. Y ellos dicen que ellos pagan religiosamente sus impuestos para que se los vuelven en bienes y servicios de seguridad. Y es lo contrario, se han olvidado de ellos. Y nosotros como moradores de esa zona, que tenemos raíces, no vivamos allá, pero tenemos raíces, nos sentimos comprometidos de que el gobierno y las autoridades que tienen que ver, que vayan a auxilio de nosotros. La estamos pidiendo al grito y la necesitamos urgente para que se desarrollen diferentes ámbitos, principalmente en el turismo de montaña. Y yo espero que las autoridades traten de hacer énfasis y trate de ir en auxilio de esa zona, que son gente campechana, pero con un corazón sano, que quieren salir hacia adelante y que se desarrolle en diferentes ámbitos, principalmente en la economía, que es lo más importante. Y
0: para allá que se produce café, cacao, para allá de todo.
1: Y el ganado.
0: Y
1: tú sabes que después que la carretera esté hecha, esos productores de allá van a tener muchas facilidades, porque todo lo que ellos van a producir lo van a vender a la gente que están fluyendo de aquí para allá, de allá para acá. Que traen por ejemplo, exacto, producen los guineos, lo venden. El zapote se pudre porque no hay forma como sacarlo. Oye, la caña, el aguacate, la naranja, la leche que se produce, el queso. Pero tienen problemas para el transporte. Y si ellos tienen un transporte digno, pueden transportar su cultivo y también van a suplir la alimentación de la provincia de Salcedo y demás provincias, porque lo necesitan, porque el campesino es que produce el que comer. Y hay que protegerlo con caminos vecinales buenos.
0: Claro que sí.
1: Que sean viables. Porque son gente que están trabajando para el desarrollo del país.
0: Y la importancia que tiene eso para ella es que es de los lugares donde no lo han cogido para hacer mina y todo eso. Es decir, que el agua de allá es pura. No es contaminada con nada.
1: No hay contaminación.
0: Exacto.
1: Porque
0: hay que luchar por eso.
1: No, la ecología ya está, mira, saneada. Ok, han hecho mucha desforestación, pero ahora se va a formar un equipo para reforestar 0 tumba de árboles, porque hay que proteger el medio ambiente, hay que tratar de sembrar, porque la lluvia es producida por los árboles.
0: Claro.
1: Por ejemplo, ahí está los Altices. Querían destruir los Altices. El gobierno anterior querían darle un permiso a Cero Estrella para que montara una fábrica de cemento. Y vino la FAO a hacer un estudio de factibilidad y dijo que no era factible, porque de ahí que salen los vientos alisios, que sale el agua y viene a la región del Cibao. Y ese es el pulmón del Cibao. Y si,
0: claro.
1: y si deforestan todo eso por ahí, se baja de la región del Cibao, porque de ahí que salen los vientos alisios y producen el agua.
0: Y la esperanza de un día tener una presa ya que dé agua a toda la zona.
1: Claro, mira, otra cosa que me tiene a mí siempre preocupado, y yo siempre he tratado de poner eso, y le digo a los diputados y a senadores, que por favor, que Moca necesita un acueducto independiente. Mira, esa agua del río de Jamao, ¿dónde se va? Al mar.
0: Al mar.
1: Pueden aprovechar y hacer una inversión de envergadura con bombeo aquí a la cumbre y le van a suplir agua a la región del Cibao completo, y aquí sí. se puede mojar la tierra, y las mejores tierras del mundo está en la región del Cibao.
0: Oye, el ingeniero,
1: las mejores tierras del mundo están en la región del Cibao, precisamente aquí en Moca, con un espesor de tierra negra de un metro, oye, ese, de un metro. ¿Qué pasa? Aquí hay un grupo de gentes que tiene demasiados intereses y están cogiendo la tierra productiva para construir y hacer urbanización. Es un crimen ecológico que están haciendo. ¿Qué vamos a comer en el futuro?
0: Blow,
1: y en los países desarrollados, las zonas productivas son intocables. Aquí solamente que jueguen con eso.
0: El ingeniero Máximo Tavera Guzmán tiene un proyecto de agua, luz, vida. Ese proyecto de Jamao al Norte. Tenemos una llamadita. Buenos días.
2: Saludos. Bueno,
0: sobre el tema.
2: Saludos a la es importante ese tema que tiene sobre
0: ponte en un lugar más sensible
2: sobre lo que es el medio ambiente.
0: Okay.
2: Tiene muy buen tema. Mira, es verdad que hace un acueducto en nuestra provincia de Payá que esa agua baje de allá de Jamao, pero ese acueducto ya yo creo que tiene un proyecto de ley que lo sometió el senador, esperando que los legisladores de nuestra provincia también lo ayuden a impulsarlo como diputado, ¿entendido? Entonces
0: sí.
2: Lo que falta es un impulso nada más, sabiéndose que la provincia de Payá necesita de urgencia ese acueducto, no pozo, sino el acueducto que centralice lo que es a la provincia de Payá para que le dé agua a todas las juntas distritales de nuestra provincia de Payá. Muy de acuerdo con ello, Héctor. Eso es lo que tiene que impulsar todo y pasar muy buenos días.
1: Gracias, gracias por su buena.
0: María Guzmán, él es de aquí de Quebrada Honda.
1: Oh, sí, muy buena intervención. Sí. Gracias, gracias, Marino. Para nosotros fue un placer usted poner también en base a ese tema, que tenemos que trabajar en conjunto y en equipo porque es una necesidad. Moca tiene que tener un acueducto independiente de Santiago. Esa agua se está desperdiciando y hace mucho tiempo que se está diciendo eso, que esa agua se está desperdiciando y hay que aprovecharla para que Moca se pueda suplir de esa necesidad que es evitable.
0: La presa de Tavera es para la gente
1: de Santiago.
0: Está creciendo mucho Santiago.
1: Por todos los lados. Otra cosa, que cada vez que hay un rompimiento de una tubería matriz,
0: sí.
1: Moca se queda sin agua.
0: Exactamente.
1: Entonces es un problema, eso hay que buscar una solución ya. Por ejemplo, ahí están los diputados y senadores que lleven ese proyecto de ley para que vea en beneficio de la provincia. Porque yo me entiendo que los diputados y senadores, que son los representantes de la provincia, son los que tienen que llevar los puntos neurálgicos a favor, para favorecer la provincia, creo yo, si no estoy equivocado.
0: Exacto.
1: Manuel, ¿no es así?
0: No esperar que venga la campaña
1: para estar protegiendo. Claro. Y ahora que hay que trabajar, fuera de campaña.
0: Buenos días con el tema.
3: Buenos días, Emmanuel Mireles. Buenos días, tu invitado. ¿Cómo se llama?
1: David Polanco Lovera.
0: Pero tú no conoces a él, y él te conoce a ti, Romadán.
1: Ay, dime acá, Romadán, pero tú estás...
3: Mi amigo.
1: ¿Qué pasa, Romadán?
3: Se me pareció. Lo que pasa es que no sintonicé ahora. Y yo dije, coño, tiene que ser David.
0: Él está en Estados Unidos,
3: ¿cómo Romadán, te sientes, hermano?
1: Dime, Romadán, para mí es un placer oírte, mi amigo y hermano, como siempre. Tú sabes que te tengo pendiente y siempre te sigo en las redes sociales.
3: Así es, gracias a ustedes también, con cariño, así son mis hermanos.
1: Gracias, gracias.
3: Amigos oyentes, saludos por allá.
1: Gracias,
3: mira,
1: Romadán.
3: Manuel, David, aparte del tema, voy a hablar sobre el tema ahora. Esa entrevista fue única, de esa legendaria luchadora de Moca por
0: sí,
3: la cultura.
0: Yo felicito a Rafael Antigua, muy buena entrevista.
1: Muy buena, muy buena. Y una gran amiga mía, muy personal. Ella era mi terapéutica. Ella era una muchachita muy buena, amiga personal mía.
3: La conocí hace más de 30 años y he compartido mucho con ella en diferentes ocasiones, en la comunicación, en el arte. Y la vi ahí en uno de los velorios de nuestros amigos y colegas cuando murieron recientemente. Antes de yo venir para acá, pude juntarme con ella otro rato. Y un ser humano de verdad, que es una mujer luchadora, una mujer emprendedora, con un positivismo increíble, un ejemplo a seguir de la juventud y de lo que es la entrega y la lucha social para aportar en nuestro país, la sociedad. Creo que, como ella dijo, dejó su gran legado y no la vamos a olvidar. Dios la tenga en gloria. Miren, el tema del agua y todo eso, ustedes saben cómo están tratando un tema bastante interesante. El agua es uno de los recursos que para los tiempos que vienen es crucial. Aquí se va a pelear por agua, no por oro ni por vaina, se está peleando por agua. Esos problemas de las cordilleras no es por el oro, no es por árboles, es por el agua. Se está peleando en contra del oro, el metal más precioso, más valioso, se maneja comúnmente, pero la gente prefiere el agua. Y hay que decir que ahora, en este año, después de junio, por ahí, entrará lo que son los efectos del Niño, cambio climático que se da cada cierto tiempo, igual que la Niña, que trae mucha lluvia, pero el Niño trae sequía. Y cada año va a ser más fuerte. Creo que en la República Dominicana hay que ir agotando y hay que ir preparándose. Eso de la cordillera septentrional por ahí, por esos ríos que tenemos de Jamao, se pueden hacer presas, se pueden hacer embalses para poder obtener agua alternativa por ahí, porque para un futuro no muy lejano, eso va a ser una solución.
0: Gracias, Romadán. Como el tiempo, ya lo que nos quedan son 4 minutos. Tenemos otra persona que representa la institución donde está nuestro amigo Polanco Lovera.
1: Correcto, sí.
0: ¿El nombre del señor?
1: El nombre del señor, del doctor sí. Padrón, es una persona preocupada. Es el vocero de la Asociación para el Desarrollo.
0: Ah, muy bien.
1: Montañoso. Niño Padrón, un hombre que... Herminio Padrón, nosotros digamos cariñosamente...
0: Bienvenido a Radio Ideal.
1: Sí, él también va a exponer las necesidades de nosotros con reclamo de la reconstrucción de la carretera Partido Jamao Faucho Salcedo, y él es el vocero número uno, preocupado en cuerpo y alma de que se resuelvan esos problemas, porque son merecedores la gente de nuestro campo, de esa gente que son campechanos pero con corazón sano y necesitan esa carretera urgente. Lo dejo con él.
0: Adelante,
1: con Niño Padrón.
4: Es un placer estar aquí con ustedes compartiendo y plantear una situación tan necesaria para la economía sostenible, turística y agrícola de la provincia de Hermanas Mirabal, precisamente de la parte que tiene que ver con nuestro municipio de Salcedo, que es la conexión directa con Río Partido. Nosotros tenemos una gran riqueza turística en esa montaña, asimismo compartimos también con la provincia, que es un privilegio tener Río Partido, pertenece a ambas provincias, tanto a la Hermanas Mirabal, en el caso de Salcedo, el municipio, y la Espaillá, que comunica por aquí, por Palma Herrada, Los Güeyes. Esa gran belleza la tenemos nosotros allá. Se limita la visita porque la carretera está sumamente mala. Pero no solamente para la visita de río, se pierden también los productos agrícolas, la gente se siente insatisfecha, no puede visitar porque la incomodidad que hay para llegar.
0: Sí.
4: Entonces, por eso nosotros, viendo esa necesidad de esa montaña hermosa, de esa maravilla de nuestra cordillera septentrional, por eso es que hemos decidido iniciar un proyecto, una asociación para el desarrollo de la zona montañosa.
0: Muy, muy importante.
4: Sí.
1: No, no, y por eso que estamos luchando en cuerpo y arma para que las autoridades vayan a auxilio de esa zona, porque si se arregla la carretera, se va a desarrollar un turismo de montaña y se va a desarrollar en diferentes ámbitos. ¿Qué es lo que haremos? Que la gente...
0: Que el turismo de montaña es lo que ha hecho grande a Jarabacoa y no, los ríos que tiene. Es que además Constanza.
1: Claro, claro. Y se ha dado a conocer Salcedo por esos ríos. No
4: por
1: se,
4: por o sea, Río Partido.
1: Por Río Partido. Tú vas a cualquier... Oye, yo trabajo en una diversidad de raza en los Estados Unidos. Y me preguntan a mí que de dónde soy. Y yo le digo, soy mocano y salcedense. Dice, lo mejor sí. que hay. Y comienzan a hablarme de esos ríos como, yo soy, como si yo estuvieran aquí. Dice que esa es la belleza natural más bella de la bonita del mundo. Que no tiene que envidiarle nada a ninguna región ni a ningún país del mundo como son esas ese río. Hay que aprovechar esas coyunturas. Eso es una mina de oro. Vamos a explotarla, pero con la ayuda de las autoridades que vayan a auxilio, que saben que son gente merecedora, luchadores. Y ahí se produce el que comer. Y a donde se produce el que comer, hay que proteger a la gente porque están contribuyendo a la alimentación del pueblo y del país. Exacto. Y eso es lo que nosotros esperamos, que vayan a auxilio nosotros. De nosotros, para que nos ayuden con eso, por favor, se lo estamos pidiendo de emergencia, con clemencia, que vayan a auxilio, porque vienen gobierno y pasan gobierno, y no van, no hacen frente, prometen, pero no cumplen. Por este gobierno yo sé que tiene las mejores intenciones, y sus autoridades que lo acompañan, están enfocalizados de que nos van a ayudar, y se van a focalizar de que le van a hacer frente a la carretera, porque somos merecedores. Y el que paga los impuestos tiene que devolverse, viene el servicio.

0: diferente a lo que estamos percibiendo actualmente.
1: Bueno, David, hemos llegado ya a la parte final, ya no hay tiempo para más, tenemos el teléfono congestionado, también a través de él. Sí, pues, será en otra ocasión donde esperamos darle más tiempo a ustedes, claro, sí. Y ustedes lleguen más temprano
2: también. No, claro, no, vamos a planificar para que ustedes nos den un espacio para venir en el grupo, más o menos un grupo de 5, para cada quien pueda exponer de las necesidades de la loma del partido Jamás Fuera Salcedo La Tres Cruces. Gracias, Emmanuel, gracias, Rafael Antigua, gracias al programa que es un toque de queda por la mañana todos los días. La mañana caliente, la hora caliente. Gracias, mi primo y hermano Rafael Antigua, que es el dueño del programa, y Manuel lo dirige, que es el dueño de la emisora, que son gente que tienen mucha valía, gente que siempre dicen presente en todos los momentos buenos y los momentos difíciles, presente siempre. Gracias y mil gracias, y muy agradecido. Y salúdame a tu padre, que yo lo quiero mucho, que ese es mi padre también.
1: Ok, David, gracias. Un placer, comandante, un placer también. Sí,
0: para gracias, mí también, gracias. La verdad.
1: Bendiciones, amigo, y como dice Rafael Antigua, el que no dejó caer no tiene derecho a agacharse.
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0: Amigos, buenas tardes. Presentamos desde Radio Ideal, la grandota de todo el Cibao, Notidiario Diciendo la Verdad, siempre primero. Aquí están los titulares en la emisión de Notidiario. Titulares.
1: En San José de Ocoa, Abinader entrega obras en esa provincia. Titulares.
0: El expresidente de la República Dominicana, Leonel Fernández, culpa al gobierno del PRM por la crisis económica del país. Titulares en Notidiario.
1: En Santo Domingo, el expresidente de la República, Danilo Medina, muestra preocupación por prohibición de la publicación de las encuestas. Titulares.
0: En Santiago, la Iglesia Católica en Santiago dice: incremento de violencia, quitan encanto al mes de las madres. Titulares en la emisión de Notidiario.
1: En Santiago, Carolina Mejía dice: en Santiago están preparados para que ella sea presidenta. Titulares.
0: El expresidente de la República Dominicana, Danilo Medina, dice: es sospechoso que suspendan encuestas en el país. Titulares en Notidiario.
1: Internacional. En Washington, Donald Trump dice: no vamos a apresurar acuerdo con Irán. Titulares.
0: Titulares en Notidiario, desde Radio de la Grandota de todo el Cibao. En Roma, el Papa León XIV en Italia, envenenada. Un cambio de mentalidad económica sanará el planeta. Y por último, en los titulares de Notidiario.
1: En Santiago, Aeropuerto Internacional del Cibao presenta avances de la nueva terminal.
0: En breve, las noticias en detalle.
1: Notidiario 12, 7 minutos.
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1: En San José de Ocoa, desde ayer domingo, los estudiantes del Liceo Ángel Emilio Casado y los residentes del municipio de Sabana Larga cuentan con un nuevo techado deportivo escolar inaugurado por el presidente Luis Abinader como parte de su compromiso con la educación, el deporte, la juventud y el desarrollo integral de las comunidades. La obra fue construida por la Dirección de Infraestructura Escolar y durante el acto, el viceministro de Supervisión y Control de la Calidad Educativa, Oscar Amargos, en representación del ministro de Educación, Luis Miguel de Gans, resaltó que en la gestión del presidente Luis Abinader ya se han inaugurado 33 techados en centros educativos del país. El viceministro indicó que esta obra fortalece la educación y el desarrollo comunitario de Sabana Larga al ofrecer un espacio educativo para actividades deportivas, culturales y recreativas. Asimismo, señaló que el municipio mantiene un firme compromiso con la educación y que este techado permitirá a estudiantes y jóvenes desarrollar sus talentos y fortalecer valores positivos mediante el deporte y la convivencia. Amargos explicó que la obra forma parte de la estrategia Escuela Abierta y Activa, impulsada por el Ministerio de Educación para convertir las escuelas en espacios de integración comunitaria. Además, felicitó a la dirección del centro educativo por el cuidado de las instalaciones y exhortó a estudiantes y familias a aprovechar el espacio de manera responsable.
0: Notidiario 12, 9 minutos.
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0: En Santo Domingo, el expresidente de la República Dominicana, Leonel Fernández, acusó al gobierno del Partido Revolucionario Moderno, PRM, de haber provocado una crisis económica nacional como consecuencia de su estrategia para ganar las elecciones del año 2024, una situación que, según informó, terminará afectando electoralmente al PRM de cara al año 2028, porque el malestar de la población dominicana ya es inaceptable. El expresidente Leonel Fernández reiteró su argumento de que ningún gobierno latinoamericano habría logrado reelegirse debido al menor crecimiento económico registrado tras la pandemia.
1: Notidiario 12:09 minutos.
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1: Del Frente Regional en Santiago. La secretaria general del Partido Revolucionario Moderno, aspirante presidencial y alcaldesa del Distrito Nacional, Carolina Mejía, proclamó en Santiago que estoy preparada para ser presidenta de la República Dominicana. Mejía se expresó en esos términos al encabezar una concentración en la Gran Arena del Cibao, en la cual se aglutinaron alrededor de 10 PRM o de 10 PRMistas procedentes de las 14 provincias que conforman la región norte del país. Estoy preparada, afirmó la líder del partido oficial, para seguir trabajando por nuestro país, seguir defendiendo los valores de nuestro partido y preparada para asumir el mayor reto de mi vida, llegar a la presidencia. Durante el acto de cierre de su recorrido nacional de rendición de cuentas como secretaria general ante la dirigencia del partido y la estructura que la respalda en las 14 provincias del Cibao, voy a ser candidata a la presidencia de la República Dominicana y si Dios quiere y ustedes me acompañan, voy a ser la presidenta de la República Dominicana, exclamó Mejía ante miles de dirigentes y militantes en la gran arena del Cibao. No llegaré sola, sino que llegaré con ustedes y gobernaré con ustedes. Esta victoria no será solo mía, será de la base, será de la estructura, será de la gente buena de este partido que siempre he luchado, precisó Mejía. Además, en el marco del discurso de orden, resaltó el legado político y humano recibido de sus padres y agradeció la presencia del expresidente Hipólito Mejía, pero enfatizó que es una persona con independencia de criterio y que toma sus propias decisiones. Así lo dejó claro al resaltar que me enseñaron a tomar mis propias decisiones y a defenderlas con carácter, dijo en Santiago Carolina Mejía.
0: Notidiario 2:11 minutos.
1: Más informaciones en Notidiario Internacional.
0: Internacional en La Habana, Cuba. Cuba recibió un envío de 15.000 toneladas de arroz con China y de China, que forma parte de un gran donativo dispuesto por Pekín como asistencia alimentaria de emergencia ante la grave crisis económica en la isla, informó la prensa estatal. Este envío a Cuba, que arribó el puerto en La Habana en el buque Sumilón, forma parte de un total de 60.000 toneladas del cereal que continuará llegando gradualmente a la isla de Cuba, un ejemplo de apoyo que ha prestado en los últimos años el país caribeño al gobierno chino en ámbitos como el alimentario y el energético.
1: Notidiario 12:11 minutos.
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1: En Santiago, el pasado sábado, un grupo de padres y madres de niños diagnosticados con trastornos del espectro autista llevó a cabo una manifestación pacífica en la Plaza Comercial de Santiago, donde se encuentra el consultorio del doctor Ernesto Fadul. El objetivo de la protesta fue exigir que el médico pueda seguir ofreciendo el tratamiento y los suplementos que, según los padres, han generado mejoras significativas en el bienestar de sus hijos. La concentración reunió a familias de menores con autismo, representantes de diversas organizaciones sociales y ciudadanos que respaldan a la especialista. Esta iniciativa surge tras las restricciones impuestas por el Ministerio de Salud Pública en relación con el tratamiento que promueve el doctor Fadul. Durante la actividad, los manifestantes defendieron el trabajo del doctor Fadul, asegurando que muchos niños han mostrado cambios positivos en su comportamiento, comunicación y desarrollo desde que iniciaron el tratamiento. Rebeca Enríquez, presidenta de la Fundación Derechos Humanos Global, expresó que cientos de familias se sienten afectadas por la situación actual. Muchas madres aquí han visto que sus hijos han mejorado mucho. Nosotros entendemos que se está cometiendo un atropello al impedirle continuar entregando los suplementos, afirmó Enríquez. Además, advirtió que las manifestaciones continuarán y si no reciben respuesta de las autoridades, se llevará a cabo una protesta frente a las oficinas de salud pública.
0: 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Un abrazo fraterno para Leo Genao, nuestro buen amigo y hermano, y Juan Abreu también, Juan Abreu Guanchi, mi amigo y mi hermano, en Florida, en Miami. Leo Genao en esta ciudad de Moca, nuestro buen amigo y hermano, y en Florida, nuestro buen amigo y hermano y toda su familia. Un abrazo fraterno para Juan Abreu Guanchi, prácticamente mi hermano. 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
1: Por aquí tengo la cédula, me la entregaron en el Mercado Nuevo. Por aquí tengo la cédula de Juan de Jesús Guzmán Tiburcio. Él es residente en el Naranjal. En Naranjal, esto es limítrofe con Moca y La Vega. Uh-huh. Naranjal. Así que Juan de Jesús Guzmán Tiburcio, tu cédula de identidad y electoral, con esta es que se saca la nueva.
2: Sí.
1: Con esta cédula. O sea, Juan de Jesús Guzmán Tiburcio, tu cédula para que adquiera la nueva, que sin esta no te la van a entregar. Sin la vieja no te entregan la nueva. Tu cédula va a estar aquí en Radio Ideal, Plaza Hollywood, tercer nivel. Si quiere más información, anota mi teléfono si está en sintonía con este espacio informativo Notidiario. 829-365-1994. Y el de la emisora es 809-578-2730. Ya lo sabe. Tiburcio, ya usted sabe. 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Yo dije, no, voy rápido. 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Atención, mami la morena, mi cuñá. Mami la morena, allá en San Víctor. Atención, mami, mi cuñá. Atención, porque si es mi cuñá es porque tiene que ser la esposa, la esposa de algún hermano mío. Claro, que es la esposa de mi hermano Bolivita la Boa. El mega boa, el mega Bolívar. Bolivita la boa. Ay, Bolivita, no voy a morir. Ay, Bolivita, yo estoy malo. Allá hice, pasé la tarde entera, Janet, con Bolívar, allá en la tarde del día de ayer. Sí, nos pasamos una tarde muy amena. Allá estaba la rubiota, con un atuendo en su pelo, señores, increíble. Es la única en esto, señores. El arco iris es la única que se da toda esa clase de color en ese pelo. Y le asienta bien. Le queda bien, Saludito para ella donde quiera que se encuentre, y para el chocolate, saludito para él, y para Ramón Rodríguez Ureña. 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Ahí está todo, señores. Ahí va usted y no se va con lo que se iba así, se va con cuatro. 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
0: Notidiario 12, 25 minutos.
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0: En Santo Domingo, el expresidente de la República Dominicana y presidente del Partido de la Liberación Dominicana, PLD, Danilo Medina, calificó ayer como sumamente sospechosa la decisión de la Junta Central Electoral de suspender la publicación de encuestas políticas hasta julio del año 2027. Durante una asamblea celebrada en Cotuí, provincia Sánchez Ramírez, el expresidente Danilo Medina afirmó que, aunque la medida está contemplada en la ley, resulta cuestionable que no se aplicara en el proceso electoral del año 2024.
1: Notidiario 12:25 minutos.
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1: En Santiago, el Aeropuerto Internacional del Cibao sostuvo un encuentro con representantes de los medios de comunicación para presentar los avances en la construcción de su nueva terminal, cuya primera fase contempla una inversión aproximada de $200 millones. Durante la actividad se ofreció una exposición sobre los principales aspectos del proyecto, incluyendo los criterios arquitectónicos del diseño, los estándares operativos previstos y los lineamientos medioambientales incorporados en el desarrollo de la obra. El administrador general del aeropuerto, Teófilo Gómez, agradeció la presencia de los medios y destacó su rol en la difusión de las informaciones relacionadas con la institución. Asimismo, señaló que la nueva terminal forma parte del proceso de fortalecimiento de la infraestructura aeroportuaria con miras a mejorar la capacidad operativa y los servicios de los pasajeros.
0: 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Salud para Nelson Bencosme González, Una llamadita, buenas tardes, ¿con quién y de dónde? Hola.
2: Buenas tardes, soy el número uno del país, la informa a Moca y la región del Cibao. ¿Cómo están todos ahí en Sabina?
0: Estamos bien.
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0: Amigos, recuerde, esta es la presentación de Notidiario. Notidiario desde Radio Ideal, la grandota, indudablemente, de todo el Cibao.
1: Sí, sí, sí, agradecemos esa llamadita. 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
0: Bueno, reiteramos la felicitación, el saludo, un abrazo fraterno para Nelson Bencosme González, Juan Abreu Guanchi en Miami y Leo Genao, nuestro buen amigo y hermano de la familia Genao, una familia seria, trabajadora, con sus convicciones religiosas. Así que saludos para Leo Genao. Adelante, José Ángel.
1: 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Saludito para Zacarías, el mejor ceramiquero de toda la región del Cibao, del municipio Mocanito, de la provincia Espaillat. Su esposa doña Miriam, el padre de doña Miriam allá, que se enfermó con este espacio informativo notidiario en Licey al Medio. Estoy loco por darle un abrazote a don Guillermo, porque es como mi padre. ¿A quién tenemos hoy?
0: Bueno, ahora conectamos con Alberto Colón. Dale, Colón, estamos en el aire.
3: Gracias, Eugenio Compreso, sea Ángel, la máquina informativa, y a todos los que sintonizan la potente radio ideal al mediodía. Miren, hay que reconocer que el ministro administrativo de la presidencia, Andrés Bautista García, está haciendo una buena labor al servicio de esa administración pública, y especialmente para su pueblo, ya que está aprobada que la autopista Ramón Cáceres va a ser extendida a 4 carriles. Eso indudablemente pues va a facilitar un flujo mucho mejor del tránsito, y así vamos a tener una carretera que por lo menos sea más segura para la comunidad, ya que la cantidad de vehículos que circulan por esta autopista pues es mucho, y esto da que en ocasiones se den accidentes de tránsito por el cúmulo de vehículos. Pero ahora, con la extensión a 4 carriles de esta importante carretera que comunica el municipio de Moca con la carretera Duarte, pues indudablemente el tráfico va a fluir con mucha más capacidad. Indudablemente eso constituye un punto de desarrollo para nuestro municipio y para la provincia de Espaillat. Así es que felicitamos esta gestión que hace el licenciado Andrés Bautista a favor de su pueblo. 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No esperemos, señores, situación lamentar con heridos, con muertos. 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
1: Notidiario 12:37 minutos.
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1: En Santiago, en una apuesta firme por la inclusión digital y la transformación social, los centros tecnológicos y comunitarios CTC, en coordinación con el recinto penitenciario Rapey Hombres, culminaron con éxito el curso de impresión y grabado láser. La iniciativa estuvo dirigida a personas privadas de libertad, consolidando la tecnología como una herramienta clave para la reinserción social y el desarrollo productivo. La capacitación impartida por el facilitador Willy Jorge se enfocó en el manejo de equipos de tecnología láser de alta precisión, así como en el diseño digital aplicado, técnicas de corte y grabado en diversos materiales. Este enfoque permitió a los participantes adquirir competencias prácticas alineadas con las demandas actuales del mercado, fomentando el emprendimiento tecnológico y la producción artesanal de valor agregado. El proceso formativo fue coordinado por Nelson Núñez y Silvio Pérez, coordinador de formación tecnología y coordinador de espacios MyCare de los CTC, quienes subrayaron la relevancia de integrar programas tecnológicos en el sistema penitenciario como vía efectiva para impulsar la rehabilitación, el aprendizaje continuo y la dignificación humana.
0: Notidiario 12:39 minutos.
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0: Haití atraviesa una situación muy compleja, marcada por la brutal violencia de las bandas criminales, el deterioro de la vida de millones y millones de personas, especialmente mujeres y niños, en condiciones infrahumanas, y una respuesta internacional insuficiente, alertó Amnistía Internacional.
1: Notidiario 12:39 minutos.
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1: En Santo Domingo, la factura energética de este país cerrará este año en torno a los 5.400 millones de dólares, unos 900 millones más de lo previsto debido al encarecimiento del petróleo por la guerra en Irán, según un análisis divulgado ayer por el Banco Central. La guerra de Estados Unidos e Israel contra Irán ha impactado sensiblemente la oferta global del petróleo, lo que se ha traducido en un aumento de la inflación y la factura energética de la República Dominicana, apuntó el banco emisor. La inflación interanual dominicana alcanzó el 5.11% en abril pasado, por encima del rango meta de 4% más 1%, recordó el organismo. No obstante, afirmó que al tratarse de un choque externo y temporal, el consenso de mercado anticipa una normalización de las condiciones de oferta en el mediano plazo. Ello particularmente con la estabilización del tránsito por el estrecho de Hormuz, por donde transitaba alrededor del 20% de petróleo y gas mundial antes de la guerra y que permanece bloqueado por Irán desde el comienzo de la guerra el pasado 28 de febrero pasado, disparando el precio mundial del crudo.
0: Notidiario 12, 41 minutos.
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0: En Santiago, a través de la nota editorial de su órgano de difusión Camino, la Iglesia Católica en Santiago dice que la ola de inseguridad ciudadana y violencia que experimenta un crecimiento en la actualidad le quita el encanto al mes de mayo, el mes más apreciado y esperado por todo lo que tiene un corazón revestido de gratitud hacia todas las madres. Este medio expresa que como nación deberíamos sentir vergüenza ante los actos de barbarie que se están cometiendo contra la mujer dominicana.
1: Notidiario 12:42 minutos.
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1: En Washington, Donald Trump declaró ayer que Estados Unidos no tiene intenciones de apresurarse al alcanzar un acuerdo con Irán. He dado instrucciones a mis representantes para que no se precipiten porque el tiempo está de nuestro lado, escribió el presidente estadounidense en su plataforma social. Dijo además que el bloqueo a Irán seguirá en pleno vigor hasta que se firme un acuerdo definitivo con Teherán, que ambas partes negocian. Estados Unidos impone desde el 13 de abril un bloqueo en los puestos iraníes después de que Teherán paralizara virtualmente el tráfico a través del estrecho de Hormuz en respuesta a los ataques estadounidenses e israelíes contra Irán iniciados el 28 de febrero. Los comentarios de Trump se produjeron después de que, horas después del rechazo mostrado tanto por republicanos como por demócratas a aspectos del acuerdo en discusión. Ambas partes deben tomar su tiempo y hacerlo bien, escribió Trump en la misma publicación de Truth Social, al tiempo que arremetió contra el acuerdo nuclear de 2015 que el expresidente Barack Obama pactó con Irán y otras potencias occidentales.
0: Notidiario 12:43 minutos.
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0: Internacional trágica en Filipinas. Equipos de rescate filipinos buscan ayer a unos 20 desaparecidos por el derrumbe de un edificio responsable de la ciudad de Angel, a 80 kilómetros al norte de Manila, la capital. Informaron que habían recibido un reporte alrededor por el derrumbe de un edificio de 9 pisos todavía en construcción en Filipinas.
1: Bueno, no sé si Janet y usted han tenido la oportunidad de ver en las redes sociales a este muchacho. Qué valor, cuánto acercamiento humano tiene este muchacho de africano con su barrio.
0: Rescatando.
1: Africano con su barrio.
0: Rescatando
1: valores.
0: Y rescatando a los muchachos que usan drogas.
1: Janet, pude ver una publicación de este muchacho donde cientos y cientos de jóvenes, bueno, pudiste verlo. Cientos y cientos de jóvenes recibiendo, señores, recibiendo la capacitación de este joven. No sé el nombre del joven.
0: Pero oye bien, Nuria Piera no tiene calidad moral, está atacando a esta gente. Esta gente lo que están haciendo es rescatando a los jóvenes que están metidos de lleno.
1: Yo no creo que Núñez Piera se atreva a ponerse.
0: Ella lo está haciendo.
1: Pero dime, ¿por qué no? Pero hazlo tú.
0: ¿Por qué Núñez Piera no lo hace? Ella pudiera hacerlo. Entonces, estos muchachos están rescatando a la juventud que están metidas de lleno en los vicios de droga. Y Núñez Piera está incómoda con eso. Pero a Núñez que lo haga entonces.
1: Pero que es esa muchacha, esa vaina, le molesta todo. Ella quiere ser el centro de atención de todo el mundo. Esta muchacha.
0: Núñez está perdiendo.
1: No sé qué problema.
0: No, que está perdiendo. Núñez Piera está perdiendo credibilidad.
1: Sí.
0: Está perdiendo credibilidad.
1: Cuidado si los años le están yendo arriba.
0: Parece que sí.
1: Y está perdiendo la noción de lo que son los verdaderos valores y quiere rescatar valores. Porque señores, yo viendo esto, cientos y cientos de jóvenes de los diferentes sexos, güey.
0: Estuvieron aquí en Moca ellos.
1: Sí.
0: Ellos estuvieron en Moca.
1: Diferentes sexos. Sí. Tanto femeninas como masculinas. Masculinos, los dos sexos. Señores, idolatrando a este muchacho. A ti no te van a idolatrar. Pero esos valores que eran antes antivalores, sí están idolatrando a ese muchacho, jovencito, capacitado. Y aunque no tenga la capacidad, lo está haciendo y tiene las mejores intenciones de rescatar nuestra juventud.
4: José Ángel, escucha lo que nos dice desde Santiago a Mauri. Que mira lo que ella ha hecho con el doctor Fadul. Que deja hasta que amanezcan en los parqueos madre y le da cena para el otro día a las 8 de la mañana. Darle asistencia y le da los medicamentos. Y el pueblo santiaguero, el Cibao entero principalmente, le dice a Núñez: Núñez, llévate dos para tu casa, que tú puedes darle tratamiento. Entonces dime.
0: Oye, doctor Fadul.
4: No, hay que apoyarlo.
0: El doctor Fadul es un santo de Santiago y es querido.
1: Sí,
0: y
1: señor.
0: Es apoyado por nosotros.
1: Oiga, señor.
0: Por nosotros, doctor Fadul.
1: Oiga, un aplauso yo quiero desde aquí enviar a este muchacho de las redes, el cual está haciendo un trabajo encomiable, el trabajo que no han hecho muchos, que aquí lo que saben es chismear.
5: Ya lo saben.
1: Chismear. Cuando se ve algo positivo en las redes, de una vez a lo positivo sí se le critica. Porque nosotros somos verdaderos comunicadores, nosotros lo que somos es un paquete de chismosos, incluyéndote a ti. Tirana. ¿Por qué tú estás criticando? Yo no creo eso todavía de Núñez. No lo creo. Que esté criticando una obra que está haciendo este muchacho de capacitación y de, señores, de rescatar estos valores que eran antivalores antes. Bruli está conmigo de Bruli Plaza, que fuimos que lo vimos juntos ahí, el de Bruli Plaza, y Bruli me lo mostró. Bruli también, de Bruli Plaza. Un muchacho, un hombre preocupado, un consejero único de Bruli Plaza, que debería tener Eugenio. Debería tener esa iniciativa.
0: Ojalá que la juventud que está usando droga sea rescatada por esta gente.
1: Sí, hombre.
0: Para que se inserten a la sociedad.
1: Sí.
0: Como ciudadanos ejemplares.
1: Si de Bruli Plaza y yo tuviésemos los términos económicos, ya tuviéramos una fundación de eso.
5: Claro, eso es lo que hay que hacer.
1: Tuviésemos una fundación de rescate de valores como lo está haciendo. Lo está haciendo Africano con su barrio. ¡Y que viva Africano con su barrio! ¡Y que viva también el doctor Fadul! Que Dios te dé vida eterna para que siga haciendo obras de bien como lo están haciendo tanto Africano con su barrio y el doctor Fadul allá con los autistas.
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Miguel del Cibao, del municipio Bocanito de la provincia de España, por la misericordia de Dios, creador y dador de vida. Noti diario de cara al pueblo. Agárrese de la barba de Cristo, la barba sagrada, de su batola sagrada, y usted va a experimentar, porque yo lo he experimentado y lo tengo seguro, todo el tiempo tengo seguro que el que se agarra de la barba sagrada de Cristo, su batola sagrada, usted no se resbala ni se cae. 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También saludito para Alex Chimbala, el víveres, el todólogo. 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Eugenio, saludito para el líder de los recaeros en el mercado nuevo, el popular Negro Recao, que es ahora quien nos da la orden desde el mercado nuevo. Negro Recao, de que usted ya de usted, Eugenio y yo.

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en este lunes por la tarde, si tú me lo pides, yo te lo pongo. 809-578-2730 en vivo de Nueva York para Moca. 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

0: Buenas tardes, mi hermano José David Mora Junior, micrófono de oro, junto a Emanuel Mireles, Rafael Antigua y Carlos Brito, un equipo de hermanos. ¿Cómo tú estás, hermano mío?
1: Bien, gracias a Dios.
0: Bueno, yo me siento feliz al hablar en la mañana contigo y a la una y pico, porque sé que es un comunicador amante del pueblo, y decirte que viene muchas cosas buenas para ti.
1: Sí,
0: salúdame
1: sí.
0: Ahí al senador Carlos Gómez y a Fermín Muñoz, salúdame también a Junior Núñez, pero quiero, óyete,
1: dime.
0: Quiero que cuando tú vengas para Moca en una maleta de esa, tu meta, que el hombre vuelva a ser sencillo como éramos nosotros antes,
1: claro,
0: con el mundo en la mano, y no privamos nunca. Ya tú sabes, hermanito mío.
1: Adiós, Tony. 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

Otra vez me iba a equivocar. 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Don Papi Mireles. A mucha honra.

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1: Hoy es lunes 25 de mayo del año 2026. Un día como hoy del año 1898, nace en Puerto Plata el luchador nacionalista e internacionalista Gregorio Urbano Gilbert. Un día como hoy del año 1926, el Congreso declara el último domingo de cada mes de mayo como Día de las Madres Dominicanas. Un día como hoy del año 1990, luego de una crisis por denuncia de fraude, la Junta Central Electoral declara ganador de las elecciones del 16 de mayo al presidente Joaquín Balaguer. Un día como hoy del año 1848, el Congreso mexicano ratifica el Tratado de Guadalupe Hidalgo, mediante el cual pierde 3.100.000 kilómetros cuadrados a manos de los Estados Unidos. Un día como hoy del año 1887, un incendio destruye el Teatro de la Ópera Cómica de París y causa la muerte de más de 80 personas. Un día como hoy del año 1922, Vladimir Ilich Lenin sufre un atentado que lo deja paralítico. Un día como hoy del año 1977, se estrena la película La Guerra de las Galaxias, Star Wars, del cineasta estadounidense George Lucas. Un día como hoy del año 1979, mueren 276 personas al estrellarse un avión en el aeropuerto de Chicago. Un día como hoy del año 2002, mueren los 225 ocupantes de un avión Boeing 747 de China Airlines al estrellarse en el estrecho de Taiwán. Un día como hoy del año 2020, el afroamericano George Floyd muere por asfixia en Minneapolis, Minnesota, Estados Unidos, tras ser reducido por un policía local, hecho que desató una gran ola de protestas. Y esta es la frase de hoy en Proyección Informativa. El que ama su oficio lleva la fuerza en sí mismo. No solo no sería posible detenerlo, sino que sería imposible apartarlo de él. Y aquí están las noticias locales, nacionales e internacionales en esta emisión de hoy de Proyección Informativa Noticia Nacional. El Centro de Operaciones de Emergencias COE aumentó a 7 provincias en alerta amarilla y 5 en alerta verde debido a las lluvias provocadas por una vaguada que continúa generando inestabilidad sobre gran parte del territorio nacional. En alerta amarilla se encuentran Monte Plata, Sánchez Ramírez, Santo Domingo, Distrito Nacional, San Cristóbal, La Vega y Monseñor Noel. Mientras que en las localidades en alerta verde son Duarte, San Pedro de Macorís, San José de Ocoa, Peravia y Santiago de los Caballeros. El COE recomienda a la población en zonas vulnerables adoptar medidas preventivas ante posibles derrumbes, crecidas de ríos y arroyos que presenten altos volúmenes de agua. Además, no hacer uso de balnearios en las provincias bajo alerta. La institución indicó que la medida fue adoptada ante el riesgo de que las personas deban abstenerse de cruzar ríos, arroyos y cañadas que presenten altos volúmenes de agua y de hacer uso de ríos debido a la turbiedad y el volumen de agua que aún se mantienen. Proyección Informativa 1:36, noticia local. El ministro administrativo de la presidencia, Andrés Bautista García, junto al director de RD Vial, Hostos Recip, y especialistas de la empresa responsable de los estudios técnicos, recorrió la carretera Ramón Cáceres con el objetivo de evaluar el trazado de la vía, que será ampliada a 4 carriles. Durante el recorrido, Bautista informó que el presidente Luis Abinader ordenó iniciar de manera urgente los estudios técnicos para la ampliación de esta importante vía, considerada estratégica para el desarrollo de Moca y toda la provincia de Espaillat. El ministro destacó que el proyecto permitirá mejorar la seguridad vial, reducir los tiempos de desplazamiento y fortalecer la actividad económica de Moca, uno de los principales centros de producción agropecuario del país. Explicó además que la obra forma parte de un plan integral de desarrollo urbano y conectividad vial para impulsar la competitividad y el crecimiento de la ciudad.
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1: 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Proyección informativa 1:40, Noticia Nacional. Altos de Chabón se llenó de romanticismo con el concierto de Isabel Pantoja, en donde celebró sus 50 años de trayectoria artística con un espectáculo cargado de nostalgia, ovaciones y una impecable interpretación en vivo y un acompañamiento musical perfecto. La artista subió al escenario a las 9:15 de la noche, acompañada de la Orquesta Filarmónica de Santo Domingo, dirigida en parte por su maestro español Carlos Checa, además de agradecer al maestro dominicano Amaury Sánchez, quien tuvo a su cargo uno de los momentos especiales de la noche, en lo que marcó su primera presentación en el emblemático anfiteatro dominicano. Desde el inicio, el público se mostró cómplice de la velada, coreando cada canción y acompañando con aplausos a la intérprete andaluza, quien permaneció en escena por más de 2 horas. Hazme tuya una vez más, marinero de luces, era mi vida, él, se me enamora el alma, así fue, y hoy quiero confesar, fueron las canciones que desataron la emoción entre los asistentes, que tararearon cada éxito de principio a fin. Proyección informativa 1:41 en Santo Domingo. La Comisión Permanente de Movilidad y Transporte de la Cámara de Diputados inició un proceso de diálogo con representantes de diferentes federaciones y asociaciones de motoconchos del país. El encuentro que se realizó en el Salón Hugo Tolentino Dip abordó, entre otros temas, el de incumplimiento de la Ley 63-17 de Movilidad, Transporte Terrestre, Tránsito y Seguridad Vial de República Dominicana. El presidente de la comisión, el diputado Brailin Miguel Vargas Núñez, al dar la bienvenida a los invitados, manifestó la importancia de buscar una solución entre todos a la problemática que vive República Dominicana en materia de irrespeto de la ley de transporte por parte de los conductores. Creo que esta mesa de diálogo inicia desde los operadores que se encuentran frecuentemente en las calles y que de una manera u otra necesitan ser escuchados y regulados, manifestó Brailin Miguel Vargas. Proyección informativa, más noticias en menos tiempo. En Puerto Plata, miembros de la Unidad Especializada de Investigación Conjunta contra el Tráfico Ilícito de Migrantes y Delitos Conexos, adscrita a la Procuraduría Especializada contra el Tráfico Ilícito de Migrantes y Trata de Personas, rescataron al menos a 62 mujeres víctimas de explotación sexual comercial luego que desmantelaran una red dedicada a esa actividad criminal. La acción contra el grupo, integrado por dominicanos y extranjeros, se llevó a cabo en Cabarete, municipio de Sosúa. Los arrestados fueron identificados como los dominicanos Franklin Alberto García Brito, Rosa Iris Amarante, Belkis María Salas Díaz de Heysen y otra mujer identificada como Lourdes y o Lourdes, así como la ciudadana haitiana Naomi Granger y el nacional español Peter Granger. Y a continuación, en proyección informativa, le damos la vuelta al mundo con las noticias internacionales. Aquí están las noticias internacionales en Roma. El Papa León XIV ha acudido a la Tierra de los Fuegos, una comarca italiana envenenada durante años por los residuos tóxicos desechados por la mafia, y ha invocado un cambio del paradigma económico para sanar el planeta de los efectos de un modelo de crecimiento que causa pobreza y enfermedad. En Teherán, un posible acuerdo de paz entre Irán y Estados Unidos contemplaría la suspensión temporal de las sanciones petroleras contra Teherán, la liberación parcial de fondos iraníes bloqueados y el alivio progresivo de las restricciones en el estrecho de Hormuz, reportaron los medios iraníes en el día de ayer. En La Paz, el exmandatario de Bolivia, Evo Morales, sostuvo ayer que el presidente Rodrigo Paz tiene solo dos caminos ante los conflictos con sectores que piden su renuncia: militarizar el país o llamar a elecciones en los próximos 90 días, algo que han pedido los seguidores del también líder cocalero. En Brasil, el presidente brasileño Luis Ignacio Lula da Silva, de acuerdo a las últimas encuestas, cuenta con el 47% de las preferencias frente al 43% del senador brasileño Flavio Bolsonaro, a menos de 5 meses de que se celebre la primera vuelta de las elecciones. Flavio fue designado sucesor por su padre en diciembre. En La Habana, el presidente de Cuba, Miguel Díaz-Canel, expresó ayer a China su profunda gratitud por el envío de las primeras 15.000 toneladas de arroz de un donativo dispuesto por Pekín como asistencia alimentaria de emergencia ante la grave crisis económica en la isla. Finalmente, en las internacionales, en Chile. Chile acogerá el próximo 28 de mayo una reunión con los cancilleres de Argentina, Bolivia, Ecuador y Perú para aumentar la coordinación en la región para la lucha contra el crimen organizado transnacional y el narcotráfico, informó el Ministerio de Relaciones Exteriores de Chile.
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1: 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Y a continuación, en proyección informativa desde la redacción, reporta Emmanuel de Jesús Mireles. Adelante, Emmanuel.
2: Buenas tardes a los amigos de proyección informativa desde la redacción. Aquí están los titulares más importantes hasta este momento. Debido a la guerra de Irán, que hace tiempo que no tiran un tiro, República Dominicana pagará 90 millones en petróleo, 90 millones de dólares en petróleo. Leonel Fernández acusa al PRM de priorizar la política sobre el interés nacional. Gobierno inicia, esta sí es importante, reparación de 400 casas en Hato Mayor. Danilo le parece sumamente sospechoso que la Junta Central Electoral prohíba encuesta ahora. Santiago. Esta información de Santiago dice: ocupan armas, dinero falsos en operativo. Policía abate a dos supuestos delincuentes en Hondo Valle. Y por último, presidente del Instituto Duartiano ve acuerdo migratorio con Estados Unidos súbite al orden constitucional. ¿Entendieron? Adelante, Esteban Compresa, allá en cabina.
1: Proyección informativa 1:51, Noticia Nacional. La ministra de Relaciones Exteriores y Movilidad Humana de Ecuador, Gabriela Schmerfeld, arribó ayer a Santo Domingo para reunirse hoy con el canciller dominicano Roberto Álvarez como parte de una visita oficial al país. Según adelantó la Cancillería Dominicana en un comunicado, Schmerfeld llegó en horas de la noche por el Aeropuerto Internacional de las Américas. La funcionaria ecuatoriana será recibida en horas de la mañana de hoy por Roberto Álvarez, con quien sostendrá la primera reunión del mecanismo de diálogo político bilateral entre ambos países. De acuerdo con la información oficial, ambos cancilleres abordaron temas de interés común relacionados con el fortalecimiento de las relaciones bilaterales, así como asuntos económicos y comerciales orientados a ampliar las oportunidades de cooperación entre ambos países. Proyección informativa 1:52 en Santo Domingo. La factura energética de este país cerrará este año en torno a los 5.400 millones de dólares, unos 900 millones más de lo previsto debido al encarecimiento del petróleo por la guerra en Irán, según análisis divulgado ayer por el Banco Central. La guerra de Estados Unidos e Israel contra Irán ha impactado sensiblemente la oferta global de petróleo, lo que se ha traducido en un aumento de la inflación y la factura energética de la República Dominicana, apuntó el banco emisor. La inflación interanual dominicana alcanzó el 5,11% en abril pasado, por encima del rango meta de 4% más 1%, recordó el organismo. No obstante, afirmó que al tratarse de un choque externo y temporal, el consenso de mercado anticipa una normalización de las condiciones de oferta en el mediano plazo. Ello particularmente con la estabilización del tránsito por el estrecho de Hormuz, por donde transitaba alrededor del 20% del petróleo y gas mundial antes de la guerra y que permanece bloqueado por Irán desde el comienzo de la guerra el 28 de febrero pasado, disparando el precio mundial del crudo.
0: 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Fueron sus voces informativas.
1: Voz informativa de Esteban Comprés. Gracias por la sintonía. Muy buenas tardes. Mañana martes a la 1:30 vuelve otra vez Proyección Informativa.
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0: Hola, hola, hola, República Dominicana. Ya es hora del equipo de la tarde. Ideal, ideal. Desde Moca para el mundo, Fausto. ¿Cómo está usted? ¿Cómo está?
1: Saludos, Luis Santana. Estamos bien, gracias a Dios. Buenas tardes a ti y a todos nuestros oyentes. Lunes 25 de mayo del año 2026. Inicio de semana laboral, Luis Santana. Gracias a Dios primero, como siempre. Mira, empieza la cuenta regresiva, Luis, para celebrar el Día de las Madres. Ya tú sabes que el próximo domingo estaremos celebrando con Júbilo.
0: Sí, este domingo. Sí,
1: claro que sí. Y hoy es Día Mundial del Fútbol, Luis, y Salcedo lo está celebrando en grande, el Día Mundial del Fútbol.
0: Oh, sí,
1: así
0: sí.
1: Así que le felicitamos,
0: campeón.
1: A
0: Salcedo. Sí, felicidades, campeón. Un equipo que está en pañales todavía, pero que demostró que eso, bebé, sacaron músculo.
1: Pero de verdad que sí. Así que felicidades.
0: Creo que Salcedo se va a convertir en la capital del fútbol.
1: A lo que se ve, señores. Mira, sí. Eso es de Júbilo. Hoy es el desfile a las 2 de la tarde en Salcedo. Declarado regocijo municipal. No se trabajó en Salcedo. Desde ayer, ya tú sabes. Pero Cibao le dio una tremenda batalla como los subcampeones.
0: Ah,
1: y campeones
0: que un equipazo. Es un campeón de campeones, Cibao. Tenía que surgir algo nuevo con fuerza y con un respaldo económico empresarial fuerte.
1: ¿Y qué manera de surgir?
0: Venga acá, una pregunta.
1: Dígame.
0: ¿Y es que en Salcedo hay más millonarios que Moca?
1: Bueno, Luis, a lo que se ve, hay más pasión y más deseo de ganar.
0: Y dinero, porque para ser un equipo campeón.
1: Hey, ahí tiene que haber un empresariado,
0: claro,
1: que apoye.
0: Entonces.
1: Decidido a ganar. Y
0: claro. Si en Salcedo hay más dinero y millonario y empresario que en Moca, que yo lo dudo, pero lo demostraron ahora. Sí. Pues que le presten algo, algo de dinero, algo de inversión a los empresarios del fútbol mocano.
1: Mira,
0: porque
1: Luis,
0: al parecer están quebrados.
1: Y una pasión, una fanaticada enardecida. Yo que estuve allá ayer tarde, Luis, ese estadio a capacidad llena, el estadio su fútbol.
0: Es que si el equipo es bueno y gana, el fanático va.
1: Apoya.
0: Y se emociona.
1: Claro que sí.
0: Y apoya. Pero caramba, demasiado buenos son los fanáticos de Moca.
1: Sí, sí.
0: Que aún siguen yendo a ese play.
1: A ver
0: un equipo perdedor.
1: Esperemos que ya se pongan las pilas viendo a Salcedo ahí
0: bueno,
1: con este triunfo. Felicidades de verdad que sí a Salcedo.
0: Que les sirvan de ejemplo a estos empresarios de Moca y a esa directiva de Moca FC. Que les sirvan de ejemplo lo que pasó en Salcedo.
1: Bueno, de verdad que eso había que estar ahí, Luis, para... Mira, eso era una bengala y... Ya tú sabes, de verdad que
0: es. Mira, el COE mantiene 15 provincias en alerta por pronóstico de lluvias.
1: Sí, sí.
0: Entonces, Centro de Operaciones de Emergencia, COE, mantiene al Distrito Nacional y a 15 provincias en alerta debido a las lluvias y tronadas asociadas al paso de una vaguada. La que está en alerta, como le dije, Santo Domingo, Monteplata, Sánchez, Ramírez, La Vega, Monseñor Noel y San Cristóbal, con especial atención a Villa Altagracia y en verde San Pedro de Macorís, San José de Ocoa, Santiago, La Altagracia, Duarte, en especial Bajo Yuna, Peravia, La Romana y El Ceibo.
1: Sí.
0: Entonces, tienen que saber que si Meteorología, la Indomé, pronosticó para hoy lunes aguaceros, oleaje peligroso en ambas costas y temperaturas elevadas. Ya lo saben, todo el mundo a cuidarse.
1: Muy al pendiente, sí, con sus paraguas a mano, por favor, para que no se vayan. Mira, Luis, llegó el cariñito de mamá, de las madres, así que ya el presidente Luis Abinader encabezó hoy lunes la entrega del bono Madre 26 en ayuda económica dirigida a las progenitoras en hogares vulnerables en todo el país. O sea, eso es para las madres más pobres, esas madres que pueden, no tienen que buscar
0: nada. Bueno, pero yo espero que la planificación que el gobierno haya hecho para que esa ayuda le llegue a las madres más necesitadas, yo espero que no falle, porque eso es por la cédula,
1: eso es
0: una planificación.
1: El cariñito de mamá, Luis, sí forma parte de las acciones sociales que realiza el gobierno con motivo al Día de las Madres. Así que, como tú dices, esperemos que se llegue bien transparente. Así que
0: claro, y que le llegue de manera especial a la persona que más lo necesita.
1: Estuvo al mediodía el presidente ahí en San Carlos iniciando esto. Así que atención a las madres que tienen, ¿verdad? Ya el cariñito de mamá, chequense ahí.
0: Mire, el comunicador Josan Capel.
1: Preso, lo prometí en preso, dime que si no, de la galleta.
0: No, hoy, ese fue el que le dio la tabaná.
1: Ay, sí.
0: Al padre de una de las víctimas de Yesé en el Palacio de Justicia de Santo Domingo. No, usted sabe que había pedido perdón, pero debido proceso legal debía de continuar. Aunque usted haya pedido perdón.
1: Pero hay una,
0: entonces,
1: una acción ahí brutal.
0: Hoy, en el día de hoy, un juez de juzgado de atención permanente del Distrito Nacional dispuso la libertad del comunicador Josan Capé, acusado de propinarle una bofetada al señor José Luis Custodio.
1: Debió ponerle padre
0: de. No, pero no fue así.
1: No.
0: Él estaba detenido, pero él salió bajo una garantía de 300,000 pesos. Ah, o bueno, sea, que no fue. Claro, él estuvo detenido durante el fin de semana y hoy por medio de una garantía económica, porque en realidad él no le llegó a dar. Él hizo un swing y el señor lo esquivó, pero por el abuso.
1: Él le dio en el ojo, según.
0: Por el abuso, no, hubo un certificado médico que certifica. Que certifica que no hubo daño, no hubo. ¿Usted me entiende?
1: Pero él tiró una galleta para allá.
0: No, él le tiró la intención.
1: Estuvo la intención.
0: Se condena la intención y la conducta de un comunicador abogado que fue a defender la parte que entendía que quería defender. Sí. Pero no aguantó la presión de este señor que estaba a su lado defendiendo la parte de él.
1: Sí, sí, estuvo cerca a cometer el acto. Así
0: es. Entonces es algo que a este hombre, de acuerdo a su arrepentimiento, a él le ha dado mucha vergüenza. Se ha mostrado muy arrepentido. Él visitó de manera personal al señor y a su familia. O sea, él sabe que lo que él hizo estuvo muy mal.
1: Ya mirándolo desde ese punto de vista, él está bien arrepentido, pero
0: usted sabe quién
1: que
0: está
1: no vuelva a suceder, dígame.
0: Usted sabe quién está arrepentido. El negro malo, el que le rompió la cara.
1: Ah, ese se arrepintió.
0: Sí, el que le rompió la cara al chofer del autobús escolar llena de niños.
1: Hoy
0: cuando lo sacaron a conocerle la medida de coerción, él vociferó y dijo: yo soy humano, perdóneme, sí,
1: pero en el momento
0: perdóneme. Negro malo. Pero cuando tú andabas.
1: La buena esa, ¿cómo es? El negro malo.
0: Así es que le dicen. Pero cuando tú andabas ahí de come hombre
1: y
0: de oso. ¿Tú creías que no había justicia para ti?
1: Qué bueno, Luis, que tienen cámaras esas guaguas para que
0: claro
1: no tenga.
0: Que sí.
1: Qué bueno.
0: Y el Ministerio de Educación también se va a constituir en actor civil.
1: Actor civil, sí, para querellarse.
0: En contra del negro malo. Porque al negro malo hay que meterle su par de años.
1: Lo dice cuando lo llevan allá, como que lo reciben tranquilito ya.
0: Y eso, que el nuevo código penal dominicano que entra en vigencia en agosto, señores, viene con pena dura para los tirapiedras, para los rompecristales, para los que agreden a personalidades e instituciones. Como el caso de chofer de la guagua escolar del Ministerio de Educación, vienen con pena de 10 años en adelante. Es decir, que lo tira piedra, esas mujeres celosas que también rompen cristales, piénsenlo bien. Porque cuando le canten 10, 10 son 10. Y si, mire, la pena que trae eso es de uno a dos años. De 6 meses a 2 años.
1: Pero la cárcel.
0: Entonces, si uno de los que va dentro del vehículo es agredido, una cortadita, lo que sea, entonces son 10.
1: Se suma.
0: Son 10.
1: Y decirle.
0: Y si uno de los que va dentro del vehículo muere, son 30.
1: Y acumulativa sería. Y decirle que, señores, la cárcel hasta una hora es mucho. Así que tengan cuidado, señores, estas personas que andan en la calle, Luis, violenta, que por un roce a pelear se ha dicho, a matar. No, por Dios, señor. Tengan cuenta. Mira, Luis, vamos a ver esa llamadita. Tienes rato. Y
0: bueno, pues vamos a ver qué
1: sí, porque con caramba.
0: 578-2730.
1: Este es el equipo. Buenas tardes. 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Adelante, buenas tardes.
2: ¿Cómo están ustedes, Luis Santana y Fausto Vázquez? Fausto Vázquez, tú estás contentísimo.
1: Yo estaba con Cibao, pero de verdad que me quito el sombrero ante Salcedo. Sí, sí.
2: Bueno, porque Santiago tiene dos jugadores que son de aquí, de Moca.
1: Ahí sí. Estaban allá, Trinidad. Y el capitán, Giancarlo,
2: tremendo jugador.
1: Sí.
2: Capitán de la selección también.
1: Ah, sí, es de la selección nacional. Muy bien.
2: Pero mira, antes de hablar de deporte, yo quiero agradecer sinceramente a nuestro alcalde Guarocuya Cabral, que están trabajando intensamente reconstruyendo las aceras y contenes. Principalmente también felicitar a Junior Núñez, el encargado de obras públicas en Moca, que también está fajado. Está fajado Junior Núñez.
1: ¿Y dónde que está? Yo no tengo que verlo y saludar a Junior.
2: Qué ingeniero que trabaja. Y mira, hablando de deporte, yo supe, esa información me la dio
1: extraoficial.
2: Un dirigente de fútbol y me dijo que nuestro senador Carlos Gómez estaba hablando con Esteban Ferreira para comprarle el equipo de fútbol aquí en Moca.
1: Ay.
2: Porque Moca no sirve, entonces yo voy a investigar. Voy a
0: no
2: buscar más informaciones para ver si eso es verdad, porque mira, ya Moca clasificó para la segunda fecha en baloncesto. El gran trabajo que está realizando nuestro senador Carlos Gómez. Entonces vamos a investigar si es verdad que yo quiero que nuestro senador Carlos Gómez compre el equipo de fútbol para que Moca esté en competencia y Moca sea campeón también en el fútbol.
0: Gracias, Sánchez. Gracias.
1: Bueno, extraoficialmente, yo lo que dice Sánchez.
0: No, él dice que ya escuchó.
1: Sí, extraoficial, que no se sabe,
0: escuchó,
1: eso no es oficial.
0: Pero caramba, vete paso, Sánchez.
1: Sí,
0: mire, Sánchez, Carolina Mejía. Reventó.
1: Aquí lo tengo, esa información.
0: Reventó la gran arena del Cibao.
1: No se podrán hacer encuestas, pero hay realidades, porque hay una realidad, Luis. Eso estaba lleno.
0: El
1: Oscar Gobaira.
0: Entonces, gallito de pelea que es Carolina.
1: No, pero esa muchacha, hay que reconocerle, Luis. Tiene un carisma que. No podemos hacernos.
0: En tarima. Aquí hay poco político que le pise la cola a Carolina. No solo dentro de PRM y fuera de PRM.
1: Bueno, y te voy a decir algo.
0: En tarima hay poco gallito que le pisen la cola a Carolina.
1: Los dos candidatos que están más ahí pie con pie son Carolina y David. Entonces hay que reconocer que Carolina en cuanto a eso lo lleva una milla. La muchacha es ágil, caramba, tiene carisma. Bueno, ¿qué es lo que se necesita en política?
0: Es que esa muchacha es de Gurabo.
1: Dice ella, bueno, yo estoy preparada para lo que ve.
0: Esa mujer sacó la sangre aguerrida de Gurabo.
1: Hay que reconocerle.
0: Bueno, vamos a ver quién conecta con nosotros. 578-2730, buenas.
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0: Buenas tardes.
3: Buenas tardes, Luis. Buenas tardes, Fausto.
0: Que Tony se perdió adentro de la gran arena.
3: Había tanta gente, señor. En mi vida he andado en otros países y cucuteando he llegado por allí y estaba dispuesto a llamar un concho o un taxi para que me llevara. Porque allí me pedí, Luis, en 57 años que voy a cumplir.
0: Súpeto.
3: El 22 de julio, 57.
0: ¿Cómo va a ser, Tony? No, vamos a hablar en serio, no, Tony.
3: Dígame.
1: Pues tú eres de la edad mía, Tony. Yo
0: cumplí
1: eso.
0: En serio, Tony.
3: Yo soy de 69. Ah. Yo soy de 69. Tú sabes que la mamá mía se nota más joven que yo, pero yo soy un bicho.
0: Eres la auto.
3: Sí, sí.
0: Yo soy te ríes, Pauto.
3: Y el día de Jennifer López soy yo. Y de Lenita, una hermana de la dueña de Anita, la ropa que vendía. Hija de difunto Ricardo, el chofer más viejo que hubo de Moca, Gaspar Hernández. Fausto, yo soy una historia hablando.
1: Una enciclopedia.
3: No, me defiendo. Porque voy con el tema. Luis, está demostrado, tú un día de estos le tengo miedo a la boca tuya, a la de un hombre políticamente, que ahora estamos medio lejos, éramos buenos amigos. que es Gacela. Le tengo miedo a Gacela para hablar de política, porque nada más gana. Y te voy a decir una cosa, Gacela nada más gana. Y si se apoyó a Carolina, que confíe con el que traten de buscar a Gacela, porque que Gacela apoya. Y Luis dijo una palabra un día de esto: la vuelta que viene dando el mundo es muy peligrosa. Yo creo que me parece que hay de 14 a 12 mujeres gobernando el mundo.
1: Oiga,
3: eso no lo veía usted en parte. Y la mujer es la única que fue la primera alcaldesa. Y óigase, la primera secretaria general del Partido Revolucionario Dominicano y Moderno ha sido Carolina. Una mujer con una historia que puso a temblar esa arena de Cibao. Por eso fue que me pedí, porque no se cayó, porque está bien construida. Gracias, Luis.
1: Gracias okay, por tu llamada.
0: Ok. Dice Danilo Medina que sí. Resulta sospechoso.
1: Está raro, dice
0: que
1: Danilo.
0: Que hayan suspendido las encuestas ahora.
1: Pero le conviene a Danilo para que no le digan que tiene un 1% y 2.
0: No, fue que la encuesta lo dio pegado con la fuerza del pueblo.
1: Ah.
0: Entonces ahora él quiere que la encuesta siga.
1: Ay.
0: Porque lo dieron con un empate técnico junto a la fuerza del pueblo, casi con un 20. Entonces, le gustó el jueguito a Danilo, le encantó el jueguito a Danilo Medina. El presidente Danilo Medina, el expresidente, consideró sospechoso que la Junta Central Electoral emitiera un reglamento para prohibir la publicación de encuestas que midieran la simpatía electoral de quienes aspiran a postularse en las elecciones del 28. Dice, porque antes mi gobierno no la prohibía. Existía como un deseo de hacerle daño al partido de gobierno.
1: Dice Danilo también, el 24 eso era encuesta y encuesta ahí para buscar, queriendo cambiar de todo.
0: 578-2730,
4: buenas. Buenas tardes, mis hermanos.
1: Ese es Valerio. Adelante, Valerio. Camino.
4: Pero Luis, yo quiero que me expliquen cómo fue que el buen amigo Tony Fernández se perdió en Santiago.
0: Se perdió.
4: Un hombre que
0: está. ¿Y tú sabes quién lo encontró y lo sacó a camino?
4: ¿Quién?
0: ¿Tú sabes quién lo encontró y lo sacó a camino? A la claridad.
4: ¿Quién?
0: Manuel Sánchez.
1: Ah.
4: ¿Qué? ¿Cómo es que Manuel Sánchez encontró a Tony Fernández cuando estaba perdido? Usted me
0: sí, y le di, y lo agarró, y lo agarró por un brazo y le dijo, no, ven, que por aquí. Y lo sacó a lo claro.
1: ¿Cómo
4: es? Eso tengo yo que llamar a Tony a ver para que me explique eso. ¿Cómo fue que se perdió Santiago?
0: Un hombre que yo supe todo. A mí alguien me lo contó.
1: A Luis se lo contaron con punto y coma.
0: Yo supe todo.
4: Ok. Nada, mi hermano, gracias por la oportunidad que ustedes me dan. Señores, pero ya estamos las madres y nuestro senador sí. 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
1: Está frío el hombre, está frío con la madre.
4: Dígame. No,
1: está frío con las madres, claro. Hombre.
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1: Gracias.
0: Muy bien.
1: Adelante.
0: Mira, quiero recomendar. Okay. Dígame.
1: Decirte que en el Vaticano hay un ocano en estos momentos, se llama el arzobispo coadjutor de Santo Domingo, Carlos Tomás Morel, será recibido por el Santo Padre León 14. Así que van en una cíclica que presentó el Padre.
0: Qué
1: felicidades.
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1: Mira, le quiero enviar un saludo. Estuve esta mañana, me topé con mi amigo El Narci. Ese es el Narciso, cariñoso, el cantante, como dicen.
0: No, así ese que es mi Narci hermano.
1: Está
0: no,
1: saludo.
0: Cuidado.
1: Yo le digo El Narci cariñosamente. Yo
0: no,
1: te lo conto.
0: Ese es mi compadre del alma.
1: ¿Cómo? ¿Tú eres compa del Narci?
0: Mi hermano, el cual estimo y quiero más que si lleváramos la misma sangre. Y donde mi compadre pone los pies, yo le sirvo de alfombra.
1: Sí. Luis, falleció esta muchacha joven el pasado fin de semana, Lesnia, ¿verdad?
0: Sí, una noticia muy lamentable.
1: Qué pena, sí.
0: Fallecimiento de nuestra queridísima Lesnia, una luchadora, fajadora, una guerrera. Dejó una impronta, dejó un legado en Moca, gestora de cultura. Formadora de talento de niños, actriz, y adolescentes. Lesnia para mí no ha muerto porque su legado está ahí,
1: está ahí.
0: Le va a dar seguimiento. Pues sabíamos la condición de salud, las condiciones de salud que ella enfrentaba, y como toda una guerrera, nunca se dio por vencida.
1: No sea Milano, nunca,
0: murió como ella deseaba morir, sin coger cama, porque andaba caminando hasta el día de su muerte. Por eso yo sé que Dios, en el nombre de Jesús,
1: la tiene en su santa gloria.
0: Vámonos a un corte.
1: Subimos y bajamos inmediatamente.
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1: Que regresaremos con el equipo de la tarde. Bye bye.
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Bueno, ya lo saben, de nuevo se tiró el más loco. Entonces, señores, hoy es lunes, iniciando una nueva semana, la semana de mamá. Así es que ya lo saben. Este es el cafecito de la tarde. 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Vamos a hablar inglés, a ver qué es lo que ellos tienen el próximo fin de semana aquí para mamá en Óptico Oviedo. 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Inicio el espacio con mi gente buena del Grupo Legión. En este tema te presento a Sergio del Grupo Legión.

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2: Bueno, señor, y como siempre venimos con algunas informaciones en esto que es De Cara al Sol. Hoy estoy cubriendo a Isaías Pérez, la maceta. Señores, la primera información, el COE mantiene 15 provincias en alerta por pronóstico de lluvia. El Centro de Operaciones de Emergencias COE mantiene al Distrito Nacional y a 15 provincias en alerta debido a las lluvias y tronadas asociadas al paso de una vaguada. En alerta amarilla figuran Santo Domingo, Monteplata, Sánchez Ramírez, La Vega, Monseñor Noel y San Cristóbal. Con especial atención a Villa Altagracia. Y en verde, San Pedro de Macorís, San José de Ocoa, Santiago, La Altagracia, Duarte, en especial el Bajo Yuna. Peravia, La Romana y el Ceibo. Bueno, la provincia es para allá. Se le perdió ahí. El Instituto Dominicano de Meteorología Indome pronosticó para este lunes aguaceros, oleajes peligrosos en ambas costas y temperaturas elevadas. En la tarde, tronada. Durante la tarde se esperan aguaceros locales con tronadas y ráfagas de viento en Monseñor Noel, La Vega, San Juan, Azua, Elías Piña, Dajabón, Santiago Rodríguez y Barahona. Las lluvias disminuirán gradualmente en la noche, con cielo mayormente estrellado, ligeros incrementos nubosos y chubascos aislados. En la costa hay una alerta en las costas. Indomé advirtió de oleaje normal y recomienda precaución a las embarcaciones que navegan por la costa atlántica desde Cabo San Rafael, La Altagracia, hasta Bahía de Manzanillo, Montecristi. Las embarcaciones frágiles, pequeñas y medianas deben permanecer en puerto por viento y olas anormales. Tienen que tener cuidado. Tienen que proteger a su familia, tienen que proteger las aguas, entendemos todo eso. Pero tienen que tener mucho cuidado, porque si en el sitio por donde usted vive va a llover, entonces tiene que tener mucho cuidado, porque tiene que cuidar a su familia, tiene que cuidar sus aguas y cuidarse usted. Los tres pasos que siempre recomiendo es: cuando usted ve que el río está cambiando de color y trae más agua de lo debido, entonces usted comienza a sacar a su familia, que es lo 1A. El segundo paso es cuando usted ve que el río sigue cambiando, ya se está convirtiendo en un color tierra, pero que trae más caudal de agua, entonces usted saca sus ajuares. Y al final, cuando usted ve lo último, entonces usted sale usted. Así es que ya lo sabe, porque nosotros queremos que ustedes sigan siendo nuestros oyentes, nosotros queremos que ustedes que son padres sigan teniendo a sus hijos y siendo sus padres, así es que ya lo sabe. Vuelvo en breve, quédate ahí.
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3: Bueno, y seguimos aquí con más informaciones. Señores, Danilo ve sospechosa la decisión de la Junta Central Electoral de suspender las encuestas. Bueno, yo no entiendo. Si lo hacemos es mal, si no lo hacemos tan bien, y como quiera es una crítica. El expresidente de la República y presidente del Partido de la Liberación Dominicana, PLD, Danilo Medina, calificó como sumamente sospechosa la decisión de la Junta Central Electoral suspender la publicación de encuestas políticas hasta julio del 2027. Bueno, pero es que ahí es que arranca la campaña, es que arranca el dime y direte. Alegó que la misma responde al temor del oficialismo sobre su situación electoral. No, Danilo, estate quieto, por Dios, no te preocupes, que las elecciones vienen un día de esto. Entrevistado cuando asistía a una asamblea provincial en Cotuí, afirmó que aunque la ley faculta a la Junta Central Electoral para tomar esa medida, resulta cuestionable que no se aplicara en las elecciones del 24. Señores, ya no hablemos del 24, hablemos de ahora. Y por último, señores, detectaron una ambulancia que era usada para trasladar haitianos. Yo supongo que eso es lo mínimo que están expresos cuando viene a ver a 10, 15 o 20 años, ¿verdad que sí? La Dirección General de Migración informó este viernes que interceptó en la provincia de Dajabón una ambulancia que era utilizada para el traslado de haitianos indocumentados. La acción estuvo a cargo de agentes de inteligencia migratoria, quien desde hacía varios meses daba seguimiento al conductor del vehículo identificado como Anderson Ramón Esteve Pacheco, que supongo que está preso, porque se sospechaba que ofrecía transporte a extranjeros en condiciones migratorias irregular desde la zona fronteriza hacia distintos puntos del país. La ambulancia pertenece a la cooperativa Cobueno, de acuerdo con un comunicado de la Dirección General de Migración. Hay que llamar a esa gente de Cobueno, venga acá, de la cooperativa, venga acá. Su chofer hacía esto y ustedes no lo sabían. La detención se realizó luego de que las autoridades detectaran que la ambulancia recogió a 2 nacionales haitianos frente al consulado de Haití, ubicado en la calle 27 de febrero de la ciudad fronteriza de Dajabón. Señores, preso es lo mínimo que ese chofer, y si tenía un ayudante también, tienen que estar. Así que vamos a ver, porque lamentablemente hay que poner mano dura, no importa los colores, no importa el pelo bueno o pelo malo, no importa quién sea el delincuente. Yo estoy de acuerdo que sea político, que sea del PRM, del PLD, de la Fuerza del Pueblo, de cualquier partido pequeñito, cualquiera que sea, que lo metan preso, no importa quién sea. Así es que ya lo saben. Seguimos aquí.
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2: Bueno, señores, ya en la parte final. A leer esta información para ver si se animan y vienen a Moca también. El gobierno inicia la reparación de 400 casas en provincia Atomayor. El Ministerio de Vivienda, Habitat y Edificaciones anunció que reparará en Atomayor más de 400 viviendas en sectores vulnerables de esta provincia como parte de la continuación del programa Dominicana se reconstruye que ejecuta el gobierno. Espero que se den una vueltecita para acá también o que lo soliciten. Que no tenga que andar otro dirigente arreglando casita ni nada. El anuncio fue hecho por el ministro Víctor Bisonó, quien durante un acto en el sector La Ortega, donde fue iniciada la jornada de reparación correspondiente a esta zona del país. Según informó, en una primera etapa serán intervenidas 200 viviendas en un proceso realizado por dos contratistas, para lo cual Brigada de Acción Rápida ejecutan labores preparatorias. Así es que ya lo saben, discúlpenme la llamada, pero yo no estoy cogiendo llamada hoy. Ya me tengo que ir, ya Emanuel está aquí y me está sacando por un brazo. Así es que ya lo sabe, mañana a las 3 vuelve el cafecito de la tarde y de cara al sol. Bye bye.
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0: Ahí estaba el tema de Frank Reyes. Tremendo. Se llama No te vayas así. Esto es lo nuevo de Frank Reyes. La superestrella. Estamos llevándoles grandes éxitos de la tarde. Contigo, Emmanuel de Jesús Mireles. No te vayas así. No. Bueno, y Frank Reyes ha estado acabando en Europa, Estados Unidos. Los Frank Reyistas, donde quiera que va Frank, señores, es todo un espectáculo, la superestrella.
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0: Señores, interpretando a la estrella mocana, Carlos Brito, señores, tienen una producción completa. Este se llama Puro Sentimiento. Chico Pérez, composición de Carlos Brito. Esta es la presentación de grandes éxitos. Radio Ideal.
1: Que la toma.
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0: Steven Way. Ahora yo apuesto a mí y pago doble. Estamos llevándole grandes éxitos. Radio Ideal, contigo Emmanuel Mireles. Las 4:35.
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0: Queridos oyentes del país, del mundo, finaliza de este Radio Ideal. Grandes éxitos de la tarde. Por su atención prestada, gracias mil. Recuerden los numeritos de hoy: 1-13-33. Número de los astros. En breve la hora del príncipe Frank Reyes. Y recuerde, la vida es un segundo. Yo sigo contigo. Bendiciones.
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4: Príncipe otra vez.

0: es la hora del Príncipe Fran Reyes. Desde Radio Ideal, la grandota del Cibao. Bien, vamos a enviar saludos para Dinora Rivas, también para Jacqueline, para Luis Ambrosio Mena, a Inocencia Pérez en sintonía, a Elena y Martín allá en Cutupú La Vega, la familia Concepción en Río Seco, también a Jason y Marilyn en sintonía. Está el 2730 hora. Buenas tardes.
1: Hola, buena, ¿cómo está?
0: Bien, gracias a Dios. Adelante.
1: Y Rosa, ¿qué te habla de La Vega?
0: Dímelo, Rosa de La Vega.
1: Saludos para todos ustedes y para los fieles oyentes de este programa, especialmente para mi hija Genes, para Yarile, Yaneli, Yael y Junior y Adelso. Y también saludos al Liceo del Medio para Milagro, Wendy, Max y Aleste. Ese es de parte de Ross. Salud y pon la canción.
0: Bueno, se fue Rosa. 809-578-2730, la vía comunicativa nuestra para Ingrid y también para Doña Hilda Castillo. Seguimos amargando al país, abrazándonos. Saludo a nuestro querido amigo Lorenzo Montaz.

0: Es la hora del Príncipe Fran Reyes. Radio Ideal. Las 5:12 minutos.
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0: Felipe Fran Reyes. Mejor que a ti me va, esta es la hora del príncipe. Saludos para Jacqueline, también para Raiza Beato. Doña Hilda, esta es la presentación de la hora del príncipe. Fran Reyes, ¿qué dice Colombia? Adelante.
1: Un saludo muy especial para mi querido y hermano Emmanuel Mireles, en la bella y hermosa República Dominicana, para esa prestigiosa emisora Radio Ideal 99.5 en la ciudad de Moca, desde Valledupar, Colombia. Tu amiga Diva Quintero te envía muchos saludos, fuerte abrazo, y a un artista muy especial, el cual quiero y respeto muchísimo, nuestro querido Fran Reyes. Un fuerte abrazo y bueno, encantadísima en cualquier momento de mi vida en irlo a conocer. Excelente artista, inigualable. Para mí, el número uno, Fran Reyes. Un fuerte abrazo para todos. Quien le saluda, Diva Quintero, de Valledupar, Cesar, Colombia, capital mundial del vallenato. Un fuerte abrazo.
0: Estamos llevándoles la hora del príncipe Fran Reyes. Buenas.
2: Hola, buenas.
0: Dime, soy yo de nuevo, ¿la canción no, cuál es? ¿Se te olvidó ahorita?
2: Sí, para que me pongan la canción de Fran Reyes, Te Regalo el Mar.
0: Te Regalo el Mar, ok. Eso fue lo que le faltó ahorita, lo de Te Regalo el Mar, ok. Mientras tanto, madre, vete con Dios.

0: el Día de las Madres, solamente comparado con el amor de Dios, porque como madre no hay dos. 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

0: príncipe Fran Reyes.
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1: Seguimos amargando el país, óyelo ahí. ¿Quién te dio el derecho? La bachata soberana.

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1: Amigos, el 809-578-2730. Por fin está libre. Usted lo puede marcar ahora para saludar a la gente que usted quiera. Márquelo ahora, no cuando esté sonando el tema. Así que de todas formas, saludo en Bonao para Jovi, también para Raquelita, para Maricelis y también para Juan Bernardo en sintonía. Buenas tardes.
2: Hello, buenas tardes.
1: Ajá.
2: Para enviarle saludos aquí en Pinito a Génesis, a Joel, a Yarilés, a Junior, a Delso, a todos los fieles oyentes de este programa. Y ponme la canción de Fran Rey.
1: Te regalo el mar, eso viene por ahí. Ok. Saludos para Aurita, también para Juan Santana. En sintonía, amargando al país. Te regalo el mar.

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En la República Dominicana, el último día del mes de mayo se celebra el Día de las Madres, solamente comparado con el amor de Dios, porque como madre no hay dos. Felicidades, mamá, te desea tu príncipe Fran Rey.

Señoras y señores, príncipe es príncipe y el único príncipe que yo conozco es Fran Reyes. 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

0: oyentes del país, del mundo, finaliza desde Radio Ideal la hora del Príncipe Fran Reyes. Por su atención prestada, gracias mil. Mañana, Dios mediante, estaremos nueva vez. Otro espacio similar. La hora del Príncipe Fran Reyes. Yo soy Emmanuel Mireles, Dios Todopoderoso les bendiga. En breve, Carlos Brito y el Remeneo. Y recuerde, la vida es un segundo.
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6: Este es el remeneo de la tarde con Carlos Brito por Ideal. Aquí estoy en los controles, en la producción y conducción de este programa. Soy miembro del Círculo de Locutores Dominicanos Filial Moca Espaillat, al pie del cañón, para llevarles a ustedes buena música, noticia, información. Este es el remeneo de la tarde. Soy Carlos Brito y estamos en vivo por La Grandota. Ideal.
7: Lo voy a disfrutar.
6: Miren, señores, quiero agradecer a toda mi gente que se dieron cita el pasado sábado a De La Finca Ranch a apoyarnos tanto al son mocano con Viejo Santos y a un servidor, Carlos Brito, en un espectáculo a casa llena en De La Finca, full. Ahí estuvimos hasta las 2 de la mañana cantándolas todas como lo ofrecimos. Y me siento muy contento y agradecido del apoyo de todos ustedes. 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Miren, señores, este fin de semana perdimos a una gran amiga, una gran hermana, Lenia Guzmán, quien se nos fue, pero Lenia deja marcada una historia de trabajo por la cultura y eso se convierte en huellas imborrables. Paz a los restos de Lenia Guzmán y siempre estarás en los corazones de todos los que te conocimos y sabemos lo que tú eras como persona y lo tanto que te importó el arte y la cultura en la provincia de Espaillat. Ojalá, ojalá, y esta provincia tenga varias líneas, porque la verdad es que, vuelvo y digo, tu trabajo, tus huellas vivirán para siempre en la provincia de Espaillat. Descansa en paz, hermana del alma. El espectáculo debe continuar y aquí estamos. Aquí estamos.
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6: Bueno, Nacho Estrella se ha convertido en todo un fenómeno, Nacho Estrella, y quiero dedicarle esta canción a el flaco Armería, que está en sintonía con nosotros, rumbo a Salcedo, el flaco Armería, y a José Ricardo también, que andan juntos, y quiero mandarle un saludo especial. Este tema es Nacho Estrella, se titula Hija de la Noche. Súper pegado Nacho Estrella en el remeneo.

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6: 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El Flaco Armería en sintonía con nosotros. José Ricardo también van rumbo a Salcedo. Así que el saludo especial para mi gran amigo, el Flaco Armería. Déjame tomar esta llamada. Hola, buenas. Ese remeneo, buenas.
7: ¿Cómo está mi buen amigo Carlos Brito? Manuel Sánchez, ¿cómo está usted?
6: Estamos bien, Manuel. Adelante.
7: Mire, Carlos Brito, vuelvo y lo voy a decir otra vez. Lo he dicho varias veces. Yo creo que los únicos artistas a nivel nacional que están trabajando es Wasson Brazo Band y usted, porque yo nada más veo a esos dos artistas cantando duro, cantando en el país entero, principalmente al cantautor del pueblo, Carlos Brito. Y mire, hablando de nuestro alcalde Guarocuya Cabral, queremos agradecer a nuestro alcalde Guarocuya Cabral y a Junior Núñez, que están trabajando en las aceras y contenedores. En todas las calles de Moca están trabajando, construyendo y reconstruyendo aceras y contenedores. 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
6: Gracias a ti, gracias por llamarnos a Remeneo de la Tarde con Carlos Brito, en vivo por Ideal. 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

Él es Chico Pérez. Este tema sonando en todo el país se titula Puro Sentimiento. Chico Pérez sonando en el remeneo de la tarde con Carlos Brito. Somos el programa.

0: de Moca, esta canción Puro Sentimiento. El compositor es un servidor, Carlos Brito, y tiene los arreglos del maestro David Landestoy y Pim Ben Cosme. Puro Sentimiento, búscala en todas las plataformas digitales. Miren, este domingo 31, Día de las Madres, estaré cantándolas todas en Santo Cerro Natural Park, en Santo Cerro. 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Ya lo saben, estamos activo. 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
0: Me pongo en contacto con Ricardo Armando López. Adelante, Ricardo, con las cortitas en el remeneo.
5: Gracias, Carlos Brito. Tiró un lanzamiento en De La Finca Ran, Carlos Brito por 411, como siempre. Tenía que ser. Gracias. Buenas tardes, país. Cortitas con remeneo en vivo. Termino de llegar de una actividad en la residencia del doctor Robert Espaillat. Dijo que el PRM lleva toda la de ganar en el 28, pero no especificó con quién. Demostró que mantiene el poder de convocatoria, la misma participación de siempre y un chin más. El doctor está bien parado. 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Bienvenido, Flores de Sejuan López, para el país. Un hombre útil con vocación de servicio. 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Ayer el Cibao en Santiago le dijo a Carolina Mejía que ella es. Fellito Gutiérrez estaba a una cuarta de Carolina, al igual que Rafa Santos y Ulises Rodríguez. Rafa, el segundo del equipo del senador Carlos Gómez, por lo que se deduce que el senador está con Carolina Mejía. Vuelvo con más. Hay tiempo de montarse en la patana del triunfo, sentenció Fellito Gutiérrez. 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Destacar que el asunto de buen gestor, Víctor Bretón, el número uno en el país, en ese asunto de la Junta, y Alberto González en segundo. Son dos talibanes. Carolina dijo en la arena del Cibao: voy a ser candidata de la República Dominicana y si Dios quiere y ustedes me acompañan, voy a ser la presidenta de la República Dominicana. Recibió el respaldo por alcaldes, senadores, diputados, gobernadoras y estructuras políticas de las 14 provincias del Cibao. Un verdadero y real gentío. Y yo estuve ahí. 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La Mejía dijo que su gobierno será una continuación de él, de Luis Abinader, a quien definió como el mandatario que más ha invertido en Santiago y la región norte. Afirmó que está preparada para seguir trabajando por el país. 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Ingeniero Bellito Gutiérrez se la comió ayer con Carolina, una cuarta de distancia con Carolina. Cruzando un río, no se cambia de caballo. Emmanuel sigue. Finalmente dijo Carolina: me enseñaron a tomar más mis propias decisiones y a defenderlas con carácter. Además declaró que no escogió a Santiago por casualidad para cerrar su gira nacional. Bueno, está dura. Don Ricardo, en vivo, vuelvo con Carlos Brito.

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0: Buenas noches, Moca. Buenas noches, país. Empieza el programa esperado por todos los bocanos, calentando la noche con los biberones. Hoy es lunes, inicio de semana. Programa cargado de informaciones de primera mano. Aquí nosotros la cosa le decimos sin miedo y sin dañar a nadie. Buenas noches, Wilfrido Pérez.
1: Buenas noches, país. Buenas noches, pueblo. Buenas noches a toda la República Dominicana, porque ya estamos dando inicio al programa más caliente, el número uno, el más esperado. La gente estaba como de luto el fin de semana esperando los biberones. ¿Y qué es lo que pasa? Que no llega el lunes para empezar el programa. El programa me ha esperado este. Buenas noches, Norberto García.
2: Así es, Alfredo. Placer inmenso estar en este toque de queda de cada día, calentando la noche con los biberones, el programa de mayor influencia de la radio. Aunque un poco triste con la muerte de nuestra querida amiga, Lenia Guzmán. Pero yo sé que estoy convencido que Dios la tiene en un buen lugar, porque de verdad que nunca había conocido una persona tan humilde, tan sencilla, entregada en cuerpo y alma a lo que ella sabía hacer. Amor al arte, amor a los niños. Es decir que Moca, la provincia para allá, la cultura, el arte, perdió una estrella, pero Dios ganó un alma. Adelante, Willy Reyes.
0: Gracias, Norberto. Segunda palabra, Norberto. Pena. Qué pena, ¿eh? Sobre nuestra amiga Lenia Guzmán. Pero la vida sigue. Y por eso uno siempre dice, usted tiene que estar preparado para la cosa. Usted no sabe en la hora que usted se va. Por eso digo, hagan bien sin mirar a quién. 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
0: 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Tremendo alcalde se gata Canca La Reina, ¿eh? 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Mío personal, esta es Robin la Antigua, que dice presente. El doctor Miguel Guarocuya Cabral, alcalde municipal de este municipio de Moca, de la mano con su gente, modelo de alcalde. La bienvenida para Robert Tavera, que acaba de llegar, Marino Zapete.
3: Gracias, güey.
2: Perdido. Voy perdido.
3: No, estuve aquí bien. Para que lo vienes, tú no vienes. Es diferente. Señores, gracias por un día más. Agradeciéndole como quiera, papá Dios. Siempre, cada vez que usted se levante, cójase un minuto y dele gracias a Dios. Sí. Por respirar, porque está vivo, porque su pareja está ahí. Por si se fue, también dele la gracia. Y si usted no tiene con qué comer, vive ese mundo, también dele la gracia. Porque uno lo sabe, no ve, la cosa es así. Muchas veces hay gente que se duermen bien y en la noche al otro día no amanece.
2: Hablábamos de leña ahora justamente.
3: Bueno, casualmente. Entonces, señores, amanezca, a ver que usted amanezca, dele gracias a Dios. 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
0: 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Y este jueves, el programa Calentando la Noche con los Biberones se viste de gala. Una vez más, el super senador escoge este programa para darle regalo a ti, madrecita. Así que este jueves el senador se viste de gala y coge este programa para darle regalo a mamá. También vamos a rifar o a dar productos a nivel dominicano a nombre de nuestro amigo Nan.
2: Bien, continuamos calentando la noche con los Biberones. De verdad que el que está caliente es el flamante senador de Montecristi, Bernardo Alemán.
1: Sí, sí. ¿Y qué es eso? Se torpense.
2: De verdad que yo no entiendo. Yo hubiese sido miembro de la comisión ejecutiva del PRM y lo sanciono de una vez. Se pasó. De una vez. Y luego lo expuso deshonrosamente. Un partido que viene, que sacó, espérate. Un partido que sacó un 48% y con los aliados un 57%, y que ahora se encuentra en un 32%.
0: Según ustedes.
2: No, según la Galo. Que yo de paso estaba manipulada también. Pero.
3: O sea que PRM tiene más.
2: Menos.
3: Sí.
2: Menos.
3: Dale.
2: Este flamante senador.
3: ¿De dónde?
2: De Montecristi. Dio una declaración que, para hacer comentarios como debe ser, vamos a ponerlo a ver qué es lo que dice.
3: Por favor.
0: Vamos a escuchar.
4: Oye, yo en campaña, si hay que trancar gente, yo tranco gente. Si hay que secuestrarte a ti, yo te secuestro. Porque
3: ¿cómo? Yo
4: jugando la faja que estamos. ¿Por qué? Y yo iba allá a Manzanillo con 4 militares que tengo, tenía un coronel de seguridad. Y trancar 5 o 6 dirigentes, compañeros, que me llevaran ahí a pasear para la playa. Para que pasaran una votación. Eso no me cuesta nada a mí. Eso no me cuesta nada a mí. Yo he enfrentado situaciones peores que esa en política. Pero.
2: Bernardo Alemán, aquí los 12 años pasaron. Los 30 años de Trujillo pasaron, que justamente ahora, el sábado, se conmemora una vez más un aniversario del asesinato de Trujillo, bien merecido. Para que tú vengas con estas declaraciones de que si tú tienes que secuestrar gente para ganar, secuestrar. Que si tienes que buscar militares para trancarlo, lo tranca. Entonces, a este país le ha costado bastante sangre esta democracia que tenemos. Si nos liberamos de Haití, y Haití intentó luego invadirnos en más de 15 ocasiones y no pudieron. Entonces, Montecristi, que se prepare para que te saque a botazo limpio en el 2028, porque Montecristi no merece un senador como tú. La República Dominicana no merece un senador como tú, porque hace tiempo que ya nosotros sobrepasamos lo que es la dictadura. Entonces, PRM tiene que revisarse a ver quién es que va a llevar en su boleta congresual.
0: A Baré, que hace una vuelta por
2: y
0: allá.
2: Y municipal. Olvídate de Baré. Estamos aquí en Moca.
0: Sí, no, claro.
2: Estamos aquí en Moca.
0: Por lo tanto.
2: Y Moca.
0: ¿Te duele eso?
2: Moca.
0: ¿Te duele lo de
2: Moca? Me duele porque Moca ha abonado su tierra con sangre, como la gente de 2 de mayo.
0: Oye, ahí le duele lo de Montecristi.
2: Claro, porque él no es un senador de Montecristi. Representa a Montecristi, pero una moción que represente afecta de manera directa, positiva o negativa, a la República Dominicana.
0: Pero mal por el senador.
2: Bien mal.
3: Mira,
0: hay que sancionarlo. Lo que tiene que ser pedir disculpas públicas.
2: Disculpa. Aquí se habla por eso que estamos como estamos.
0: No, esto es mucho,
2: es por eso que estamos como estamos. Porque gente como tú viene a apoyar esa vagabundería.
3: Yo no estoy apoyando eso.
2: Es una vagabundería.
3: Yo no estoy apoyando un vagabundo.
2: Yo no estoy apoyando. Si apoya eso, sí.
0: Porque Quirino todavía.
2: Si apoya eso, sí, un vagabundo.
0: Bébete la pastilla.
3: Yo pensaba, de verdad.
0: Quirino, con Pedro Robert, Quirino todavía está reclamando su dinero.
2: Miguel Gutiérrez está en Estados Unidos. Que era diputado del PRM.
0: Él le está doliendo.
2: Miguel Gutiérrez está en Estados Unidos por eso.
0: ¿Sabes? Es una caballada.
2: ¿Qué caballada? Pues sigue ahí porque no te afecta a ti, ¿verdad?
0: No, a mí no me afecta. No, yo soy
2: adulto. Porque tú no eres dominicano. Tú no eres dominicano. Tú no viviste.
0: Yo no vivo para allá.
2: Óyeme, tú no pareces un balaguerita.
3: Esas declaraciones, yo pensaba que el senador estaba bebiendo en un grupo.
2: ¿Borracho o endrogado?
3: Yo pensé. Roberto, ya lo te está pasando ahora. Yo pensaba que le cogieron ese video. Es una declaración es relajando con dirigentes.
2: No.
3: Pero fue en un programa.
2: En una emisora.
0: En un podcast fue eso.
2: En una emisora.
0: Sacan ese pedacito de ahí porque como no tiene, como la oposición no tiene, pues ¿dónde darle a este gobierno? Porque lamentablemente no hay oposición por ninguna parte.
2: Por eso presionan a la Junta. Por eso presionan a la Junta para que prohíban las encuestas.
0: Pero tú no ves a Leonel Fernández haciendo campaña en contra del PRM. Tú no ves a Danilo Medina. Se estaban matando entre ellos mismos. Pero el PRM ahora mismo no tiene nadie que le haga oposición.
2: Pero, oye,
0: y tú no sabes qué hacer.
2: La oposición se la está haciendo el pueblo dominicano.
0: No, hombre.
2: Por eso ha tenido que revocar 12 medidas de 13 medidas que ha tomado. Por eso que ha tenido que revocarla.
0: Se ha limpiado el PRM.
2: ¿Que sea qué?
0: Se ha limpiado tanto
2: que ahora mismo, la semana pasada, le quitaron una visa a un diputado del PRM.
0: ¿Qué importa?
2: Sí, nada tiene que ver.
0: ¿Cuánto no le quitaron?
2: Nada tiene que ver. Para ti nada tiene que ver.
0: Pero vete al pasado, Roberto, que tú estés en el presente, vete al pasado.
2: Óyeme, pero tú.
0: Cógelo, 20
2: años. Tu presidente dijo que no mire para atrás.
0: Tu presidente es tuyo.
2: Tu presidente dijo que no mire para atrás.
0: Tu presidente es tuyo también. Ese presidente es tuyo también.
3: Por eso es que Carolina está como está. Él se está apoyando a Carolina. Por eso es que está abajo.
2: ¡Llévatelo, Willy!

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1: Seguimos sin PLD hasta el 2032. Digo, seguimos los biberones.
2: Porque viene Leonel.
1: ¿Cómo?
2: Viene Leonel.
3: ¿Cómo? ¿Cómo?
4: Ya.
3: ¿Cómo?
4: ¿Te declaraste ya con Leonel?
2: Se le está viendo el refajo.
4: Ya. Ya le vi el refajo.
1: Bueno, en el día de ayer se llevó a cabo una gran asamblea en las instalaciones del Club Recreativo en apoyo a Gonzalo Castillo, organizada por mi amigo Guillermo Ferreira, Hanle Pérez o la dirección del PLD. Muchos dirigentes de diferentes zonas se dieron cita en el día de ayer en instalaciones del Club Recreativo, con la visita de una comisión de Santo Domingo encabezada por el exministro de Educación André Navarro. Estuvo también la diputada Olfalida Almonte, que dio unas fuertes declaraciones donde ella decía que los cuatro diputados y el senador no ha hecho absolutamente nada por la provincia. Esas fueron declaraciones de Olfalida Almonte. Debe decir yo. Una ex diputada.
4: Una loca vieja.
1: Ahora es loca.
4: Que me diga un proyecto. Un proyecto de ley que ella que haya hecho.
1: Es que eso no tiene que ver, Roberto.
4: Y alguien que tenga el número, que la llame, para que nos llame aquí, que preguntarle.
1: Es que una cosa no tiene que ver con.
4: ¿Cuánto año duró? Perdón, Willy, ¿cuánto año duró Olfalida siendo diputada?
2: Ocho
4: años. Dime un proyecto de ley. Tú que fuiste de ese partido, dime un proyecto de ley que Falida haya hecho. Uno solo.
2: No, pero yo no soy vocero de Falida.
4: ¿Viste?
2: Nadie. No, es que yo no soy vocero de Falida.
4: Es que tampoco lo sabe.
1: Ellos hay. Vamos a escuchar las declaraciones de Falida.
5: Es una provincia que necesita tanto. No se han hecho, no han dejado hacer que tú recuerdas como yo mínimamente me dejaba ver con los comunicadores, con los productores, con la gente de campo buscándoles oportunidades, para ellos lo que están es acomodándose y hablando mentira como habla el presidente.
6: ¿Tú crees que los diputados no han hecho nada?
5: Nada, dime, ¿qué han hecho? Señálame algo, no han hecho nada, ni siquiera se han dejado sentir. Senador Tiguan también no ha hecho nada, parece que no le han dado oportunidad, digo yo, porque aparenta verse medio democrático, cosa, pero tampoco ha hecho nada, señor senador, usted tampoco ha hecho nada.
1: Bueno, la declaración es de la ex diputada Olfalida Almonte. Ahí también este muchacho, el ex ministro, arremetió contra la gente, contra el gobierno del PRM, y dice que la solución a este país es si el PLD y Gonzalo Castillo llegan al poder en el 2028. La verdad que hubieron gente que hicieron falta, muchos no hicieron falta. Gente que no asistieron, el ex gobernador Andrés Dironeo Valle no estuvo presente.
4: ¿No estuvo presente?
1: Flérido Martínez se notó y no estuvo presente.
4: El presidente provincial no estuvo presente.
1: No estuvo tampoco. Tampoco escuché que dieron excusa.
2: Eso lo veo por la fuerza del pueblo.
1: Rafael Martínez es director de Coramoca.
4: No, esta fuera política.
1: Ajá, hoy está fuera de política. No,
4: coño, qué maldita vaina.
1: Buenas noches. Buena. Hello, buena.
4: No, Alberto conoce, está fuera de política.
1: Hello, buena.
7: Buenas noches, biberones. ¿Cómo están todos ustedes?
1: Adelante. Dale.
7: Algo que yo no entiendo y quisiera que ustedes me lo expliquen después que yo termine. La Junta Central Electoral prohíbe a las empresas encuestadoras de que hagan encuestas. Pero entonces no prohíben ellos de darle ese dineral a esos partidos y movimientos que no tienen ni una galería donde juntarse. Gracias,
1: Dale. Entonces, la presencia de Dinoneo Valle, que estuvo presente, Fredo Martínez, como decía, Rafael Martínez.
2: Puede ser que no estén en política. Puede ser que estén apoyando a otro precandidato.
8: Deja poner en contexto a la población. Hasta donde tengo entendido.
4: ¿Con quién está Flérido?
8: El PLD.
4: Voy a llamar a Flérido.
8: El PLD. Yo te voy a decir quién está Flérido. Según tengo entendido, el PLD como partido decidió de manera institucional prepararle escenario a todos los aspirantes de la presidencia.
1: Sí.
8: Es decir, que ayer estuvo Navarro, quien es el director nacional operativo de Gonzalo Castillo. Supongo que Tony Rojas estuvo ahí.
1: Sí, estuvo ahí también. Sí, estuvo Tony, sí.
8: A Tony lo vamos a invitar.
1: Discúlpame, Tony.
8: Yo recuerdo que en una ocasión invitamos a Tony aquí. Yo le dije que él era el director provincial de campaña de Gonzalo. Y me dijo que no.
4: ¿Y estaba ahí?
8: Sí, no, lo que pasa es que no me admitió. Entonces, después, a la poca semana, lo convirtieron en director claro, provincial de campaña. Sí. Hasta donde tengo entendido.
4: Robert aquí,
8: Flérido Antonio Martínez.
4: Yo lo tengo aquí.
8: Está con Abel Martínez.
4: Ah, con Abel Martínez. Yo voy a preguntar, Flérido, ¿cómo tú estás, hermano?
3: Bien, bien. Gracias a Dios.
4: Mira, Flérido, está en vivo a través de los biberones por el radio de AR 99.5. Y todo el mundo se sorprendió porque tú ayer no estaba en la asamblea. ¿Por qué tú no fuiste?
3: No, ciertamente esa asamblea estuvo convocada por el equipo de dirigentes que apoya al compañero Gonzalo Castillo. Entonces yo tengo otro compromiso que no es precisamente con Gonzalo Castillo. Yo serví de motivador, de multiplicador, inclusive de esa convocatoria, porque a mí me hicieron llegar la invitación como presidente del partido. Pero así como otros no asistieron por tener compromiso, así a eso se debió mi ausencia.
4: Aquí Norberto deja hablado, dijo que tú estás con Abel Martínez. ¿Es verdad eso?
3: No, no. Yo tengo compromiso con el compañero Francisco Javier García.
4: ¡Ay, papá! Sí.
3: Esos son mis compromisos con Francisco Javier García. Eso no implica de que ese apoyo esté por encima de mi responsabilidad institucional, porque eso debe ser incuestionable, mi responsabilidad institucional. Pero de hecho, ayer estuvo reunido el equipo en apoyo a Gonzalo. Por eso ustedes no vieron otros dirigentes también.
4: Sí, hubieron muchos que hicieron falta. Aquí tenemos a Roberto García, Antonio, el que se mandó del PLD, está ahí hablando contigo.
3: Todo bien, gracias a Dios.
8: Antonio,
3: ayer pregunté por ti.
8: Ah, gracias, gracias.
4: Llévatelo para el PLD, Norberto.
8: Ya estamos mucho mejor, gracias a Dios. Antonio, tenía entendido que la dirección del partido, tanto la dirección municipal como la dirección provincial del PLD, había decidido prepararle escenario de igualdad de condiciones para todos los aspirantes presidenciales. ¿Qué hay de cierto en eso?
3: Sí, eso es verdad. Lo que pasa es que tú, al igual que yo, conoces cuál es el verdadero sentido de la institucionalidad. Y cuando hablamos de institucionalidad, implica de que las cosas tienen que tramitarse vía orgánica. Cuando no sucede así, no podemos hablar de institucionalidad. Además, que el aspirante no estaba presente.
8: Correcto, eso es correcto.
3: Claro, claro, claro. Pero esa apreciación tuya sí es correcta, porque nosotros al menos definimos esa intención hasta donde se pueda, tú ves. Porque las cosas son así, sí, claro, claro, hasta donde se pueda. Así es.
8: Bien, Antonio, este programa está a tu disposición y a la disposición del equipo que tú representas, pero cuando lo creas conveniente.
4: No, okay, claro, ¿Y cuándo viene Francisco Javier?
8: Pregunta a Robert que cuándo viene Francisco Javier.
1: ¿A dónde?
3: Vendrá a juramentar todas las estructuras que nosotros hemos organizado en la provincia. Todavía no tenemos fecha, pero estamos ultimando detalles de esas estructuras, porque vamos a juramentar estructuras, no simples participación de compañeros, estructuras.
4: O sea, espérate. ¿Qué necesito? Que ahí no habían dirigentes. Veían pocos dirigentes.
3: No, claro, ahí había.
4: Eso fue lo que te dijo, Fleido, que había pocos dirigentes, que había participantes.
3: No.
4: Los dirigentes los tienen ustedes con Francisco Javier.
3: No, eso lo está diciendo tú. Eso lo está diciendo usted. Con todo mi respeto, eso lo está diciendo tú. Porque ahí había buena cantidad de compañeros dirigentes, de mucha valía. Pero lo que te quiero decir es que también hay una buena cantidad de compañeros dirigentes apoyando a otros compañeros, claro que sí.
4: ¿Es verdad que Dilonio Valle también está con Francisco Javier o está con quién está Dilonio Valle?
3: Bueno, te podría decir que en principio él había estado en conversación con Francisco Javier y inclusive habían compartido, pero tú sabes que el compañero ha estado pasando por unos momentos de familia un poco críticos, lamentables, y lo hemos dejado tranquilo por el momento, tú ves.
4: Gracias.
3: Por el momento. Cualquier otra decisión que yo no sepa, hay que dejársela al tiempo.
4: Bueno, muchas gracias al profesor Fleido Martínez, presidente del PLD aquí en Moca. Gracias por siempre cogernos el teléfono. La verdad que
1: siendo presidente del PLD no fue la actividad de ella, bueno, que debió sentarse, no, aunque sea atrás en los bliches.
4: Bueno, una cosa, Willy.
1: No, Fleido, debiste sentarte que sea en los bliches, bueno, porque tú eres la máxima autoridad del PLD aquí y ni siquiera te acercaste por ahí.
8: Él aclaró la situación.
1: No, déjate de eso, cuento.
8: Él aclaró. ¿Quién es el presidente provincial del PRM aquí en España?
1: Bueno, yo no sé quién es.
8: Tú no sabes nada.
1: Yo lo que soy
4: político. Emanuel Bautista, ¿qué pasó?
1: ¿Quién?
4: Emanuel Bautista, sí.
1: ¿Y cuándo hay actividad de Emanuel Bautista?
8: Él estuvo en la asamblea regional de...
4: ¿De quién?
1: ¿De quién?
8: De Carolina.
1: La asamblea regional de Carolina.
4: No.
1: Eso es regional.
8: Pero es regional. Las 14 provincias de Ciudad.
1: ¿Es que no tienes para ir para allá?
8: ¿Cómo que no?
4: No, no,
8: ¿cómo que no? Porque era institucional.
1: No lo invitaron.
8: Robert, era institucional.
1: No lo invitaron.
8: ¿Cómo tú lo sabes?
4: No, Beto. Yo le pregunté casualmente eso mismo.
1: ¿Y qué te dijo él?
4: Que no lo había invitado.
1: Entonces, ¿qué es lo que
4: no? Porque estaba con David.
1: Está con David
4: Collado.
1: Sí.
4: Y la gente de Carolina no lo invitaron. Tan sencillo como eso.
1: Buenas noches.
4: ¡Uy!
9: Hablando de ese tema.
1: Dale.
9: Hay cierta personalidad y personaje político de la provincia de Payá.
1: ¿Qué pasó?
9: Que no participaron en esa actividad de Carolina en Santiago.
1: ¿Cuáles son?
4: Menciona.
9: Ah, pero
4: menciona el nombre.
9: Rafa Santo por ahí, no vi al senador.
1: Hombre, el senador está fuera del país.
4: Sí, pero no estaba.
9: No había un bembón tampoco por ahí.
1: Fermín fuera del país también.
4: No, estaba aquí. No, sigue. Va bien.
9: Hay mucha gente que no fueron. Pero,
1: sigue mencionando.
9: Pero
1: ¿cuál?
4: Aquí, de España, la más estaba Divani solo.
1: ¿Qué?
4: Divani. De todos los alcaldes.
1: Ahí estaba. Alcalde.
4: De todos los alcaldes, la más estaba Divani, que es de Jova Arriba.
1: El único.
4: Más, y de Santiago.
1: Ahí estaba
4: de Santiago. Que después salió, que dijo que lo que fue engañado.
1: Ahí estaba Fellito Gutiérrez. Buenas noches.
4: Fellito no cae, debito ese mundo.
1: Buenas
10: noches.
1: Dale.
10: Fernando de este lado.
1: Dale, Fernando.
10: Muchachones.
1: Dale.
10: Pero, como el tema de la encuesta, primeramente, el tema de la encuesta, que está un poquito de moda ahora. Entonces, hace unos meses salió la encuesta ACD Media, que le dio un 32% al PRM, ¿no era?
1: Sí.
10: No creyeron en eso, la desacreditaron, pero no le puse mucho asunto. Viene la que todo el mundo cree, la Galo. Le da un 30. ¿Qué pasa? Por ahí venía la Matt Penn y la Grimby.
1: Ajá.
10: Y parece que no se sabe por qué litorales fue que tomaron la decisión y dijeron, ¡wey! No podemos pegar esos dos puestazos más porque la cosa se nos complica, porque no. la percepción que hay es muy negativa. Entonces, si vienen y nos extrañan la Matt Penn y la Grimby, entonces nos van a derrumbar. Paren esa vaina.
1: Fernando, y todavía tú estás durmiendo de ese lado de que el PLD y la Fuerza del Pueblo se van a llevar el PRM 28.
8: Bueno, no, Fernando, tenemos aquí un vocero del PRM, por fin.
1: Vocero, no.
8: Por fin apareció un vocero del PRM.
10: una pregunta para Norberto ahora.
8: Dale. Dime, Fernando.
10: Y los que defienden el gobierno, que salgan a la calle y lo defiendan en la calle, que defienda su cheque en la calle. Pregunta para Norberto ahora. Norberto. Pero.
4: Norberto no está en el PRM todavía.
10: Danilo Medina es noticia todos los lunes y no es candidato.
1: Sí.
10: Pero es tendencia todos los lunes.
1: Ajá.
10: Leonel Fernández candidato. ¿Dónde está Leonel Fernández metido?
1: Está casi preso, Leonel.
10: Que no suena. No suena ni en un distrito barato.
1: Ah, pero es que tú eres de bagazo del partido que quedó del PLD, Fernando. No, con razón.
8: Fernando.
1: Con razón.
8: No vamos a entrar en contradicción porque yo soy de los que pienso que la oposición, el enemigo de la oposición es el gobierno y todos los cañones deben enfocarse en contra del gobierno.
4: No, a cortar la liberación a nadie.
8: No.
4: Aquí por todo el mundo puede decir lo que quiera.
8: Yo sé lo que no voy a entrar en contradicción porque él me está preguntando por Leonel. Yo no soy vocero de Leonel Fernández, pero Leonel Fernández tenía una plenaria de dirigentes en Santo Domingo.
2: Pero Fernando, tú llegaste diciendo que Leonel iba a ser presidente.
8: Será el próximo presidente de los dominicanos.
2: Entonces, no eres vocero de Leonel.
8: Óyeme, yo puedo votar.
2: No, venga tú a
8: cambiar. Eva, me declaro oficialmente a favor de Leonel Fernández. ¡Oh!

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0: Bueno, señores, seguimos con este su programa Calentando la Noche con los Biberones. La verdad, señores, que yo me sorprendí este fin de semana.
1: ¿Con qué, Robert?
0: ¿Cómo es posible que hay jóvenes que estén trabajando con estos muchachos que tienen vicio en la calle? Que son la verdad que decirla, quien es fumador de droga, quien consume droga, es un vicioso, ¿verdad? Pero es un enfermo de ese vicio. No puede ser que yo vea mal gente que quiera corregir eso, muchachos. Gente que hagan un instituto, un centro, que recojan jóvenes con aprobación de la familia y que yo tenga un programa. Hablar más de eso, muchachos. Porque un muchacho de eso una vez tuvo por droga. Es posible que sí. Es posible que mucha gente que han salido de droga estén con este programa.
1: Es que tienen derecho a regenerarse.
0: Tienen derecho. Y soy de lo que pienso, y estoy hablando de los siguientes, del que es recatador. Se llama Juan Carlos Martínez. Y también Leonardo Mercedes Martínez. Ese es el africano.
2: Sí, el africano.
0: El africano. Estos jóvenes, no sé cuál de los dos, estuvo involucrado en asuntos de droga. Era vicioso, cosas de eso. Ahora, yo no puedo coger un programa de televisión y acabar con estos dos jóvenes porque tiene un instituto de rescatar jóvenes. Señores, hay que saber, hay que ir a los barrios y ver primo, sobrino, amigo de infancia que tú tenías metido en ese vicio. Gente que tú me dices, y es verdad, ese muchacho está en droga. Gente que está escuchándonos, que conoce mucha gente. ¿Tú te imaginas una familia cómo se destruye por un joven que esté metido en droga? Yo conozco una familia de mucho dinero aquí en Moca que gastó millones de pesos para que su hija la llevaron a Estados Unidos para limpiarle la sangre. ¿Y tú sabes cómo fue que ella cayó en ese vicio? Un amigo probando en una discoteca. Que fueron. Toma, le echan una vaina, una bebida. Y esa muchacha se volvió loca de ir para allá. Y usted sabe que eso pasa constantemente en familia pobre. Imagínese una gente pobre de un barrio que tenga una mamá. ¿Tú sabes lo que sufre una mamá? Un muchacho preso.
1: La madre.
0: Porque, adivina por qué. Una madre. ¿Tú sabes por qué, Norberto? Adivina por qué.
1: ¿Por qué?
0: Porque tiene que ir constantemente a la policía a soltarlo, y cada vez que cae preso entonces hay que dar el dinero y llevarlo a la fortaleza. Entonces yo soy de opinión, atención a la DNCD, explíquele, yo quiero que le explique a la población cómo es que todo el mundo en toda parte del país conoce dónde están todos los puntos. Aquí en Moca se ha dicho bastantes veces dónde están, hasta tienen puntos de GPS para que la gente llegue solo. Nadie lo sabe eso. La DNCD no lo sabe eso. Quienes hacen contenido, y ahí que le voy a llegar ahora, nunca le han preguntado al director de la DNCD dónde están esos puntos de droga y por qué no se eliminan. Nadie lo sabe. ¿Tú sabes por qué no lo hacen, Norberto?
1: Ah, pero ahí está la viruta.
0: Porque muchas veces ese mundo no le interesa que se arreglen. Porque si ese mundo está descompuesto y hay robo, hay atraco, entonces no va a haber programa. ¿Entendiste el asunto, Norberto? Y aquí se ha dicho, y la última vez que vi un informe, dijeron que había más de 5,000 puntos de droga en el país.
1: Hay más, oye el dato, hay más de 40,000 puntos de droga. Más de 40,000 puntos de droga.
0: Yo te pregunto una cosa, ¿tú crees que los que trabajan en la DNCD en Moca no saben dónde están los puntos? ¿No saben cuáles son los que venden droga? Yo pregunto. ¿No lo saben? Bueno, porque si no lo saben, entonces que se lo lleven para otro maldito lugar. Y después esta vaina.
1: Mira, yo, Robert, estoy de acuerdo contigo, pero oye lo siguiente dato. De 2020 hasta ahora, en 2026, han detenido 181,000 dominicanos por droga.
2: Ay.
1: 181,000 dominicanos por droga.
2: ¿De 2020?
1: A 2026.
2: ¿Gobierno?
1: Además, han decomisado 631 millones de pesos.
2: Luis Abinader.
1: Y han capturado 147 mil toneladas.
2: ¿De?
1: Oigan bien, 140 mil toneladas de la sustancia aquella, presumiblemente.
2: Claro. Mientras no llegue el informe del INACI, eso es así.
1: Además, Willy, Robert y Frido, eso significa que anualmente, están deteniendo alrededor de 30.324 dominicanos por droga. Pero, mira el problema ahora. ¿Sabes dónde está el problema?
0: ¿Cuál es el problema?
1: En los últimos tres años, 2024, 2025, 2026, han condenado 2.544. De los 30.000
0: mensuales. ¿De los 30.000?
1: De los 30.000 anual, han condenado 2.544, de los cuales 1.509 han sido condenados de manera para equivalente a un 59%. Pero 1.056 han sido absorbidos.
0: Y por falta de pruebas.
1: Por falta de pruebas. Pero ¿cuál es el problema
0: con un kilo agarrado, falta de pruebas?
1: Oye, no, ¿cuál es el problema de eso? No, mira el problema
2: la
1: ahora
2: justicia,
1: de
2: eso. El código.
0: Se lo fuma igual.
2: El código, pero eso sabe
1: para ¿cuál nada. Es el problema?
0: Se lo fuma igual.
1: No, pero no, espérate. ¿Cuál es el problema de eso? Que a esos 181.000 le han tirado ficha. Para quitarle luego la ficha a esa gente. Sale por unos cuartazos.
2: Sí.
1: Y le están dañando la vida. Le están dañando su futuro. Y recuerden lo que yo hablaba aquí la semana pasada.
2: Párate eso ahí. Párate ahí, bebé. Espérate. Tú me estás hablando a mí que la DNCD lo agarra preso, no vaya que sí.
1: Correcto.
2: Lo agarra con sustancia controlada.
1: Correcto.
2: Lo ficha.
1: Ajá.
2: Y tú me estás diciendo a mí que le están dañando la maldita
1: pero,
2: vida, Robert, coño.
1: Pero ¿cómo
2: Willy,
1: Pero yo estoy diciendo que están agarrando 30.324 personas anualmente y apenas condenaron unos 2.544.
2: Los otros están fichados.
0: Sometidos.
1: Entonces.
2: Lo sometieron.
1: Entonces
2: el Ministerio Público y un juez no se lo suelta.
1: Lo que, óyeme, de verdad, yo no sé si vieron un señor ahí la semana pasada, cómo daba gritos como un niño, porque supuestamente le pusieron la sustancia a un hijo de él. Y yo no lo descarto.
2: Oye,
1: eso.
2: A ti no te agarran.
1: Yo no lo descarto
2: a
1: eso.
2: No te lo hacen eso.
1: No, yo no lo descarto eso. ¿Eh? Yo no lo descarto eso. Porque cuando salen a la calle, tienen que llevar a alguien. Tienen que llevar a alguien para decir que están haciendo el trabajo. Pero sin embargo... Y esos datos son de la Fiscalía a nivel nacional.
2: Sí, claro.
1: O sea, yo no estoy inventando cosas.
2: Bueno, esos datos son así.
1: Entonces...
0: Yo solo que entiendo, Norberto, que los expedientes, cada vez que están agarrando a estos jóvenes con droga, lo están llevando muy flojo, ando un juez, y un juez, si lo llevan flojo, lo suelta.
2: Voy contigo, Robbie. Es una realidad. Cuando le llega un expediente flojo a un juez, el juez no queda más que otra.
0: Que lo suelta.
2: Aquí no hay argumento para nada.
0: Entonces,
2: ¿qué es lo que hace? Se va para su casa.
0: Te voy a poner fácil.
2: Muy fácil.
0: Aquí agarran tres gente con un kilo. ¿Un kilo?
2: No, una persona.
0: Una gente con un kilo.
2: No, le metieron tres meses. Me dijo,
0: Tres meses. Nada más apareció medio.
1: No, ¿y la otra? No,
2: fue medio más que agarraron.
0: Fue medio más.
1: ¿Y la otra?
2: Agarraron.
0: ¿Y ese lo sometió? ¿Y medio más?
2: Sí, está sometido también. Y de los, y de los 300 gramos también, que también. Se puso el hombre guapo, también está sometido.
0: Hay uno que le agarran con 100 gramos y después apareció 20. Explícame. Hay uno que le apareció como 7 bolsas, no apareció con una bolsa.
2: Mire, señor.
0: Si aparece con una bolsa, se pone como consumidor. No, lo sabía.
2: A propósito de eso, de que agarraron.
0: ¿Entendiste?
1: Sí.
2: A propósito de eso, le toca
0: seguir. ¿Cómo le dice? Vamos a ayudar a este muchacho. Entonces le agarran con 20, ponle una nomás.
2: Le estoy dando seguimiento a un caso de la Laguna, de la Aguacate. Que la semana pasada aduana se le tiró y me dicen que...
0: ¿Aduana?
1: ¿Quién le tiró?
2: Aduana.
0: Ah, aduana.
2: Aduana se le tiró. Y
0: un amigo tuyo.
2: Ando atrás de eso.
0: Un amigo tuyo ese.
2: Se lo llevaron para Santo Domingo.
1: Yo tengo conocimiento de ese caso.
2: Tú lo tienes calladito. Calladito lo tienes.
1: ¿Tú no sabes si yo lo tengo ahí?
2: ¿Tú lo tienes ahí?
0: Es compañero tuyo.
2: En breve Norberto va a hablar del caso.
1: Yo no sé si va a hablar.

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0: Continuamos calentando la noche con los biberones. Señores, quien acaba de calentar el país es Magín Díaz. Es que no quieren que el pueblo tenga sosiego. Fíjense lo que pasó en Azua hace un par de semanas, que la región sur se tiró a la calle por un bendito problema. Entonces, Magín Díaz parece que no sabe la historia de República Dominicana. Dice Magín Díaz que el gobierno necesita 80 mil millones de pesos.
1: ¿Cuánto?
0: 80 mil millones de pesos. Fantástico. Para enfrentar la crisis. Mira, Robert. Magín Díaz dice que el gobierno necesita 80 mil millones de pesos para enfrentar la crisis. Magín, tú eres un buen técnico, supuestamente. Entonces, tú conoces la realidad. No le carguen más el dado a los más desposeídos. No le carguen más el dado a la clase media. Porque la clase media está como la arepa.
2: ¿Cómo?
0: Fuego por arriba y fuego por abajo. Si el gobierno quiere esos 80 mil millones de pesos que necesita, ¿sabes dónde lo puede sacar?
2: Hey.
0: De la minería. ¿Tú sabes por qué?
2: Se le prohibieron.
0: No,
2: vete
0: no, no. ¿Tú sabes cuánta tonelada de oro bruto exportó la República Dominicana en los primeros 4 meses?
1: ¿Cuánto, Leberto?
0: 77 toneladas.
1: ¿De qué?
0: ¿De oro? De oro puro.
1: Coño.
0: De oro bruto.
1: Este país está bueno.
0: Entonces, tú, Magín, como experto en números, que esos recursos lo utilicen para enfrentar la crisis. Y lo primero que deben quitarle a la Barrigol de Pueblo Viejo son los 10 millones de galones mensuales que le dan de gasoil subsidiado.
1: ¿Cómo?
0: Si quiere, ya hay un monto que me multipliquen 10 millones subsidiados, le están subsidiando 50 pesos a cada galón. Y, oye eso, entre los últimos 3 años.
2: Sí.
0: El gobierno no llegó a exportar 77 toneladas. ¿Y tú sabes cómo está la onza hoy?
2: ¿A cómo?
0: De oro.
2: Sí.
0: A unos $4,550.
1: Concha.
0: La onza. O sea, que no vengan a después decir que la oposición está usando al pueblo que se tire a la calle.
2: Roberto, ya estamos ya encima del tiempo. Quiero dar una información antes de no concluir el programa. Miren, este fin de semana se dio una reunión entre el ministro administrativo de la presidencia y el director André Bautista y el director de RD Vial, Houston Ruiz, especialista, parte de la empresa, que va a hacer un estudio técnico donde se va a ampliar la carretera Ramón Cáceres. Eso es, eso fue el fin de semana. Estuvieron presentes André Bautista García, por supuesto, junto al director de RD Vial, Houston Ruiz, estaba Wilfredo Bautista, estaba Emmanuel Bautista, Juan Alberto Méndez, los especialistas, estaba ahí Sandy Méndez, director de Coramoca, y varios gente más. La verdad que es importante que esa vía, que la salida, yo siempre he dicho que la salida de la ciudad de Moca, porque la verdad que es muy necesaria.
3: Bueno,
2: no se imagina, señores, cuántos accidentes se tocan ahí y que la verdad que hace falta.
3: Es bueno que tomen en cuenta la calle Duarte, que es demasiado estrecha y se hacen demasiados tapones, muy congestionada la calle Duarte. Y bueno sería que también hicieran un estudio para ver cómo se podría ampliar esa calle.
2: Mira, según tengo la información, para que la gente entienda, la calle que viene del cruce de Chero a Estancia Nueva va a seguir hacia el centro de la ciudad. Se va a ampliar, esa parte se va a ampliar y van a hacer un puente por la José María Rodríguez, caer en las la Salcedo.
0: Antes de iniciar la ampliación de la autopista Ramón Cáceres, que termine el cruce de Chero.
2: Pero lo van a terminar.
0: Pero que primero terminen antes de meterse en otra.
2: Es que son
0: en el hospital de Cayetano Hermosén.
2: Pero que son, es que son totalmente diferentes. Presupuestos diferentes.
0: La policía quebrada onda.
3: Pero que son presupuestos
2: diferentes. No son presupuestos diferentes.
0: No.
2: Obra pública que termine su cosa.
0: El gobierno central, antes de iniciar nuevas obras, que termine la que está.
2: Oye, pero usted todo lo de bueno, el diablo. Coño, me quiere.
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